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6 de la mañana con 06 minutos. ¿Qué tal, amigos? ¿Cómo estamos? Muy buenos días. Bienvenidos y bienvenidas a cada uno de ustedes al programa Rich Eri Cotabambas. Programa que va todos los días de 6 a 7, 60 minutos de programación a través de Radio Marcansaya. Hatujatun marcarico y napaico y la palequispa, hawaii que panalei, lactamasilei, maipiña, chaipiña, taricunchi, chaipascuna, antotangmanta. Hoy día estamos día miércoles 11 de junio. Caray, cómo se nos va los días, rapidito, ¿no? Rapidísimo se nos está yendo. Estamos en el día 11. Y recuerden, amigos, estamos en el año de la esperanza y el fortalecimiento de la democracia. Esperando los resultados del día de hoy. A ver en qué quedaremos hoy día. Muy bien, pues, vamos a dar apertura a la programación correspondiente al día de hoy, como siempre, refrescando la memoria. Nos vamos inmediatamente con las fechas importantes que se recuerda hoy día 11 de junio.

6 de la mañana, 7 minutos. Son las 6 de la mañana ya con 7 minutos. A ver, ¿qué tenemos? ¿Qué hay hoy día? ¿Qué pasó un día como hoy, 11 de junio, en la historia de nuestro Perú? Nos remontamos inmediatamente al año 1809, un día como hoy, 11 de junio, nace en Lima el militar y político peruano Juan Antonio Pezet Rodríguez, presidente del Perú entre los años 1863-1865. Eso nos recuerda hoy día, 11 de junio. De la misma manera nos vamos al año 1830, un día como hoy, 11 de junio, nace en Cajamarca el general Don Miguel Iglesias, también presidente de la República en los años, entre los años 1885, quien suscribió el Tratado de Ancón y tuvo que negociar la entrega de Tarapacá, Arica y Tacna con las fuerzas de ocupación chilena. Eso también nos recuerda hoy día, 11 de junio. De la misma manera nos remontamos al año 1861, un día como hoy, 11 de junio, muere en Barranco, Lima, el doctor José Cayetano Heredia Sánchez, eminente científico médico, fundador de la Facultad de Medicina en Lima a principios de los años 60. Y de hecho ahí en esa misma temporada se crea la Universidad Peruana Cayetano Heredia, especializada en el área de ciencias de salud. Eso nos recuerda hoy día, 11 de junio. Y por último nos remontamos en el año 1984, un día como hoy, 11 de junio. Se denominan el dominio marítimo peruano, Mar de Grau. Así que desde la fecha hasta la actualidad, pues el mar peruano es Mar Grau, Mar de Grau. Bien, de esta manera hemos podido refrescar la memoria en tu programa Richari Cotabambas, Hatari Cotabambas, no te me duermas, Cotabambino, Cotabambina, Hatari Cuña, Hatari Cusuña, Leapanchis, Puririzuña. Nos toca trabajar, nos toca cumplir nuestro labor cotidiano de todos los días, por donde quiera que nos encontremos. Bienvenidos a todos nuestros hermanos, hermanas allá en el distrito de Akira, que ya están en sintonía a través de los 103.9 FM Radio Marcansaya, en el distrito de Mara a través de los 107.1 FM Radio Marcansaya, en la ciudad de Tambobamba 96.7, en la ciudad de Lima estamos en el 98.9, y recuerden la página web www.marcansaya.com. y naturalmente a través de las redes sociales también ustedes nos siguen como Radio TV Marcansaya Cotabambas. Así que guayaquipandalé, lactamasilé, jacuchea, conanca, huillaricuy, cunaman, ridrosunches, lactanches, uray, cunaman. 6 de la mañana, 10 minutos. A ver, vamos a compartir las informaciones del día de hoy, 11 de junio.

0: 6 de la mañana ya con 12 minutos. Un abrazo para nuestro hermano Wilber Martínez, quien ya está en sintonía. Nuestro hermano Arturo Flores, igualmente también nuestro hermano Presentación Hassani, Timoteo Bárcena, Antonio Flores, nuestra hermana Marcita, nuestro hermano Jesús y todos los que están ya a través de las redes sociales. Un abrazo para ustedes. Bonito día. Una bonita mañana, de hecho ameno, activo y pues preparándonos para cumplir con nuestro labor cotidiano. 6 de la mañana, 12 minutos. Ahora sí, vamos a ir con esta notita importante que recordamos hoy día. Hoy día 11 de junio. Y allá en la región del Cusco hay un lugarcito muy especial, muy bonito. Y hasta ahí nos vamos a trasladar. ¿De qué se trata? Vamos a hablar sobre el ancestral puente Xhuachaca. Cada año 11 de junio pues se conmemora, ¿no? Y hacen la refacción, la reconstrucción de este puente ancestral incaico. Y vamos a compartir estas imágenes un momentito con ustedes.
1: Reconstruye cada año, que Xhuachaca tiene más de 500 años de historia y está tejido completamente a mano con fibra de ichu. Cada 11 de junio, las comunidades locales retiran el puente antiguo y construyen uno nuevo siguiendo técnicas heredadas de los incas. Esta tradición fue reconocida por la UNESCO como Patrimonio Cultural Inmaterial de la Humanidad. Una tradición viva,
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1: cultura, comunidad. ¿Sabías que el último puente inca del mundo se reconstruye cada año? Que Xhuachaca tiene más de 500 años de historia y está tejido completamente a mano con fibra de ichu. Cada 11 de junio, las comunidades locales retiran el puente antiguo y construyen uno nuevo siguiendo técnicas heredadas de los incas. Esta tradición fue reconocida por la UNESCO como Patrimonio Cultural Inmaterial de la Humanidad. Una tradición viva que sigue uniendo historia, cultura, comunidad.
0: Correcto, esta es la nota del día, hoy día 11. Seguramente ya nuestros hermanos, hermanas de este sector, de este lugar en la región del Cusco, preparándose, ¿no? Están en los preparativos temprano para poder hacer el costumbre ancestral tradicional y todos los años que hacen pues la reconstrucción. Igualmente también es declarado como Patrimonio Cultural de la Humanidad, ¿no? Y justamente acaban de ustedes ver. Así que un abrazo para nuestros hermanos de este sector allá en la región del
3: Cusco. 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
0: ¿No? Habremos pasado, habremos llegado. Habremos visto. Y después admiración, no solamente de los coterráneos peruanos, sino también del mundo. Este bonito puente ancestral Xhuachaca. Muy bien, dicho esto, nos vamos con las informaciones de a nivel de nuestra provincia de Cotabambas, mis estimados hermanos, hermanas, Lactamasis, Oasimasis. Bueno, igualmente, pues estamos en la espera de los resultados finales, ¿no? De los comicios electorales que se llevó a cabo el día domingo 7, ya en algún momentito lo estaremos actualizando. Bueno, está pues avanzando a paso tortuga, pero las cosas están, la verdad, un poco preocupantes. Sobre eso también vamos a hablar. Pero mientras tanto, nos vamos a ir a nuestra querida provincia de Cotabambas. ¿Qué está pasando en Cotabambas? Recuerden, amigos, hace poco en nuestros pueblos, allá en Tambubamba, en Chalhuahuacho, en Akira, hay problemas en el transporte público principalmente. Así que de ello hoy día vamos a hablar un momentito, pero mientras yo quiero, de hecho, actualizar algunos datos que tengo por aquí, mientras los dejo con este fondito musical. Amanecer Andino es el título de este fondo, y de hecho bajo la interpretación de nuestro hermano Fred Arredondo y toda la agrupación. Una bonita melodía que nos caracterizó prácticamente al programa Richard y Cotabambas, y llegó a calar hondo los corazones de la familia cotabambina principalmente. Así que este fondito momentáneamente mientras actualizo los datos por acá.

0: 6 de la mañana, 6 de la mañana, 17 minutos. Vamos con esta información, lo que
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0: 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Voy a compartir unas imágenes del día de ayer. Esto pasó ayer, justamente. Para todos nuestros hermanos y hermanas que nos siguen a través de las redes sociales, los accidentes en nuestra provincia de Cotabamba están cesantes todos los días. No cesan, no, no cesan, están ahí permanentes. Así que de ello vamos a comentar esta mañana. Los accidentes en las rutas interprovinciales continúan poniendo en riesgo, en peligro la vida de nuestros hermanos, hermanas a nivel de la provincia de Cotabambas. La tarde del día de ayer, miércoles 10 de junio, aproximadamente a las 5 de la tarde, un vehículo de color blanco de placa XA6D-042 perteneciente a la empresa Aventuras casi se va al precipicio, al abismo, mientras se circulaba desde la ciudad de Tambobamba con dirección a la ciudad imperial del Cusco, en la bajada del puente Cotuctay. Allí pasó este accidente, este incidente. Pero en realidad, según la nota, dice, según los pasajeros que mencionan, ¿no?, a todos son nuestros hermanos, hermanas de la provincia, el conductor habría perdido el control al quedarse presuntamente dormido tras realizar viajes consecutivos. La verdad, nosotros ya hace poco hemos vivido este mal momento allá en Imata, en la región de Arequipa, próximos a llegar a Arequipa, mejor dicho. Y ojalá esto no vuelva a pasar, no vuelva a ocurrir. Ya hubo reuniones, ya hubo acuerdos tomados, pero lamentablemente no se están cumpliendo. Lamentablemente la situación sigue en la misma, ¿no?, en las mismas condiciones.
1: No hay control. 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
0: Y ante esto, ¿qué hacen o qué dicen nuestras autoridades en nuestra provincia de Cotabambas? Empezando desde la región, ¿no?, Ministerio de Transportes y Comunicaciones. El hecho no es aislado. Los ciudadanos denuncian que los accidentes en esta ruta o también en otras rutas son recurrentes. Es de siempre que, a pesar de los múltiples incidentes reportados, las autoridades hasta ahora no han tomado medidas, acciones efectivas. La sensación de abandono y inacción genera preocupación en toda la población de Cotabambina. Pues solo un accidente grave, como que pasó allá en Arequipa, pérdida de nuestros hermanos, pérdida de vidas, podría nuevamente quizás motivar, poner en alerta. Pero mientras no ocurre eso, pues estamos como estamos, así como estamos anunciando esta nota. Este hecho realmente preocupa. Los afectados manifiestan que nuestras autoridades, las autoridades competentes en esta, ¿no?, en estos problemas de la provincia, de la región, de una vez por todas tomen cartas en el asunto, tomen medidas de manera inmediata, implementando controles más estrictos, supervisando los horarios de conducción principalmente, como este caso, ¿no?, presuntamente se habría quedado dormido, ¿no?, porque ha trabajado pues horas, seguramente ida y vuelta. Llegaba de Cusco y estaba de vuelta ya nuevamente, asegurando que las empresas de transportes cumplan con todas las normas de seguridad vial a favor de nuestra población cotabambina. La frecuencia de estos accidentes en la zona y en otras zonas exige urgente proteger la vida de los pasajeros, usuarios de nuestra provincia de Cotabambas y también nuestros visitantes. De hecho, no solo los cotabambinos pues transitamos, hay también hermanos nuestros que van de otras regiones de visita, bueno, por obvias razones. Y de hecho la vida de ellos está en peligro. Definitivamente eso es preocupante, eso es preocupación. Tenemos que tomar acciones. ¿Y qué están esperando nuestras autoridades? ¿Hasta cuándo vamos a esperar o vamos a seguir en las mismas condiciones? Recuerden, amigos, hace poco, después del accidente de Imata, hubo reuniones y reuniones, acuerdos
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0: tomados.
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0: Con la presencia de nuestros funcionarios.
1: 6
2: y 22.
0: Pero seguimos en lo mismo. Las cosas siguen igual. Bien, tienen, ¿no?, razón nuestros hermanos usuarios. Seguramente están esperando que pase algo similar que pasó en Imata. Que haya muertes, que haya pérdidas de nuestros hermanos. Y ahí recién, para que nuevamente puedan reaccionar y para que puedan tomar medidas. En el momento solo. Solo en el momento para poder más o menos aliviar, ¿no? Y después queda en el olvido. Ojalá alguien nos escuche y pasen la voz, pues, a nuestras autoridades, a nuestros funcionarios del sector. Hagan algo. Que hagan algo. 6 de la mañana, 12 minutos. Así están las cosas en nuestra querida provincia de Cotabambas, lamentablemente. Un abrazo para nuestros hermanos y hermanas que ya están en sintonía a través de redes sociales. Jatun Jatun, Marjarico y Napaico y Lepalaikispa. Ahí está nuestro hermano Wilber Martínez, nuestro hermano presentación Timoteo Bárcena, profesor Amílcar, un abrazo a la distancia para usted. Al Inchenecho Conanca Cachenque, profesor, esperemos que sí, esperemos que sí. Siempre rogamos a nuestro divino creador, nos tiene que proteger y nos tiene que guiar, nos tiene que poner bien de salud para seguir como el famoso caja cárcel de nuestro distrito de Akira. Un abrazo, profesor. Nuestro hermano Reinaldo Josco Alfaro, como siempre, desde Milano, Italia. Nuestro hermano Juancito Estrada, un abrazo a la distancia. Nuestro hermano Jesucito, como siempre, desde Chuquibambía. Nuestra hermana Martita, allá en la provincia de Grau. Igualmente también Mari, en Huaquirca. Un abrazo para ustedes, muchas gracias por acompañarse y por acompañarnos en el programa Richari Cotabambas. Vámonos a otra nota de la mañana. Recuerden, amigos, el día de ayer hemos hablado sobre algunos algunas actividades que se nos vienen ya por el aniversario 169 de nuestro distrito de Akira. En tal efecto, hay, por ejemplo, programado la Feria Agropecuaria que se nos viene desde el día 18, 19 y 20 de junio. De ello vamos a hablar esta mañana con un invitado, pues de hecho necesitamos apoyo principalmente de nuestros profesionales entendidos en el campo y la materia para que nos puedan orientar, ¿no?, o también dar algunas recomendaciones, y si hay algunas cosas que se está haciendo mal, observar también, y para que también nuestros organizadores pueda que tomen en cuenta estas recomendaciones. En tal efecto, nos vamos inmediatamente en
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1: mientras los dejo este fondito musical Amanecer por donde Andino. Vaya.

0: 6:26. Estamos en línea telefónica ya con nuestro hermano Franklin Flores. Él es ingeniero agrónomo natural de nuestro distrito de Akira. El día de ayer nos ganó el tiempo, mi estimado Arturo, con las disculpas del caso. Igualmente también a todos nuestros amados radioescuchas. Mi hermano, bienvenido al programa Richeri Cotabambas. Escuchamos tus saludos, igualmente también
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0: sobre nuestra feria agropecuaria en nuestro distrito de Akira. Adelante, hermano, buenos días.
2: Muy buenos días, soy gerente de Radio TV Marca Zaya, y saludar esta mañana a toda tu audiencia a nivel nacional, y hay algunos paisanos, hermanos nuestros que están en diferentes lugares del mundo. A todos ellos, saludarles. Y en principio, bueno, agradecer a nuestro Creador por la vida, la salud de cada uno de nosotros. Y pues ya a días de poder celebrar algunos festejos en nuestra provincia de Cotabambas, tales por ejemplo el tema del Día del Campesino, ¿no? El 24 de junio, una fecha muy importante para todos nuestros hermanos del campo, para nosotros mismos. También se viene el aniversario de nuestro amado Akira, tierra de varones y mujeres, pues, que han hecho historia en Akira, siguen trabajando para tener un desarrollo sostenible el día a día, al margen, ¿no? Si hay apoyo o no hay apoyo, la gente de Cotabambas pues siempre ha sido o se ha caracterizado por tener esas ganas de salir adelante por sí solas, ¿no? Entonces, muestras de todo ello, vemos profesionales en diferentes partes del Perú, akireños, cotabambinos, dando lo mejor de sí, y a nuestros hermanos también.
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2: Muchas razones han migrado a otras partes del mundo, pues ellos también hacen patria, ¿no? En diferentes lugares. Y a todos ellos, reiterarles mi saludo y seguir trabajando por un Akira mejor, por un Perú mejor. Hoy vivimos temas de la coyuntura electoral, una desestabilidad económica, el precio del dólar, bueno, en fin, son temas que muy bien, ¿no? Podemos hablar, conocer de cerca, y todo esto influye, ¿no? En poder saber qué hace, ¿no? El peruano, qué hacemos frente a todos. Se avecina el tema de la crisis del cambio climático, las sequías, las olas de calor, en fin, son cosas que pasan, ¿no? En el día a día del vivir cotabambino, del vivir del peruano.
0: Correcto, ingeniero Arturo, gracias por sus palabras y gracias también por darse
1: en
0: un tiempo.
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0: Y para poder dialogar y orientarnos, reorientarnos, por si fuera necesario en esta mañana, y también para todos nuestros hermanos del campo principalmente. Ingeniero, el día de ayer hemos tocado ampliamente sobre el aniversario de nuestro distrito de Akira, y dentro de los cuales hay diferentes actividades, ¿no? Que pues realizamos todos los años, y es costumbre prácticamente de muchos años, así que esta vez no va a ser excepción. Uno de ellos, las actividades principales, es por ejemplo la feria agropecuaria. En este caso estamos celebrando el 17, ¿no? 17 feria agropecuaria provincial. En este caso, ingeniero, usted ayer quería ampliar un poco más sobre el tema, comentar, bueno, hablaremos sobre nuestra ganadería, nuestra agricultura en nuestra provincia de Cotabambas. ¿Cómo estamos, por ejemplo, ¿no? A nivel de nuestro distrito de Akira, a nivel de todos los distritos de la provincia, usted como ingeniero que está pues al tanto, ¿no? Como ingeniero agrónomo, quiero decir, está al tanto de ello. Ingeniero, por favor, coméntanos y luego estaremos hablando qué es lo que se debe, qué es lo que no se debe, y cuáles son las recomendaciones de su parte como profesional, pues para nuestros hermanos organizadores de esta feria provincial, ¿no? Agropecuaria, en nuestro distrito de Akira, por celebrarse los 169 años de su creación política, que inicia el día 18, 19 hasta el día 20 de junio.
2: Sí, efectivamente, el tema de las ferias agropecuarias, ¿no?, son espacios claves, ¿no?, de promoción comercial que conectan directamente a los agricultores y ganaderos con el público, el consumidor, ¿no? Entre ellos, pues, se hace el tema de la comercialización, el tema de mostrar la innovación y la tecnología, ¿no?, que están trabajando las municipalidades, y lo más importante es reconocer, ¿no?, revalorización a nuestros productores, reconocer el trabajo del agricultor, del ganadero, y como actor clave en la seguridad alimentaria, ¿no? Y esto debe estar, pues, bien estructurado, bien organizado, y en Akira nos hemos caracterizado por tener una agricultura, una ganadería que ha llevado adelanto.
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2: En las gestiones anteriores, el distrito que introdujo el tema de mejora genética, del tema de inseminación, fue Akira.
0: Correcto.
2: Fue Akira, pero poderosamente me llama la atención el tema de que este año se organice una feria provincial, cuando ya la Municipalidad Distrital de Akira, el Gobierno Regional de Apurímac, el año pasado presencié, ¿no? Ahí fuimos invitados y participamos desde Tambobamba y entregaron una resolución, ¿no? El tema de una categoría ya de feria regional, y debió mantenerse esa categoría de feria regional.

0: esta feria, pero ¿por qué bajaron de categoría de una feria regional que ya estaba incluso no entregado con resolución? Se venía año tras año haciendo la organización de una feria regional, pero hoy, este 2026, se va a desarrollar solamente una feria provincial.
1: Ingeniero, o sea, Arturo, pregunta, ingeniero Arturo, permítame un momentito. Usted estuvo el año pasado en la feria agropecuaria, supuestamente regional.
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1: ¿Cuál fue la respuesta regional? Hablemos pues de las provincias de Andahuaylas, Abancay, Chincheros, Antabamba. Se trata de ellos, ¿no? La presencia de ellos cuando se trata de regional. ¿Hubo respuesta? ¿Hubo algún participante de repente de Andahuaylas o de Abancay, de alguna provincia a nivel de la región? Entiendo, creo que no hubo. Quizás a raíz de ello es lo que está pasando o lo que estamos viendo ahora, provincial. ¿O estamos mal, ingeniero, por favor?
0: Sí, mira, efectivamente, dentro de un evento agropecuario de esta naturaleza hay un comité organizador. Uh-huh. El comité organizador evalúa, ¿no?, los participantes, pero a esto también va acompañado el tema de poder incentivar, de poder motivar a nuestros productores, de cómo hacemos que productores de los diferentes, de las diferentes provincias a nivel de la región vengan, ¿no?, a nuestro distrito. Tal es el caso que si no hay un buen comité organizador dentro de este tipo de festejos, pues naturalmente no va a haber participación, ¿no? Uh-huh. El año pasado había participación provincial, eso no lo podemos negar, había de Tambobamba, había de Chalhuahuacho, entonces son productores que sí participan en el tema de Akira, en las ferias de los otros distritos, pero el tema regional, este año, no, al menos este año, que es el último año de la gestión actual, debió, ¿no?, incrementar el tema de los incentivos, debió ampliar la cartera de invitados a las provincias dentro de la región.
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0: Pero si bajamos de categoría y nos cerramos netamente en un tema provincial, el tema de los juzgamientos en las diferentes cadenas y el tema de los incentivos de reconocer a nuestros productores, no hacemos y solo mantenemos de repente lo que está dentro del expediente. Creo que hay gestión poder realizar aparte del presupuesto que tiene la misma entidad o el mismo proyecto o la misma feria. Estoy seguro que hubieran venido participantes de otras provincias para que esto pues crezca, ¿no? La finalidad de los eventos agropecuarios es dinamizar la economía local, es revalorar a nuestros productores, ¿no? De esta manera, los eventos en nuestra provincia o en nuestros distritos, pues, sigan, ¿no?, en mejora, ¿no? No caer, ¿no?
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0: ¿Por qué la gestión actual está enfocando algunas actividades? Es el caso de la serenata. Ojo, no estoy en contra, pero mayor presupuesto, artistas de talla nacional. Y al tema de la feria, solamente lo han hecho de categoría provincial cuando de repente debieron orientar más recurso, ¿no?, más recurso a las diferentes cadenas, ¿no?, tales vacunos, ovinos, ¿no?
1: Ingeniero, a ver, un momentito. Vamos a aclarar este asunto en cuestión de los artistas. Tengo entendido el día de ayer en el programa SRM Noticias, salió al aire el compañero Harold y explicaba que los artistas son donados por las empresas concesionarias que han hecho diferentes obras a nivel de toda la gestión posiblemente, ¿no?, en las diferentes obras. No está saliendo de las arcas de la municipalidad, tengo entendido, así lo entendí yo, no sé si así entienden también nuestros hermanos y hermanas, ¿no? Las diferentes empresas que han hecho las ejecuciones de las diferentes obras, ellos de cariño o de agradecimiento están donando a esos artistas. Así que por ahí de repente un poquito podamos aclarar si eso es así, y si eso no es así, por favor los invitamos también pues a nuestros hermanos o los compoblanos, los aquireños,

0: Ustedes están al tanto, o de repente alguien de nuestra municipalidad pueda también, ¿no?, ratificar o contrastar este comentario. Ingeniero, yo creo que usted tiene toda la razón. No es por si esto no fuera así, ¿no? Salen de las arcas de nuestra municipalidad la plata, y para pagar a los artistas para poder lucirse en la serenata, bueno, pues ahí, ¿y por qué no podrían hacerlo lo mismo para nuestra ganadería, para nuestra agricultura, e incluso bajando de categoría, ¿no? En vez de mantener, en vez de crecer, retroceder, no creo que es justo. Tiene la razón, ingeniero. Adelante.
1: Sí, efectivamente, ¿no? Yo felicito de manera particular al alcalde, ¿no? Si la gestión lo ha hecho y esto es apoyo de las empresas, bueno, ¿no?, de terceros, están poniendo a la serenata, bueno, ¿no?, eso ha sido, es gestión, ¿no?, del actual alcalde, de su consejo municipal, está bien, pero esas gestiones también hay que realizarlo.
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1: El cotabambino, el aquireño, ¿cuál es la mayor actividad a la que se dedica? Es la agricultura y la ganadería.
0: Correcto.
1: Eso nadie lo va a negar. Uh-huh. ¿Y por qué dejar de lado a la agricultura y a la ganadería en este evento de la feria provincial? Hubiera sido tarde, ¿no?, de que puedan subir el tema de los incentivos, puedan hacer invitación a otras provincias dentro de la región de Apurímac para que podamos tener, ¿no?, el tema de mejor competitividad de nuestros productores, porque estamos prácticamente Akira siendo un pueblo que fue el primero en poder trabajar el tema de mejoramiento genético, fue el primer distrito en poder tener innovación agropecuaria, y ahora se ha superado por los distritos que pues han sido con una fecha última, ¿no?, en creación. Uh-huh. Por ejemplo, el de Chalhuahuatl, ¿no?, ha sido creado en el año de 1994 como distrito, y ahora vemos, ¿no?, el tema de ampliamente nos ha superado en el tema del mejoramiento genético, en el trabajo en el sector de la ganadería, ¿no? Entonces, Akira nos hemos retraído, hay que ser así, sinceros y honestos en decir, y también nuestros productores lo saben, ¿no? Nos hemos retraído en vez de poder avanzar, ¿no? Entonces, si la gestión actual ha hecho una gestión en que artistas de talla nacional lleguen a Akira, está bien, correcto, eso va a mover el tema de la economía local, los hospedajes, el transporte, etcétera, etcétera. Uh-huh. Pero hay una actividad principal que es el tema de la feria agropecuaria dentro de los festejos por el aniversario del distrito. Esa feria también debió ser, bueno, ¿no?, con gestiones como lo han hecho para otras actividades.
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1: Se debió gestar, ¿no?, el tema de los premios, los incentivos, de poder invitar productores de otras provincias. Incluso yo pienso, y si se debió de trabajar seriamente en el tema del sector, la agricultura y la ganadería, ahorita ya no estaríamos hablando de una feria provincial ni regional. Akira, desde aquellos años que ha introducido el tema del mejoramiento genético, la innovación, el tema de poder contar con tierras de diferentes pisos para poder producir desde frutales hasta la crianza de camélidos, mira, a nivel de la provincia de Cotabambas, yo me atrevo a decir que Akira es el único distrito que maneja sus diferentes pisos ecológicos bien definidos. La parte baja, el tema de frutales. La parte media, el tema de cereales, la papa nativa. Y la parte alta, el tema de las alpacas, ¿no? Uh-huh. Tenemos los camélidos, que nuestros hermanos alpaqueros, nuestros hermanos de Muzca, Mutuasi, Pampauquipa, han hecho buena representación en un tiempo, hasta en la Dirección Regional de Agraria Apurímac, ¿no? Han estado en la Feria San Antonio. Se han hecho buena representatividad. Ahorita Akira ya debería estar hablando de una feria nacional.
0: Correcto.
1: De una feria debería estar hablando ahorita Akira. Debería estar organizando un evento de carácter nacional donde la competencia pues es más reñida, hay bastante competitividad. Nuestros productores se esfuerzan más de lo que hacen hoy y poder hacer una competencia de productores de otras provincias, ¿no?, de otras
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1: Y hacer que Akira pues se convierta en un centro de trabajo de la agricultura, la ganadería, ¿no? De talla nacional, como lo hacen en Puno, como lo hacen en Espinar, como lo hacen en el lado de la provincia de Chumbivilcas. Entonces, pero ha habido cierta, y tienen que reconocerlo, no es para que se molesten nuestras autoridades pasantes, pero ha habido cierta dejadez. Mira, es lamentable que nuestro distrito no tenga un campo ferial con toda la infraestructura que exige, ¿no? El tema de poder contar con un espacio adecuado para poder brindar una atención, ¿no? Un tema de desarrollar una actividad agropecuaria en un espacio, ¿no? Algunos distritos, esperemos pues que hagan, ¿no?, la adquisición de terrenos para poder hacer el tema de estos eventos. Tú vas a otras regiones y ves,
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1: 6:44. Y donde el público, donde los productores pues se sienten a gusto, ¿no?, de estar 2-3 días y poder exponer lo mejor de su trabajo, ¿no? Pero a nivel de la provincia no tenemos, ¿no? No tenemos un espacio.
0: Ingeniero Arturo, justamente esa es la preocupación en realidad. Y esto no es de ahora, ¿no? Esto viene pues de muchos años. En nuestro distrito de Akira, si hablamos de espacios adecuados para poder brindar de repente la comodidad de nuestros visitantes, en este caso, por ejemplo, para una feria agropecuaria, pues no lo tenemos. El único espacio grande que hasta el momento tenemos es del Colegio de la Institución Educativa César Vallejo. Más allá, no tenemos. ¿Y por qué crees, por ejemplo, no tenemos un espacio para un mercado, para un terminal? Bueno, esto realmente es preocupante en nuestro distrito de Akira. No sé, ¿no?, a dónde tendremos que abarcar, ampliar, de repente tumbar los cerros para poder tener un espacio grande. Lamentablemente dentro de nuestra zona urbana no lo tenemos, salvo que de repente salgamos o descentralizadamente a las comunidades, por ejemplo, puede ser allá por Japupampa o en otros lugares que tienen más espacios, por ejemplo, Huanca Umuyo, ¿no? Huanca Umuyto, esas pampas tienen espacios grandes, quizás en esas zonas se podría hacer, pero yo creo que eso es decisión de nuestras autoridades, de nuestro pueblo en conjunto, en realidad, de verdad, en nuestro distrito de Akira, carecemos de espacios. En la zona urbana, quiero decir, no hay espacio ni siquiera para un mercado, no hay espacio para un terminal, y estamos sin esto, y pues menos va a haber un espacio grande para una feria agropecuaria, pienso yo, ingeniero, no sé, ojalá que no esté mal.
1: Sí, efectivamente, ¿no? A nuestras autoridades pasadas, ¿no? Hace 4, 5, 6 gestiones estamos hablando, ¿no? Les ha faltado esa proyección, ¿no? De tener, de avizorar un futuro en el tema de poder hacer un ordenamiento de espacios para poder prestar servicios a la población, ¿no? La población crece el día a día, la población aumenta, hay nuevas urbanizaciones. Entonces, a nuestros gobiernos que han pasado, ¿no?, hace 4, 5, 6 gestiones, pues les ha faltado el tema de poder proyectar, ¿no?, un tema de terrenos para un terminal, para un mercado, para un campo ferial. Uh-huh. O sea, prácticamente
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1: de repente en poder hacer obras tras obras, y eso no está mal, ¿no?, está bien, ¿no?, pero también ha faltado hacer una visión, mirar hacia el futuro en esos años y decir, ¿sabes qué? Va a faltar esto, hay que hacer la adquisición de un terreno, ¿no?, y así dejarlo, ¿no? Pero lamentablemente hoy día el espacio es reducido, eso lo vemos el día a día, no solo en Akira, ¿no? Es en todos los distritos, en todos los lugares, la gente crece, la gente hace adquisición de terrenos, hace sus propias viviendas, entonces está dejando, ¿no?, de lado. Entonces creo que hay algunos lugares que se puede todavía de repente rescatar, ¿no? Pero eso todo es una decisión política, ¿no? No, correcto, es una decisión de la población, sino es una decisión política en poder adquirir terrenos, en poder hacer el tema del saneamiento físico legal a nombre de la entidad. Por ejemplo, hablando nomás del tema del cementerio, ¿no? Ya no hay espacio, creo, en ese lugar. Sería bueno, ¿no?, de que puedan hacer la adquisición de un terreno, ¿no? O naturalmente con todo el saneamiento físico legal para que más adelante, ¿no?, se pueda construir un cementerio, el tema de un campo ferial. igual, ¿no? Requiere una extensión mínima al menos de 1 hectárea o 2 hectáreas de terreno.
0: Así es.
1: Entonces es así. El tema del crecimiento poblacional también, ¿no? Ha hecho de repente de que pues ya no haya terrenos, ¿no? Dentro de los, aquellos años, yo recuerdo todavía cuando era niño, veía, ¿no? Había canchones, pasaban, ¿no? Caballos ahí en las entradas tanto de la parte alta y la parte baja, y la parte de Chalhuacha había terrenos, ¿no? Pero hoy en día ves, ¿no? Que la población ha crecido, ¿no? Y eso también es sinónimo de que la población, pues, trabaja, ¿no? Tiene las construcciones y está bien, ¿no? A todos ellos felicitar, pero...
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1: No el tema, ¿no? Agropecuario, ¿no? Sinceramente a mí me llaman la atención, ¿por qué, no? En vez de poder hacerlo, el tema de una feria ya de una categoría nacional, estamos retraéndonos en hacer una actividad o una feria provincial, cuando tenemos buenos expositores, buenos productores en LAG, en vacunos, en ovinos y en cereales, ¿no? Felicitar desde acá al señor Cayo Arredondo, por ejemplo, un excelente productor en temas de cereales, a las Madres Lindas, no recuerdo el nombre, de la parte baja de Cocha. Ellos han hecho competencia hasta en ferias nacionales, ¿eh? He visto en Chumbivilcas a las Madres Aquireñas mostrando su trabajo, ¿no? Igual a los productores de Alpaca, a ellos igual, ¿no? Como se ha visto diferentes eventos de carácter nacional, regional, pero como aquí ya nos hemos retraído, ¿no? Hay que ser sinceros, habría que hacer un análisis en el tema de qué está pasando, ¿no?
0: Claro.
1: Porque vemos el tema de la infraestructura, el fierro y el cemento sigue campeonando, ¿eh? Sigue campeonando en todas las municipalidades, liderando con 20, 30, 14 proyectos de infraestructura, y eso no está mal, está bien, correcto, está muy bien eso. Pero y el tema de desarrollo económico, tú vas a una municipalidad y te preguntas, haces una comparación, un balance y dices, la gerencia de infraestructura, ¿cuántos proyectos ejecuta? Y haces un balance con la gerencia de desarrollo económico, con la subgerencia de desarrollo económico local, con las ODLs, y haces un balance.
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1: Es abismal la diferencia, es abismal. Hay proyectos de infraestructura que superan 40, 50 proyectos en ejecución, mientras que las ODLs o las subgerencias de desarrollo económico local ejecutan pues 4, 3, 5 proyectos. ¿No? Entonces, está orientado el recurso más es al tema de infraestructura. Y no digo que está mal, está bien, pero también hay que darle, ¿no? Cierta igualdad, cierta equidad a ese sector productivo también, el tema de la seguridad alimentaria, ¿no?
0: Claro que es la actividad fundamental, ¿no? Del distrito, la provincia en este caso. Así que, ingeniero, qué bien, de verdad, sus observaciones, y nosotros agradecemos, y estoy seguro que también mayoría de nuestros hermanos y hermanas que están en sintonía compartiendo con nosotros a esta hora de la mañana. Y gracias, de verdad, ingeniero, por sus palabras, por sus recomendaciones y por las observaciones. Yo creo que como usted, personas que conocen en el campo, en la materia, pues nos puedan reorientar. Y
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0: Las reflexiones más que nada a nuestras autoridades para que en el futuro
3: pues,
0: tomemos conciencia y tomamos también en cuenta este tipo de actividades. Ingeniero, agradecido por su participación, agradecido por su tiempo. La hora es el peor enemigo del hombre. Ya van a ser 7 de la mañana, nos faltan 8 minutos para llegar a las 7. Así que, ingeniero, en otra ocasión estaremos hablando de otros asuntos, de otros puntos importantes. Hoy día hemos tocado sobre nuestra feria agropecuaria. Bueno, lamentablemente, pues, como usted acaba de mencionar, ¿no? En vez de avanzar, hemos tenido un retro, pero abismal, ¿no? En vez de avanzar, la verdad, y esa parte tiene toda la razón usted. Y así que para la próxima, el futuro alcalde de nuestro distrito de Akira, que vamos a elegir este 4 de octubre, ya pues tendrá que tomar muy en cuenta estas visiones, estas observaciones, estas recomendaciones. Ingeniero, por favor, antes de irse, de repente, ¿algo más que recalcar?
1: Sí, efectivamente, ¿no? Hacer llamado a nuestros candidatos, ¿no? Que se van perfilando para las elecciones que se avecinan, ¿no? Darles a ellos el tema de poder hacer un análisis desde un punto de vista técnico, económico, político, y poder orientar, ¿no?, recursos a los proyectos que hacen de que el productor aquireño o el productor cotabambino pues vive, ¿no? Es una actividad fundamental, usted lo ha dicho, el tema de la agricultura y la ganadería. Uh-huh. Y con eso, desacreditando el trabajo que ha hecho la gestión actual o los alcaldes actuales a nivel de la provincia, lo han hecho, vienen haciendo, felicitar a todos ellos, ¿no? Pero siempre hay esa desventaja, sigue habiendo esa desventaja, no de estas gestiones, de las anteriores, siempre se ha visto esto, ¿no? El tema de la infraestructura lidera, pero el tema de desarrollo económico está abajo, ¿no? Con 4, 5 proyectos durante toda una gestión, ¿ah? ¿Eh? Durante toda una gestión, un proyecto, proyectos productivos de 4 a 6 por cada municipalidad, pero si hablamos de infraestructura, pues en una gestión están superando los 50 o 60 proyectos, ¿no? Entonces, creo que hay que hacer una reorientación, hay que reestructurar el trabajo que se hace y pedir, ¿no?, a nuestras futuras autoridades, pues, hacer de que la agricultura y la ganadería...
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1: De los jóvenes, porque los jóvenes, si no hay el tema de innovación tecnológica, no hay el tema de mejoramiento genético como debe ser, no hay esos trabajos, el campo poco a poco está siendo abandonado, ¿no? ¿Y quiénes quedan en el campo? Los viejos, ¿no? Estamos quedando los viejos, estamos quedando la gente que está bordeando los 60, los 65 años, y los jóvenes ya no quieren saber nada de la agricultura y la ganadería porque no lo ven rentable, porque estamos siendo trabajados como lo hemos venido trabajando hace de repente hace 25, 30 años, ¿no? Pero hay ahora innovación tecnológica, hay el tema de instituciones que prestan asesoría, ¿no?, técnica. ¿Y por qué no hacer actividad, la agricultura y la ganadería, una actividad rentable, una actividad competitiva, como lo hacen otras regiones? Y hay productores de otras regiones, de otras comunidades, en las mismas condiciones que nosotros, están sacando productos, están exportando productos, el tema de la quinoa, el tema de la papa nativa, están haciendo una transformación, un valor agregado. Entonces, creo que nuestras futuras autoridades tienen que trabajar en poder darle un valor agregado a nuestro producto. Papa como tal, quizás no lo vamos a vender, pero si lo vamos a convertir esa papa en harina, en chips, o sea, darle un valor agregado, sí vamos a poder acceder a un mercado. El tema de la quinoa, igual, ¿no? Correcto. El tema de la carne, uh-huh, el tema de la trucha. Tenemos varias fuentes de agua en la parte alta que podemos aprovechar eso como centros de producción de carne blanca, ¿no?, que es la trucha. Uh-huh. Entonces, son trabajos que tienen que hacer seriamente nuestras futuras autoridades en poder...
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1: Y la ganadería, pues, se haga rentable y que nuestros campos no sean abandonados, ¿no? Entonces, a todo ello, seguir trabajando desde los espacios que estamos a nuestros productores. Yo felicito a todos nuestros hermanos productores a nivel del distrito de Akira, que seguramente vienen alistándose para este evento de carácter provincial, a todos ellos, a seguir echándole bastante ganas a nuestro trabajo. Sé que las condiciones climáticas no son las adecuadas, pero como aquireño, como catabambino, pues eso no nos va a amilanar, ¿no? Nosotros somos fuertes, somos buenos, sabemos pararnos cada vez que tenemos caídas, y estamos seguros de que trabajando de manera unida y conjunta y reestructurando algunos trabajos, podamos salir adelante y felicitar, ¿no?, a las gestiones que han pasado, que han podido abordar, que han podido realizar algunas obras en beneficio de la población, bien por todo ello, ¿no?, bien por todo ello, pero ha habido siempre ese área de poder mirarlo y no poder darle el valor que corresponde, ¿no? Entonces, seguramente más adelante habrá otro espacio para poder seguir conversando, de poder seguir haciendo un análisis técnico, económico, político, social, de todo lo que a nosotros nos aqueja dentro de la provincia, dentro del distrito, y a seguir trabajando, hermanos productores de las diferentes cadenas dentro de la provincia, dentro del distrito, que nosotros nos debemos.
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1: Debemos el trabajo al esfuerzo de nuestras manos, y el día a día es para nosotros un reto. Y felicitarte a usted por el programa que cada mañana, ¿no?, hace usted y conversa, se conversa, ¿no?, con varios profesionales entendidos en la materia, aborda varios temas y todo ello es saludable, porque yo sigo creyendo que la radio es un medio que educa, es un medio que llega a toda la población, es un medio pues que lleva un mensaje de esperanza y todo ello pues en beneficio de toda una población y a seguir creciendo. Y muchísimas gracias por este espacio.
0: Muchas gracias, ingeniero. Agradecido a usted por su tiempo. Ya en otra ocasión, otro momento, estaremos hablando de otros temas importantes en cuanto se refiere a nuestra ganadería, a nuestra agricultura. Muy buenos días, ingeniero. Un abrazo a la distancia.
1: Muy buenos días. Muy buenos días. Muchas gracias.
0: Tupac Unanchis Cama. Muchas gracias. Muy bien, hemos estado en contacto telefónico con nuestro hermano, el ingeniero Arturo Flores, ¿no? Él es natural de nuestro distrito de Akira y de hecho, como un buen profesional, pues analiza las cosas, ve las cosas, orienta, nos reorienta, nos aconseja. Yo creo que de eso se trata. Eso es lo que tenemos que tomar en cuenta. Y pues también ojalá nuestras autoridades, nuestros funcionarios de turno, más que nada, ¿no?, tomen en cuenta al menos. Y lo decíamos hace un momento, ya definitivamente el periodo se le acaba pues a la actual gestión. Ya se nos va, ya quedan solamente unos mesecitos nada más. El que viene será pues, ¿no?, para los próximos 4 años, y ellos tendrán que tomar muy en cuenta este asunto, por ejemplo, de la categoría, de la feria, por ejemplo, ¿no? En vez de hacer regional, hemos retrocedido a provincial. Bueno, esa es otra nota importante, en realidad preocupa, ¿no? Preocupa, en vez de avanzar, retroceder, no es justo. Así que todo ello y muchas cosas más ya estaremos conversando en los próximos días, cuando ya tengamos otros nuevos autoridades en nuestro distrito de Akira principalmente. 7:01 a.m, nos ganó el tiempo, con nosotros será hasta el día de mañana. Pacarincama, Tupananchiscama, muy buenos días a cada uno de ustedes, gracias por habernos acompañado, por haberse acompañado con tu programa, Rich Eric Cotabambas. 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Tupa con Anches Kama, Huayquepanalei, Lajtamasilei, con Ancas Ayrapasunches, será con nosotros hasta el día de mañana.
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de lo que va a hacer justamente este gobierno a partir de la señora Keiko Fujimori. Ahí están nuestros amigos libertarios, ¿no? ¡Viva la libertad! ¡Ganó mi Keiko ganó! Sí, efectivamente, amigo, ganó Keiko, ya cálmate, ya ganó Keiko, no te preocupes. Muy bien, amigos, ha sido todo por hoy. El agradecimiento a nuestros hermanos de la provincia de Cotabambas, por supuesto, que nos acompañan los martes y los jueves de 6 de la mañana a 7 de la mañana. A nuestros hermanos de Akira, de Mara, de Cotabambas, de Tambobamba y también, por supuesto, a nuestros hermanos de Coyurqui y Chalhuahuacho que a través de las redes sociales se unen a esta transmisión en vivo. Muchas gracias por habernos acompañado. Gracias, queridos amigos en el TikTok. Estamos, por supuesto, para reírnos, para renegar, porque hay que verle siempre el lado positivo a todo, ¿no? Hay que verle el lado divertido, por lo menos. Y el lado divertido para mí es que aquellos que tanto no querían convertirse en Venezuela, ahora van a convertirse en Venezuela. Muy bien, queridos amigos, muchas gracias. Nos vemos el día martes.

0: Hola. Las 7 de la mañana con 10 minutos hemos escuchado el comentario informativo de esta mañana bajo la conducción de nuestro compañero Claudio.
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0: Buscando oportunidad laboral. Se está buscando, se requiere auxiliar, se requiere, señorita, auxiliar para jardín inicial ubicado en el distrito de Chayahuacho. ¿Cuáles son los requisitos? Vocación para trabajar con niños. Tiene que ser responsable y puntual, con o sin experiencia. Es para Chayahuacho, se requiere, señorita, auxiliar. Y qué mejor si es del pedagógico de Tamobamba. Atentos, contactos al número 951-1231-17, al 951-1231-17. Tienen que enviar allí su CV para ser evaluados y acceder a esta oportunidad laboral como auxiliar para jardín en el distrito de Chayahuacho, señores oyentes. Asimismo también, oyentes amables, vamos con el siguiente comunicado. Atención, también se hace un llamado a la población de Tamobamba que se ha extraviado una billetera de color negro. Dicha billetera contiene documentos personales importantes para su propietaria. Las personas que hayan podido encontrarse tienen que llevarlo. Lo pueden dejar en la mesa de partes de la municipalidad provincial o también dejar a uno de los personales de vigilancia. Y si no, pueden llamar al 917-02-2721, 917-02-2721, donde se ha perdido en calle Cabildo, al costado de la Municipalidad Provincial por Las Gradas. Checa, Macongang, Shupin, Tarikurengis, billetera negra, billetera llana, anchei, documentos personales, chaim, chingaron, caeninche, checa, abapuch, saquepuch, mesa de partes, Municipalidad Provincial, manak, saquits, vigilancia de la comuna provincial. O si no, al 917-02-2721, Anjem Wajech, Skashami, buena recompensa, gratificación. La billetera contenía dinero, sí, pero no importa el dinero. Lo más importante es los documentos que solamente sirven a la propietaria, los DNIs. Así que hay que devolver, rogamos a todos los que hayan podido encontrarse. Vamos con el siguiente también, asimismo...
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0: Ustedes tienen una asamblea extraordinaria este viernes, mañana 12 de junio a las 6 de la tarde en la cancha sintética. Agenda, van a hablar del inicio de la carretera Asnovizcana, informe sobre caballos, cercado de mallas, informe de apertura de calles, reempadronamiento del servicio de agua, informe de vías y mucho más. Así que asistencia obligatoria y puntual, 6 en punto en la cancha sintética. Este comunicado alcanza la junta directiva. Y también, estimados oyentes, Hotel Saiwa está buscando personal femenino para el área de limpieza. Solamente es medio tiempo. Solamente medio tiempo tiene que ser una persona responsable. Contactos al 941-41-3633. 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Asimismo, se viene el Gran Llanta Cusca 2026, en honor al Señor de Exaltación, Cargontes, señora Susi Paucar. ¿Cuándo es la actividad? Este domingo 14 de junio. Será una ocasión especial para que uno pueda compartir momentos de alegría, fortalecer los lazos de amistad y mantener vivas las costumbres. Punto de concentración, Barrio San Martín, Avenida del Sol, sector Patapata. Finalmente, estimados oyentes,

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1: Y este sábado todos nos vamos al Gran Llanta Cusca 2026, que está organizado por los Cargontes, el señor Salmón Ortega Astete y esposa Jesús Acalle Mosqueta. Alfredos 2026 será un momento inolvidable, lleno de fe y devoción, donde es la concentración en Avenida Mauta. Luego se van a dirigir al sector Huayra Samanca del barrio Huancayo. Es una actividad costumbrista, religioso. Así que hermanos de los cinco barrios están cordialmente invitados para que puedan acompañar a los Cargontes, al señor Salomón Ortega Sete y esposa Jesús Acalle Mosqueta, al fraos del año 2026. También nos llega un comunicado, atención, oportunidad laboral, se requiere una chica, una señorita para atender en el restaurante Chasca. Las interesadas pueden acercarse y consultar en el local del restaurante Chasca y todos nos vamos a comer allí. Saludos para nuestro compañero Pedrito que está en la atenta sintonía del informativo.

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1: Las 7 horas con 16 minutos. Llamada telefónica. Muy buen día. Adelante usted.
2: Muy buenos días, profesor William, por este espacio que me brinda. Profesor William, solamente quiero hacer un comunicado para el día de mañana. En el barrio San Martín tenemos una reunión de emergencia. Un favor, vecinos del barrio San Martín, el día de mañana a las 6 de la tarde tenemos una reunión de emergencia, compañeros del barrio, para eso se le está convocando para el día de mañana. Asimismo, a los compañeros de otros barrios que tengan terreno en el sector Guatapata o Tinco, a las personas también el día para el día de mañana acercarse a la cancha. A ver, Guaytupanacuna, mañana que hay sector Guatapata, Tinco, Tastani, Queicunapi, Picunastos, Maicunastos, Queijo, Barricunamanta, Cachan, Chajraiquichis, Ancunastos, Guaytupanacuna, Panaycuna, Achiramuichis, Chaypar, Mejo, Gastato, Parisasco, Vecino Cuna, que hay apertura de vía en esta manta, Cabariseico.
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3: y 18!
2: Del barrio Nostalate. Eso nomás sería mi comunicado, profesor William, y muchísimas gracias.

0: muchas zonas donde el agua escasea. También se hace donde ya se sienten los efectos del cambio climático. Bueno, Waihei Panay, este proyecto forestal que ha formulado nuestra Municipalidad Provincial Cotabambas, Tambobamba, Consejos Regidores, Gerencia Medio Ambiente y otros, para mí es el mejor proyecto, a pesar de que hay tantos proyectos tan importantes, pero este proyecto es sostenible. Este proyecto justo llega al problema del agua, al escasez de agua. 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Y mayanca y con otro trovamos ahí que hay siembra y cosecha de agua en Escapio. En primer lugar, identificará muy con Yuta, muy llora muy con Imaínan Casian, Cheimanante, mucho un huichay, ¿no? 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
0: 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Chaitarispan que hay restauración, novedad, Juan, restauración de manantes en Escaban. Zanja con una trovara muyco cada 20 metros, 30 metros de ancho de zanja a zanja y longitudes de acuerdo a lo que manda el manante. 200 metros en base abajo, 300 metros, hasta más. En Aspaguichay manta siquiera un kilómetro para arriba. 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Compareros, a ver, celulares que haciendo llamadas, videos, otras cosas, gastamos batería. Y cuando ya no hay batería, ¿qué hacemos? Recargar. ¿Qué cosa recargamos? Energía. Igualito que hay kunaps, que hay manantes kunaps, necesita recargar. 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Alguien recarga esa cartera, alguien guatantín, pues junta, callanjan, ununchis, tumanapaj, hasta agricultura, ruanapajpas, uyuacunapajpas, liu, seres vivos causa cunanchispaj. Entonces la función de siembra y cosecha de agua es importante. En especial,
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0: que ya tenemos hecho casi concluido, es importante. ¿Por qué? Porque ellos colectan, recogen el agua de escorrentía. Y el agua, quiera o no quiera, tiene que entrar por las venas del subsuelo, justos a los acuíferos donde están casi secos. Jainato juntaches paja, jainata recargas paja, uno en chuscapas un chispacha. En algunas comunidades, este año por decir, hemos hecho en marzo, ¿no? Ya es un poco tarde, pero jainapa jallarico en que proyecto un chis 4 de marzo. Jainata yankait pacha jallarico. Hinaspaja, manara jallarishaspa pujuta mediraik onota, chaymas utin aflorar el caudal, medir el caudal del agua. Chayta mediraiko, por decir amora, para el tiempo, pe, 1 litro por segundo, ¿no? Kaina sankakunawan killa o 20 días, 28 días así, ha aumentado casi 50%. Ya no venía 1 litro por segundo, sino 1.5 litros. Entonces, este trabajo es efectivo para manantes o lugares donde hay fuentes de agua que está secándose. Bueno, saludamos también a través de esta radio a todos nuestros hermanos de los distintos distritos, Akira, Mara, Chayuabacho, Coyurqui, Cotabambas y sus comunidades. Seguramente nuestros hermanos de las distintas municipalidades también tienen que hacer este trabajo, siembra y cosecha de agua en ladera, a través de proyecto ecosistémico forestal. Kaina formayan, uno chiste ya pasó. Si no se va a secar el agua, vamos a tener más problemas.
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0: 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Proyecto forestal sembrando y cosechando agua para futuras generaciones. Bueno, seguimos. Seguimos, 7:25. Bueno, por ahora no tenemos la música seleccionada. Seguramente para otras veces vamos a tener, pero vamos disfrutando música, maestro.

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0: Seguimos, 7 de la mañana, 28 minutos. Bueno, seguimos. Imakunatar vamos a ir con proyecto ecosistémico forestal en Zampi. El primer trabajo que hemos empezado es zanjas de filtración. 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Seguro que va a haber más agüita que el año pasado. Entonces, Sheiman Tatajilla, Astarakamu y Kuyankaiman, vivero forestal, producción de plantones forestales, Chei plantón forestal tan Winachispaikin, noviembre, diciembre, plantamos un chiskei, Sankakuna, Kuchungunap, entero un pico, a 3 metros abajo, arriba, a todo sitio, bien establecido, eso se llama plantaciones en macizo. Y más planta con otro, vamos a ver, vamos un que pampal que vivieron chispe. Geuña, colle, chachacomo y lambrán. Guay, para alguna, geuña taps a pamuseico, isca y variedad, ascan variedad cuna. 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
0: Millares de esquejes de geuña enraizado para producir acá en nuestro vivero. Y me en cascache geuña, recto guiñaj. Eucalipto en recto guiñaj. Entonces, chay sachataja manan plantanco solamente ecosistémico, no es jallancho, agroforestería, no es jallancho, paso de abajo, sino en especial es una planta maderable. Eucaliptuina rectuina tiene una altura promedio de 15 metros. Racuina empezallin y rectuchahuina. Es más de que esta especie es adaptado a altitudes mayores, a 4.500, 5.000 metros, todavía sigue produciendo. Entonces, tiene muchos beneficios. Kaitan Espan, todo el equipo técnico, la gerencia medio ambiente, Jabarico, y también la gestión, ¿no? Esta gestión va a traer, cueste lo que cueste, 100 millares de plantas de geuña para plantar en nuestras chacras de Tambobamba. En especial, esta especie utilizaremos plantando a manera de agroforestería. Muchas veces, Ñaupajmanta Pachara, desde aquel tiempo, Pronamash, y yo también, nuestra municipalidad, a través de Papachay, han trabajado plantaciones fuertes, pero eucalipto mayormente. Equivocadamente hemos reforestado en las chacras, ¿no? Chacras Cuchungunap, Patangunap, eucalipto, Jaliu, Ganarapanchis, ya no tenemos agricultura. Entonces, que ahí Sachaban Cambiasuman sería lo ideal a manera de agroforestería.
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0: Cochumusum, cochumpusum, tacampusum en Astenga, cambiasunchis que isachawan, geuña de 7 folios, sería ideal. Chaitanispa, apamuseico, eje, hasta bancha más tarimaremos unchis, ventajas y desventajas de agroforestería. Que isachawan, pues, allí en mi casa, ñan, por el diseño y requerimiento. Entonces, 100.000 plantones de geuñas de 7 folios, maderable, y también otra cantidad de 200.000 o 300.000 geuñas acá lugareños. Chaymap y Apacamonja, plantones de colli, plantones de chachacomo, plantones de lambrán, chaycunan unumanga masta yachacum, chaym unutaja masta wajian, chaym unutaja masta chutan. Chaynas palanca cuspaja alinme. Allí en Causeitan, Tarizunga, Guayjei. Porque el agua en la vida es importante. Sin agua no podemos.
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0: En este sentido, hay que cuidar. Es tarea nuestra cuidar el agua, porque sin este vital elemento no hay vida.

de terreno en condonación a cambio de que hagan proyectos productivos y forestales como esta. Chaitanispa Maipanaiguna, ña carreteras ocupiña, jata jatanta, intero jata yangara, chaitan alienta pampacharamuico, chaipiñaro aekamusiana, camas de repique. Seguramente, con la gran intención que tenemos para octubre, noviembre, tendremos plantones de calidad de Geuña, Colle y otros para complementar el trabajo que ya hemos empezado, zanjas de filtraciones en cabeceras de manante en más de 18 comunidades. Joaquín Cunama, Mache y Corachu, seguramente Guatamancha, Chayanja proyecto, seguramente el alcalde, la gestión que viene, se hace la entrega así como estamos para que puedan continuar. 7 de la mañana, 35 minutos. Bueno, ya estamos extrañando nuestra música. Seguro que para el siguiente programa tendremos la mejor música folclor nacional.

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levantarse. Esta es la hora en Radio Marcansaya. 7:41.

0: Seguimos, 7 de la mañana, 42 minutos. Bueno, toque éramos un chisca y proyecto Forestal Manta. Bueno, pues en Zaina, Bajay Panay, tenemos un nuevo vivero forestal en Pajairana Pampa, Pampalque, comunidad Totorhuaylas. Está en la ruta que en Moquimba a Apumarca, a 7 kilómetros de barrio Inqui. Bueno, que hay chatamanar con jaruchas para bajar y cosas de repente. Algunos hermanos tamboambinos quieren trabajar. Necesitamos todavía 5 peones, 5 varones. Ñan warmikuna achkaña jarikuna faltaba sean kuajipanay. Necesitamos 5 varones trabajadores. La paga diario es 60 soles. Hay carro ida y vuelta. 6:30 estamos saliendo de barrio Inqui y regresamos a las 4 de la tarde de la obra de Pampalque. Entonces, Huayjipanay, los que desean pueden venir a la oficina de medio ambiente. Chaipi para Jesús Alinchataban y Naspaja, de repente que hay punche con una mantapas o de repente lunes mantapas. Bueno, nuestro tema era cuidar el agua y nuestra municipalidad viene trabajando cuidando el agua en 3 niveles. 1, siembra y cosecha de agua a través de proyecto forestal. 2, limpieza y purificación de agua, agua saludable. Y 3, inspección domiciliaria.
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0: Baños malogrados, manan uno por inancho común, sino tenemos que usar lo necesario. ¿Para qué? Para que de esta forma alcance a los otros hermanos también. Entonces, Huayjay Panay, Shainata Ruaspaja, Shainata Yankaspaja, Alin Kausaimanme, Aipasunchis. Porque ñan sequía tiempo peña casanchis. Entonces, uno chaki musaña va a quimbar de kunape, Chaita evita sunchis. En ese sentido, van a ser drásticos los que van a inspeccionar. En primera inspección, así inopinado, toqueramos un panay, guayjei, municipio de Matamuscane, caballeros, pilay, que maipi, maipi, bañuc, inodoro. Entonces, si está bien, te van a felicitar. Si está malogrado, te van a notificar para que arregles mínimo en 2 días, maná de mastaja, nazo mancho, porque los otros hermanos necesitan agua, no podemos perder más agua. 2 días no arreglaste, regresa y te cortan el caño, el agua. Chay, mantate renegazón, chis, maná ya cortas paja, ya chorera psun, sino tienes que pagar alguna multa, tienes que comprar accesorios, hacerle arreglar primero, ¿no? Entonces, Huayjay Panay, Tempochaba, Huayarimuskeix, Eviteich, Sichus, Pilan, Simaloras, Jacasia, Bañón, Simaloras, Jacasia, Cheita, Alchachich, Arregleich, Kami, Gasfitero, Kami, Alchacuna, y Naspaja, Ununchista, Allinta, Cuidazón, Chey Naspaja, Huakin, Huayjens, Kunama, Necesitas, Kunama, Aipachis, Unota. Bueno, 7 de la mañana, 45 minutos. Seguimos comentando más sobre el agua.
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0: Seguimos, ¿no?, esta práctica ancestral, siembra y cosecha de agua. Kainata jallarimurañan ñaupa machunskuna inkanchiskuna. Por eso ellos no conocían escasez de agua. Y todos cuidaban como obligación, ¿no? En el Perú la siembra y cosecha de agua no es una actividad nueva. Siempre han practicado nuestros ancestros, los incas. Se también viene de siglos atrás. Esta forma parte de conocimientos ancestrales que hasta hoy se practica e incluso se ha empezado a replicar en otros países, ¿no? La siembra y cosecha de agua es el proceso de recolección, siembra de agua de lluvia en el subsuelo para poder recuperar tiempos después a través de los manantes, ¿no? Cosecha. también se realiza a través de la construcción de zanjas de filtraciones, reservorios, recubiertos con geomembranas y otros materiales, ¿no? El que quiere sembrar agua, siembra. También el que quiere cosechar agua, cosecha, ¿no? En ese sentido, nos sentimos halagados, nos sentimos afortunados porque nuestra gestión ha implementado este hermoso proyecto a nivel de Apurímac, es el número uno. En Cusco también, región Cusco, no se
1: tiene. 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
0: El único proyecto que está en marcha, siembra y cosecha de agua en laderas. No hay otro camino. Y Matatoctor Basuma, Pujunch Jatapi, está depredado, está pelado. Canara Punchista, Sachangonatap Liuta, Pastu Changonatap Liuta, Timichera Punchis. Entonces, imañan Ononchista Uyuanja. 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Donde hay sombra, hay agua. Donde no hay sombra, rapidito se evapora y se va a la atmósfera. Entonces, hay jeipanay, yachasunchis, umaman son joman churasunchis. 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Chaitanispan, que hay proyecto forestal ecosistémico, nos jaban. Sankata Sankaram Shaikuña, Chaipitak Plantación Torbamusun, Jeuña, Colli, Chachacumo, Lambrán, Chaitukuyuspata o antes Chatapas.
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0: 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Estoy convencido, donde hay agua, siempre va a haber bienestar. 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Pero donde no hay agua, y hay preocupación. Muchas veces su clautaña migra puchkanko, ripuchkanko, uno jazama. Eso hay que evitar, hermana, ya están chistes en la jamaipip, estar en su mancho. Uno ja, gestionan allá. Agua y suelo son dos recursos naturales renovables. Cuando queremos, podemos aumentar. Cuando no queremos, también podemos joder como estamos, ¿no? Y no hay agua, pues. Entonces, como el agua, como el suelo, son dos recursos naturales renovables. Sí se puede mejorar, sí se puede aumentar agua. Jatajatampe, siembra y cosecha de agua en ladera. Pampacunape, Pujurucunape, siembra y cosecha de agua a través de muchas instituciones como Sierra Verde, Sierra Azul, Agro Rural y otros. En ese sentido, amigos, a trabajar se ha dicho, a cuidar el agua se ha dicho. 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Cualquier rato va a llegar y de eso nos va a costar platita. 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Bueno, seguimos. Seguimos con más música, maestro.
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Esta es la hora en Radio Marcansaya. 7:56.

Bueno, son 7 de la mañana, 57 minutos. Caitanes Pabajay Panay, Tokuyosun es un programa chiste, un programa educativo que vamos a salir al aire los martes y los jueves de 7 a 8 a nivel nuestra provincia de Cotabambas. Bueno, Pabajay Panay, ama con Gasuncho, cuida su bononchista. Si no cuidamos nosotros el agua, nuestro medio ambiente, ¿quién va a cuidar? Nadie. Si uno es capaz de bañope, cañope, chaita al chayachichis, ama renega y kunama y aikusuncho. Porque cuando van a visitar, inspeccionar los trabajadores de nuestra municipalidad, nos va a traer pequeños problemas. Evitemos esas cosas, Oaxmaneguna. Bueno, de este modo, damos por concluido nuestro programa educativo Medio Ambiente en Acción, promovido por nuestra Municipalidad Provincial Cotabambas, Tambobamba. Ha estado con ustedes vuestro amigo ingeniero Arturo Castañeda. Dios mediante, hasta el día martes que viene.

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4: Nueva temporada. Qué comunión tenía ya más de 500 votos. Miren de lo que estamos hablando, ¿ah? 500 votos. ¿Cuánto es exactamente, señora Magariño? 500 votos y un poco más. 531 votos. 61 votos. Prácticamente el cómputo en el extranjero terminó. Faltan 140 actas en el extranjero que no han sido, que han sido remitidas a los jurados electorales especiales. Y en el caso del Perú quedan todavía, del territorio peruano, quedan 20 actas por computar en Loreto y en Ucayali. Manuel Rosas ha llamado la atención esta mañana que las mesas que faltan contar en Lima son de distritos en los cuales ha ganado Roberto Sánchez, sin embargo, son solo 20 mesas en las cuales no necesariamente han votado los 300 electores que se tiene como tope de participación en cada mesa electoral. Esto está ajustadísimo. Y la diferencia por la que uno u otro gane va a ser muy pequeña. Muy pequeña. Los 44 mil votos con los que Pedro Castillo le ganó a Keiko Fujimori van a aparecer muchos comparado con lo que todo indica va a ocurrir ahora. Y diversos analistas, especialistas en proyecciones estadísticas, en análisis de datos, lo que reportan es que faltando en realidad 1.600, o sea, 20 actas por contar en el Perú, y 1.635 actas por revisar por los jurados electorales, uno puede proyectar el resultado. Y de las actas que faltan computar, lo significativo es que de estas 1.635, la mayor parte, el porcentaje mayor, es de Lima, es decir, estamos hablando de 914 actas de Lima, lo que significa que la diferencia Es decir, aproximadamente el 55-60% de las actas que faltan contar son de Lima, donde, como todos sabemos, Keiko Fujimori ganó la elección. Si a esto sumamos o incluimos a las 914 actas de Lima, las 140 actas del extranjero donde Keiko Fujimori también ha ganado, no es difícil hacer la proyección de que es altamente probable, no es seguro, no es definitivo, pero es altamente probable que quien gane esta elección sea Keiko Fujimori. Y esto es un tema muy complicado porque el anti-Keiko se ha convertido, es decir, yo creo que los dos partidos más importantes del Perú son Fuerza Popular y el anti-Keiko. Es decir, la cantidad de gente que por la razón que fuera y con más o menos argumentos no le tienen ningún aprecio y en algunos casos llega a los límites del odio a Keiko Fujimori y les parece intolerable que Keiko Fujimori pueda gobernar el país y es seguro que en este sector y sobre todo en el más radicalizado va a haber una resistencia en el caso de que esto ocurra. Va a haber convocatorias a salir a la calle. Probablemente en el sur del país va a haber gente que va a querer bloquear carreteras, porque además hay que entender el sentimiento en regiones como Cusco y Puno, donde la gente no entiende qué pasó en Cusco por el 80, en Puno por el 84%, es decir, volteas a mirar a tu vecino, le preguntas por quién votaste y todos votaron por Sánchez y es bien difícil encontrar gente que haya votado por Keiko. Entonces no entienden cómo es posible que pasando eso en sus regiones su candidato no sea el presidente y el problema es que ha ocurrido lo mismo pero en otro sentido, no solo en el norte sino sobre todo en el exterior y en particular en Lima. Entonces esta es la señal de que se nos viene una situación muy complicada donde la responsabilidad va a recaer en los dirigentes, en Keiko Fujimori y en el propio Roberto Sánchez. Porque la izquierda criticó mucho a la derecha por su conducta el año 2021 de no reconocer algo que ocurrió, pues. Que Castillo ganó las elecciones. Por 44.000 votos, sí señor, por 44.000 votos, pero las ganó. Y hubo intentos de buscar fraude, pero hasta abajo de las piedras y no se encontró. Ha habido hasta comisiones parlamentarias que han concluido que no se encontró evidencias de que esto hubiera ocurrido, o en todo caso hubiera ocurrido de alguna manera sistemática para justificar el usar la frase de fraude electoral. Bueno, ahora los papeles invierten. La diferencia por la que tal vez, insisto en el tal vez, Keiko Fujimori gana esta elección, va a ser muy corta. Y la izquierda no puede hacer lo que le criticó a la derecha, de desconocer un resultado electoral muy corto, porque así está el Perú, pero que les es adverso esta vez. Yo sé que es complicada la situación y por eso insisto en que la conducta de los dirigentes en este momento es determinante. Hablando sobre la posibilidad de una victoria electoral de Keiko Fujimori, y yo quiero insistir en quién es la persona que dijo lo que voy a contar a continuación, fue Carlos Morán. Carlos Morán es un general de la policía que dejó a su paso en el Ministerio del Interior uno de los instrumentos más valiosos que hay en el Perú hoy para enfrentar a la delincuencia y cambiar las cosas en la lucha contra el crimen, que es el Plan Mariano Santos. No solamente eso, lamentablemente está guardado en un cajón, ¿no? En vez de haberse llevado a la práctica todos estos años. Pero Carlos Morán es un héroe de la lucha contra el terrorismo, condecorado por eso, porque era parte del GEIM, porque combatió, dedicó parte importante de su vida, de su tiempo, sacrificó a su propia familia por abocarse como otros brillantes policías a la lucha contra el terrorismo. Y no solamente eso, es un hombre que ha luchado contra el narcotráfico en el Perú y que ha hecho aportes significativos como la instalación del equipo Constelación, que fue en su momento el sistema más moderno de interceptación telefónica para perseguir a narcotraficantes y delincuentes, y que dicho sea de paso, persiguiendo narcotraficantes, ayudó a descubrir la red de corrupción que denominamos los cuellos blancos, porque se descubrió que había jueces negociando con abogados de narcotraficantes. Y esto llegó hasta la mismísima Corte Suprema de la República. Investigación que dicho sea de paso no termina. Entonces, este hombre con estas calificaciones ha dicho una cosa que ha sorprendido a muchos. Si Keiko Fujimori es presidenta, lo primero que tendría que hacer es indultar a Castillo.

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1: 8:12 de la mañana. Muy buenos días. Bienvenidos a una nueva edición de SRM Noticias. Bien, muy buenos días con todos. Nos conectamos. Estamos en vivo y en directo a través, por supuesto, de Radio TV Marcansaya. Lo propio también por Radio Chalhuahuacho 1370. Así es, bien, y por otro lado también por Radio Guaira, así es, que abarca todo Coyurqui. Bien, de esta manera nosotros vamos a iniciar rápidamente con nuestra programación. Tenemos el día de hoy entrevistas programadas, por supuesto, lo propio también. Vamos a dar pase al público para que pueda realizar sus denuncias públicas, así es. Recuerden que ustedes pueden llamar al número telefónico 9059-91894, 9059-91894. Es el número de SRM Noticias para poder dar a conocer sus denuncias públicas. Así es, bien, y tenemos un acumulado, por supuesto, de denuncias públicas dentro del distrito de Chalhuahuacho. Así es. Bien, vamos a continuar. 8:14 de la mañana. Vamos rápidamente con ampliación de noticias.

8:15 de la mañana. Vamos a continuar con más información. Reitero, ustedes pueden realizar sus denuncias públicas al número telefónico 9059-91894. 9059-91894. Es el número de SRM Noticias. Estamos en vivo y en directo a través de todas las plataformas. Estamos por YouTube, en SRM Noticias, en TikTok, lo propio en Facebook, a través de todas las plataformas de Radio Chalhuahuacho, Radio TV Marcansaya y Radio Guaira. Bien, conéctense con nosotros. De esta manera vamos a iniciar rápidamente también, por supuesto, reitero, con entrevistas que ya tenemos preparado para ustedes también. Así es, referente al ámbito político. Así es, ha habido mucha controversia, hay mucho cuestionamiento, incluso referente, por ejemplo, a este partido Acción Popular, ¿no? En donde, así es, bien, justamente hemos tenido, ¿no?, cuestionamiento sobre el partido, si continúa o no continúa, por ejemplo, ¿no? Realmente las personas en la calle están confundidas. Si el partido político Acción Popular continúa en estas contiendas electorales, ¿qué es lo que ha pasado? Y para ello, nosotros también, así es, vamos a estar tratando de comunicarnos con ya algunos representantes en sí, justamente que nos van a estar dando detalles, ¿no? En estos momentos vamos a comunicarnos también con la señorita Rocío Sánchez Camero. Así es, bien, Rocío Sánchez Camero. Atención, entonces, nosotros vamos a enlazarnos también, así es, bien, con la señorita Rocío. Bien, quien justamente va a dar detalles referente al Partido de Acción Popular. Bien, rogamos al público que si también tiene de repente alguna inquietud o preguntas, puedan escribirnos al 9059-91894 o también participar, así es, participar activamente por llamada telefónica al mismo número. Bien, entonces vamos a continuar nosotros y ya tenemos justamente, atención, ya tenemos en línea telefónica a la señorita Rocío, así es, bien, Rocío Santos Camero. Bien, que nos va a estar de detalles, justamente, ella es la Secretaria Nacional de Comunicación del Partido Acción Popular, más de 20 años, militante también, ha sido ex candidata del Congreso. Bien, entonces el día de hoy vamos a estar tocando este tema. Creo yo que ya en medios incluso de la región de Apurímac han lanzado, pues, algunos diciendo que Acción Popular, pues, no va más, ¿no? Entonces, referente a ello, también nosotros vamos a estar tratándolo con la señorita Rocío. Bien, entonces vamos a enlazarnos ya con ella también.

0: buen candidato, porque en verdad, Barnechea, yo te digo, Cindy, de manera personal, no tiene ni una multa de tránsito. Es un hombre muy correcto. Pero lamentablemente, por muchos intereses también, el jurado nos sacó de contienda. Y ahí hubo muchos amarres. Nosotros conocemos cómo funciona algunas de las entidades. Sí, en su momento ha habido una pequeña pugna dentro de Acción Popular, pero ni siquiera por ideología, sino por una mujer. Lamentablemente a veces ocurre esto cuando no tenemos claro también el norte, las mujeres. Y ella cambió a 38 delegados. Y al cambiar a 38 delegados de manera ilegal, entonces generó toda esta disputa a nivel nacional. Nosotros hemos aprendido, nos hemos sentado. Ya terminó la diligencia el 3 de mayo, el 2 de mayo, perdón, el 3 de mayo tuvimos elecciones internas a nivel nacional. Y allí determinamos que hay una nueva secretaría, pero el jurado ha determinado que todavía termine todas estas elecciones internas que tenemos para que recién se haga el cambio de dirigencia nacional. Que en el fondo tienen razón, o sea, en el fondo si lo analizas, hacer un cambio de dirigencia en este momento puede generar, no inestabilidad, porque, vuelvo a repetir, el Comité Electoral Nacional es totalmente autónomo, nadie lo puede tocar, nadie puede decir no, que mira, no, no puede. Y justamente el anterior presidente del Comité Electoral fue quien hizo este fraude dentro de Acción Popular, por eso la sacamos. Por eso ahora hay una nueva señora, muy correcta, Natalie Ubillús. Y continuamos. Nosotros ahorita ya estamos casi al 50% del subido de nuestras hojas de vida, de nuestros candidatos, filtrando el tema legal para que no tengan ningún inconveniente, filtrando el tema de sus propiedades, porque ahora la norma o el jurado nacional está muy estricto con respecto a los requisitos que te pide para ser un candidato. Entonces sí es verdad que en su momento ha habido una pequeña pugna que nos ha llevado a perder una presidencial. Que mira, interesante, porque a nivel del Perú teníamos armados 18 departamentos y uno de los más fuertes es Apurímac. Después de 40 años, yo me siento orgullosa de ir por todas las provincias y ver flameando la bandera de Acción Popular con la palita.
1: Así es. Bien, entonces queda claro para toda la audiencia en que estamos en vivo y en directo, reitero, por Radio Chalhuahuacho, Radio TV Marcansaya y Radio Guaira, así es, aquí en todo Cotabambas. Queda claro que Acción Popular continúa en estas elecciones, ¿no? Ya mencionaste incluso que tenemos, ¿no?, algunos candidatos ya con Acción Popular a nivel de toda la provincia, ¿no? Entonces, hay que resaltar ello, señorita Rocío Santos Camero, así es, que en esta ella en el área de comunicaciones, por ello también que tenemos el día de hoy la entrevista con ella, es justamente la Secretaria Nacional de Comunicación del Partido Acción Popular. Bien, entonces, una vez más hay que resaltar la verdadera situación de Acción Popular tras la resolución también que se ha dado 00258-2026, ¿no? Entonces, de repente también ahondar quién tiene en estos momentos la representación legítima de Acción Popular ante los organismos electorales, ¿no? Entonces, por supuesto, esta controversia, esta mala información que ha habido también en la región por algunas páginas ha creado controversia a la imagen del partido, ¿no? Entonces, ha habido una afectación, por supuesto, y se tiene que estar aclarando, compañera Rocío Santos.
0: Sí, muchas gracias. Si nosotros, por ejemplo, con la información que les acabo de dar, volvemos a leer el texto, dice, tener por no presentadas las solicitudes, uno, revocación del personero legal titular, o sea, que no se va a revocar. Dos, actualización de las listas directivas vigentes por vencimiento de mandato. O sea, todavía no se va a cambiar a la Secretaría Nacional. Y por último, inscripción del nuevo Comité Ejecutivo Nacional y revocación del cargo de Tesorera Nacional. Esto es un tema totalmente interno del partido, no tiene nada que ver con las elecciones. El jurado ha dicho, señores de Acción Popular, no vamos a todavía renovar la dirigencia que ustedes tienen. Y eso no tiene nada que ver con el tema de nuestras elecciones o de nuestras candidaturas. porque dicho sea de paso, también soy candidata como vicegobernadora con nuestro licenciado Gustavo Gutiérrez. Así es que igual estaremos pidiéndole a usted que nos dé un espacio para poder llevar, para poder conversar con la población y poder plantear por qué la opción de Acción Popular para que nosotros podamos tener un cambio y una reestructura en Apurímac.
1: Así es. Bien, interesante entonces. El público también nos envía preguntas por interno, ¿no? Ellos están conectados a través de todas las plataformas. Atención, ¿no? En donde también justamente tienen dudas. Nos dicen, señorita Cindy, ¿qué garantías tienen los candidatos de que podrán justamente continuar esta campaña sin tener inconvenientes? Adelante, licenciada.
0: Bueno, a ver, primero, por favor, me encantaría que tú puedas mostrar, sé que también estás en Facebook, la credencial del último personero que ayer nos han entregado con la fecha actualizada, la hora del Jurado Nacional de Elecciones. Esto, ¿por qué te mandé este documento que es totalmente interno? Para que nuestros radioyentes, pero sobre todo nuestros candidatos, vean de que nosotros tenemos la aprobación y el respaldo legal del Jurado Nacional de Elecciones para poder candidatear. Durante todo este tiempo, si usted conversa con los candidatos de Acción Popular, no han tenido ningún inconveniente. No ha habido pugnas internas en Apurímac, no ha habido que yo soy el candidato, no, tú no, yo sí. No ha habido eso. Porque justamente lo que queríamos era darles estabilidad emocional para que ellos puedan trabajar tranquilos, para que sus familias, sus esposas, sus hijos puedan decir, aquí no va a haber gato encerrado, nunca ha habido cobros por ser candidatos, porque lo primero es la estabilidad dentro de un partido y la estabilidad de las personas que van a candidatear. Acción Popular, usted ha visto, hemos ido avanzando, no lento, pero sí estratego. Hemos sido muy estratégicos, conversando con la población, puerta por puerta, pueblo por pueblo, como haría el presidente de la UNE. No hay nada que pueda desestabilizar la candidatura de nuestros candidatos, a menos que de repente pase que una hoja de vida no esté bien armada, pero aún así tenemos un

0: y eso yo admiro muchísimo de él. Yo veo a Purimas como mis hijos, soy sincera, ¿no? Digo, tengo 7 hijos y quiero lo mejor para ellos, ¿no? Es importante también la participación de las mujeres dentro de la actividad política para que las cosas se hagan de manera equilibrada. Un hogar no funciona cuando solamente hay un miembro de la familia. Funciona de mejor manera cuando hay dos. Y de esta manera yo veo a Purimac como si fueran cada uno de los candidatos mis hijos, y siempre estoy pendiente de ellos y voy a hacer lo que tenga que hacer para que ellos estén estables.
1: Bien, 8:35 de la mañana. Para los que se están conectando, estamos en vivo y en directo con la compañera Rocío Campos, bien, quien justamente, Rocío Santos Camero, quien es justamente la secretaria. Vamos a dar a conocer también a la población que se va conectando para que nos envíen sus preguntas. Ha habido, reitero, mucha desinformación. Sin embargo, ella es secretaria nacional de comunicación del Partido Acción Popular, en donde ha venido a aclarar referente a esta resolución de 000258-2026 del Jurado Nacional de Elecciones, que justamente, ¿no?, que declara improcedente el cambio de dirigencia nacional, tesorero y personero legal. Bien, entonces, continúen contiendas electorales el Partido Acción Popular, así es. Bien, si de repente había alguna duda, con ello ya se está aclarando. Muchas gracias, licenciada Rocío Santos. De repente, ¿algo más que usted desee agregar para que la ciudadanía también esté informada?
0: Estimada Cindy, muchísimas gracias por este espacio. Muchas gracias, en verdad, porque estoy viendo en la prensa a nivel regional que realmente quieren informar a la población. Yo entiendo, como vuelvo a decir en el argot, esta efervescencia política de querer bajarse a un candidato que de repente está trabajando. Yo entiendo, y entiendo también que la prensa lo haya proliferado de una manera tan escandalosa. Pero si salimos, esto ya pasó el 3 de junio, no dijimos mucho porque nuestros candidatos estaban tranquilos, pero ahorita están justo subiendo sus hojas de vida, por ello me tomé el atrevimiento y también consultando con cada uno de ellos para poder tocar las puertas de las emisoras, de los medios de comunicación serios como el tuyo, para poder esclarecer este punto. Muchísimas gracias, Cindy. De nuevo, hermanos y hermanas de Cotabambas, muchas gracias por la oportunidad de oírnos. Nosotros tenemos los brazos abiertos para que ustedes puedan venir a este proyecto político con todo el cariño, el respeto. Todos somos, al final tenemos un proyecto grande que se llama Purímac. Ese es el proyecto más grande. Así es que, y para mí un eslogan que me marca muchísimo durante hace 9 años es Apurímac, tierra de oportunidades. No podemos permitir que nuestros hijos sigan yendo a otros lugares por mejores oportunidades. Tenemos una tierra usted lo sabe mejor que nadie qué tipo de tierra tenemos. Pero si seguimos siendo un departamento que produce materia prima, no vamos a crecer. Así que muchísimas gracias, Cindy, y amo mucho este lema del presidente: debemos de seguir adelante.
1: Así es. Bien, muchas gracias, licenciada Rocío Santos Camero. Seguro que vamos a estar en comunicación también, por supuesto, ya con otros temas referente a Acción Popular, y muy atentos a cada comunicado que ustedes también puedan sacar. Muchas gracias.
0: Muchísimas gracias. Muy buenos días. Que tengan lindo día. Gracias.
1: Bien, continuamos nosotros. Ahí teníamos la comunicación entonces con la licenciada Rocío Santos Camero, reitero, ¿no?, quien justamente es secretaria nacional de Acción Popular del área de comunicaciones. Así es, militante por 20 años, ha sido también candidata al Congreso, y justamente el tema está claro, ha sido a tratar la resolución 258, en donde pues se declara improcedente el cambio de dirigencia nacional, tesorera y personero legal. Vamos a dar lectura justamente a este comunicado, siendo claro también nosotros que tenemos que informar de acuerdo y evaluando también, por supuesto, los documentos, no ligeramente, ¿no? Tenemos el comunicado oficial que está en la página de Acción Popular. Atención, el Comité Ejecutivo Nacional informa a la militancia ciudadanía en general.

0: siguiente, uno, que ya aclaró justamente la licenciada Rocío Santos, atención. Entonces vamos a dar a conocer referente a este comunicado oficial, así es. Bien, entonces, donde resaltan esta resolución. Ustedes, los que están en transmisión en vivo, pueden ver también, por supuesto, a través de las redes sociales, conéctense, así es. Bien, entonces, atención. Que la resolución número 000258-2026 en ningún extremo cuestiona la legitimidad del Comité Ejecutivo Nacional electo y juramentado. Lo que se cuestiona es la legitimidad para obrar de personero legal alterno de Acción Popular, situación que será resuelta administrativa y legalmente. Dos, recordamos, atención, así es que la DNROP, así es, bien, cumple con sus funciones, atención, bien, cumple con sus funciones de carácter registral, o sea, la Dirección Nacional de Registros de Organizaciones Políticas, ¿no? Dirección Nacional de Registro de Organizaciones Políticas, abreviado DNROP, que es el órgano del Jurado Nacional de Elecciones. Bien, resalta entonces que cumplen funciones de carácter registral y administrativo. No válida elecciones internas. Las elecciones internas fueron organizadas, atención, y conducidas por el Comité Nacional Electoral, conforme a nuestras normas internas y a la legislación vigente. Asimismo, corresponde precisar que dicha resolución no afecta la participación de Acción Popular en las elecciones regionales y municipales, encontrándose plenamente vigente la inscripción de personería jurídica y derechos políticos de nuestra organización. Dos, y por último, invocamos a la militancia a mantenerse unida y firme frente a versiones erróneas o interpretaciones interesadas. Acción Popular continúa trabajando con normalidad en todo el país y se prepara para participar con fuerza en las elecciones regionales y municipales 2026. Bueno, está claro entonces justamente este alcance que ha dado Acción Popular con este comunicado oficial. Anunciarles quiénes son pues los posibles candidatos a nivel también de toda la región de Apurímac. Así es, bien, ahí tenemos al hermano Valentín Quispe, que está yendo justamente para la provincial de Cotabambas, a Walter Guamaní para el distrito de Chalhuahuacho, como flamante también candidato para alcalde, ¿no?, de Chalhuahuacho, a Mario Siwincha de Coyurqui, así es también, al señor Willy Escalante, que también está yendo con Acción Popular, para el distrito de Mara, a Ítalo Guamaní del distrito de Akira, a Gregorio Marquerwa de Cotabambas, también distrito, ¿no? Entonces, ahí tenemos nosotros también ya claro, nos han hecho oficial los candidatos, ¿no? Que también estarían, pues, próximos, atención, ¿no? A presentarse ante la ciudadanía. Muchos de ellos ya empezaron, de hecho también, incluso se tiene preliminarmente en la lista justamente de quienes los estarían acompañando, ¿no? Así es, los estarían acompañando como regidores, ¿no? Todo el equipo en sí, bien, pero está claro, ellos ya dieron justamente a conocer, bien, han sacado incluso algunos militantes, ¿no? Con la camiseta en esta contienda también, pues, de que ya se inició también el Mundial 2026, pues han sacado algunas imágenes de los candidatos que hemos mencionado por distrito, los cuales vamos a estar mostrándoles también, así es. Bien, entonces, por distrito hemos dado a conocer que tenemos, por ejemplo, al señor Willy Escalante, ¿no? Y ustedes lo van a poder observar incluso. Así es, bien, y nosotros también dar a conocer. Bien, entonces, ahí tenemos nosotros, por supuesto, todas las imágenes que ya están circulando en redes sociales, de hecho, ¿no? Entonces, vamos a dar a conocer. Atención, entonces, ahí tenemos, a ver, la primera imagen, vamos a mostrarla. Reitero, esto fue hecho por los, de repente, militantes, simpatizantes de Acción Popular, por la coyuntura, ¿no? Estamos justamente ya iniciando el Mundial 2026, que seguro vamos a tener información con el compañero Jorge Luis más adelante. Bien, entonces vamos a ir mostrando, atención, también, bien, como primera imagen, a ver, ahí tenemos al señor Walter Guamaní con la camiseta blanco y rojo, ¿no? Y justamente con el partido Acción Popular, quienes corresponden todos a Acción Popular, ¿no? Y está yendo justamente para la alcaldía del distrito de Chalhuahuacho. Con ello oficializamos a todos los que están conectados, ¿no? Ya es oficial, está público. Bien, vamos con la siguiente imagen también y vamos a dar a conocer al señor Valentín Quispe, así es, quien está yendo también, por supuesto, por la provincia de Cotabambas. Ahí ustedes lo pueden conocer, ahí están justamente las imágenes. Adelante, continuamos y vamos con el distrito de Akira. Ellos son los justamente candidatos de Acción Popular, atención. Bien, vamos con el distrito de Akira. Tenemos al señor Ítalo Guamaní, así es, del distrito de Akira. Atención, adelante, vamos con Mara. Así es, distrito de Mara. Tenemos también en imágenes para que puedan conocer también a estos candidatos quienes están yendo con el partido Acción Popular. Distrito de Mara, Willy Escalante. Bien, y por otro lado también tenemos al distrito de Cotabambas. Así es, atención. Distrito de Cotabambas a Gregorio Maquerua. Gregorio Maquerua. Si es joven nomás, ahí lo tenemos. Ahí están sus datos, incluso para que usted pueda conocerlo ante toda la justamente provincia de Cotabambas. Bien, distrito de Cotabambas, está yendo el señor Gregorio Maquerua con justamente el partido Acción Popular. Bien, vamos a continuar. Nos falta Coyurqui, si no me equivoco. Así es, bien, vamos a ver. A ver, Coyurqui. Si también tenemos. Ya hemos presentado a Akira, Cotabambas, a Mara, a Chalhuahuacho, así es. Sin embargo, nos falta, si no me equivoco, Coyurqui. Así es. A ver si buscamos la imagen también de Coyurqui. Está el señor Mario Siwincha, si no me equivoco. Mario Siwincha, que está yendo también para el distrito de Coyurqui, justamente con el partido Acción Popular. Hoy hemos tocado este tema porque hay mucha confusión, reitero, ante la ciudadanía en general en la provincia de Cotabamba. Mucho me decía, señorita Cini, ¿continuará Acción Popular? Hay buenos candidatos, pero ¿cómo se podría dar a conocer también? De repente, si lamentablemente, pues el partido parece que no va. Entonces, hoy estamos confirmando, según las declaraciones que ha dado Rocío Santos, quien es la licenciada en Comunicación de Acción Popular, que justamente continúan ellos en carrera y hacen oficial su también, por supuesto, ¿no? Candidatura a la alcaldía, en estos casos, del distrito de Cotabambas, distrito de Akira. En la provincia de Cotabambas tenemos al señor Valentín Quispe. En el distrito de Chalhuahuacho, a Walter Guamaní. En el distrito de Mara, Willy Escalante. Así es, bien. A distrito de Cotabambas, Gregorio Maquerua. En el distrito de Akira tenemos a Ítalo Guamaní, también al joven Ítalo Guamaní. Y bueno, por Coyurqui tenemos a Mario Siwincha, ¿no? Y por Mara a Willy Escalante nuevamente. Entonces, ellos son los candidatos que ustedes van a poder conocer. Y nosotros vamos a continuar informando. Ojo, hoy solamente hemos hecho oficial porque ya está en su página oficialmente y también ya lo mencionó la señorita Rocío Santos Camero, ¿no? Quien es justamente, reitero, la secretaria general de Comunicaciones de Acción Popular, quien nos acaba de dar a conocer oficialmente los candidatos que están yendo por cada distrito. 8 con 49 minutos de la mañana, 8 con 49 minutos de la mañana. Así es, bien un poco de política hemos tocado, era necesario, sí, para poder dejar clara a la ciudadanía que se continúa entonces en carrera política, acción popular. Muchos están evaluando, han visto a los precandidatos todavía y están evaluando pues por quién dar su voto, ¿no? Entonces, creo yo que hay que ver su historial de cada uno, los trabajos que han venido realizando durante todo este tiempo, pero sobre todo que tengan noción en gestión pública. Así es. Bien, entonces nosotros vamos a ir investigando a cada candidato, por supuesto, y dándole a conocer a la ciudadanía. Aquí en Chalhuahuacho, en el distrito de Chalhuahuacho, miren ustedes, tenemos una lista preliminar que hemos hecho. Son prácticamente más de 7 candidatos a la alcaldía. Ojo, ¿eh? 7 candidatos a la alcaldía. Con ello, justamente nosotros queremos dar a conocer, bien, dar a conocer justamente que parece que hay mucho interés, ¿no? Mucho interés por ocupar el sillón municipal de Chalhuahuacho. Solo porque se maneja pues millones, ¿no? No es como el distrito de Mara, quizás, no se compara con el distrito de Akira, pero hay mucho interés. Tenemos más de 7 candidatos preliminarmente por el momento. Uno de ellos ya lo acabamos de confirmar, de Acción Popular, el señor Walter Guamaní, ¿no? Y por otro lado, por ejemplo, tenemos ya oficialmente, ¿no? Otros candidatos de la parte alta, sobre todo, ¿no? Veo que hay justamente candidatos de la parte alta de Chalhuahuacho, ¿no? En la parte baja también tenemos al candidato Willington Escudero, así es uno de los voceados también en el distrito, ¿no? ¿Quiénes? Reitero, seguro que van a estar mostrándose, esperemos también nosotros, por supuesto, dar la información a ustedes, ¿no? Para que tengan también noción por quién votar. De repente, con la información que sacamos, ustedes también van a poder justamente elegir su voto. Así es, bien, sobre todo hay que darle a quien quiera realizar obras, a quien quiera cambiar la cara de Chalhuahuacho. Miren ustedes que ni siquiera tenemos pues un parque, ¿no? De niños o de diversión, un centro de salud que lamentablemente está provisionalmente, atención, en un colegio. Así es, bien, entonces, imagínense ustedes las madres gestantes, estar en un salón, en una aula prácticamente dando a luz, donde no se tiene tampoco pues los implementos necesarios. Hace demasiado frío, yo también he estado hospitalizada en una de las aulas, ¿no? Y por las noches es trágico, señores. Bien, necesitamos una vigilancia. Ojo, voy a estar tocando ampliamente en un programa el tema del centro de salud de nuestro distrito. Porque no solamente se atienden nuestros hermanos del distrito del Chalhuahuacho, se atiende toda la provincia de Cotabambas. Vienen aquí justamente, ¿no? Desde Mara, desde incluso hermanos de Coyurqui, quienes también están, permanecen aquí en el distrito y también se tratan aquí. Bien, y es preocupante cómo está nuestro centro de salud. Desde aquí también hago un llamado a nuestras autoridades, al señor alcalde Luis Iván Cruz Puma, al Consejo Municipal, a nuestra dirigencia que se encuentra en estos momentos en la ciudad de Lima, gestionando justamente que presupuesto, gestionando una rápida acción de los ministerios. Esperemos que este viaje que han hecho desde el día de ayer, ¿no? Que han tenido la reunión con MMG Las Bambas, representantes, el Ministerio también, por supuesto, de Minería, bien, entonces hayan tenido pues una respuesta favorable. Bien, el Ministerio de Energía y Minas, así es. Bien, han tenido el día de ayer la reunión también con el Ministerio de Energía y Minas, representante de Minera Las Bambas, reitero, en donde yo recuerdo que hay puntos importantes, tales como los viveros forestales, ¿no? Que querían implementar más espacios laborales. Lo propio también con el tema del curso para poder dar a conocer a la población referente a gestión pública. Ustedes han ido a gestionar ello, ¿no? A tener ese tipo de acuerdos, a que se pueda dar en buena pro, así es, y en los cursos, las capacitaciones, los, el tema de los empresarios, tantos puntos que se tenía que ver con Minera Las Bambas. Ojo, y han ido a ello. Espero los presidentes también hayan ido preparados. Yo en cada reunión del 12 que hacen aquí, los dirigentes asisto y sé el nivel que cada presidente maneja. Y hay que nutrirse, hay que tomar clases incluso de gestión pública para poder ligar, para poder enfrentarse prácticamente o dar su punto de vista o ideas ante los ministerios. Y esto lo digo empezando desde la cabeza, desde el señor alcalde, porque he visto justamente algunos fragmentos en donde no, la verdad, no tiene ni la facilidad de palabra de poder comunicarse con los ministerios. El ministerio te dice, ¿quieres obra? ¿Dónde está tu expediente? Tráeme tu expediente técnico, ¿no? Y lo ponemos en marcha. Pero si solamente vamos a ir a los ministerios y decirle, queremos obras, queremos presupuestos, y no tenemos algo avanzado, algún documento, no tenemos alguna propuesta que darle, se empieza de cero. Y no te van a dar presupuesto por dar, pues, ¿no? También ven la necesidad. Eso es gestionar, señores. Pero bueno, por favor, señores de la población de Akira, distrito de Mara, de Coyurqui, de Tambobamba, Cotabambas, Chalhuahuacho, analicen, estudien a su candidato antes de darle su voto. 8:56 de la mañana. 8:56 de la mañana. Continuamos nosotros, por supuesto. Sin embargo, conéctense, estamos en vivo y en directo a través de todas las redes sociales. Bien, vamos a continuar y reitero que si ustedes nos quieren proporcionar alguna información, alguna denuncia pública, algunos documentos, lo pueden hacer al 9059-91894. 9059-91894. Cuatro, así es. Bien, entonces, es el número de SRM Noticias para que nos puedan proporcionar cualquier tipo de información. Inmediatamente se comunican con mi persona. Bien, vamos a ir rápidamente también a agradecer a nuestros auspiciadores. 8:57 de la mañana, 8:57 de la mañana. 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Bien, vamos a continuar. 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
0: 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Bien. Continuamos, 9:06 de la mañana, 9:06 de la mañana. Bien, vamos a continuar nosotros también agradeciendo a todos los que se vienen sumando con SRM Noticias. 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
0: 9:18. Así es, bien, vamos a continuar. 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

0: Public, así es. Bien, entonces, vamos también, por supuesto, atención, si actualizamos también, vamos a ir inmediatamente, así es, vamos a estar dando a conocer. Es sobre un caso muy delicado, de hecho, que seguro ya nos vamos a estar contactando. Pueden llamar ustedes también, reitero, al número telefónico.
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0: al número
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0: Telefónico 90599184. Si desean justamente bien, de repente hacer sus denuncias públicas, así es. Bien, entonces vamos a continuar nosotros también y vamos a dar pase, por supuesto, a las denuncias públicas.
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0: Bien, entonces vamos a estar recepcionando llamadas telefónicas del público para también dar a conocer sus denuncias públicas, opinión de repente de lo que está ocurriendo dentro de nuestro distrito o de la provincia en general, ¿no? De Cotabambas. Recuerden que estamos saliendo a través de Radio TV Marcansaya, así es, bien que abarca el distrito de Akira, distrito de Mara, distrito de Tambobamba. Un saludo a nuestros hermanos de Tambobamba que nos están sintonizando, al distrito de Cotabambas. Por Radio Guaira también estamos con nuestro hermano Richard Valencia, así es, en Coyurqui. Lo propio, estamos saliendo por Radio Chalhuahuacho, que abarca todo nuestro distrito, así es, y parte de la provincia de Cotabambas. Vamos a recepcionar llamadas telefónicas. Muy buenos días, ¿cuál es su nombre? Bienvenido a SRM Noticias.
1: Muy buenos días, señorita Silvia, antemano agradecido por la participación. Mi nombre es el señor Michael.
0: Señor Michael, muy buenos días. Adelante, lo escuchamos. ¿Cuál es su opinión? Hemos recibido su llamada telefónica.
1: Es bastante preocupante la situación. No sé hasta qué punto vamos a permitir, hasta qué ya no podemos de qué manera expresarnos. A veces es un poco indignante la situación, bastante lo que es el tráfico. No sé. Y antes justamente hubo bastante, como te digo, se ha dicho que es palabra entre personas. Como nosotros como vecinos nos hacemos notar, porque la gente se insulta y de alguna forma se llegan acá incluso a poder matar un poco de las manos por el tráfico que hay. No sé qué espera aquí el alcalde, hasta cuándo no se va a aperturar la vía principal, de los cuales nosotros teníamos conocimiento que se iba a aperturar hace 2 meses atrás, por lo menos como prueba blanca para poder de alguna forma entrar, bastante congestión vehicular. ¿Hasta qué punto vamos a permitir personas chalhuahuacinos entre chalhuahuacinos saltarnos de respeto? Por favor, que haya de alguna forma
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1: para poder apresurar, para que haya de alguna forma transibilidad de tanto unidades vehiculares y tanto de personas, bastante congestión y por medio no hay compromiso donde está el municipio. Por pues, tanto, ya no podemos hablar ya del señor Iván, ¿qué ha pasado? ¿A qué se debe?
2: Esa es la hora en Radio Marcansaya 9 y 19.
1: No hay de alguna forma el acompañamiento correspondiente. Otros van contra, el otro se mete a lo contrario, les importa un dedo, un pepino, discúlpenme la expresión. Por lo tanto, hay que tener un compromiso, educación vial. No hay, señores, educación vial, absolutamente. Y exigir al municipio que ya aperturen, no vamos a esperar como el ingeniero. Tengo planos pertinentes, me falta todavía el mes de agosto. Y por lo tanto, si abajo con mi partido de abajo, así la vez pasada le reclamé, señora, ¿saben cuándo van? Tengo tiempo suficiente, y por lo tanto, no pasa nada si abajo, de aquí de un mes, dos meses, así directamente, que recientemente me dijo, no vamos a permitir que esto pase con los señores. Sobre alto también, hay que de alguna forma, yo como vecino y ciudadano, nos sentimos afectados, porque no podemos de alguna forma transitar, y para colmo, hora escolar, bastante tránsito, no hay, por lo menos el la seguridad ciudadana para hacer poder pasar a los niños, para hacer conducir. No hay, por lo menos, para que cruces de la vía a otra vía, no se puede porque bastante congestión vehicular. Es ser el municipio, hay que poner los pantalones, que solamente sirve para poder cobrar cupo nomás. Si quiero trabajar, ejemplo, ya trabajo, ya el trabajito me va a costar un monto adicional. Cuando te dejo de trabajar, me va a dar el monto de 3.000 dólares. No es así, pues, señores, ¿hasta qué punto vamos a permitir?
0: No, y no solamente ello, ¿no? Y es que esta congestión vehicular está generando también que haya accidentes de tránsito. ¿Cuánta razón tiene nuestro hermano del distrito en general? ¿Tenemos autoridades o no? Quienes pongan orden, ojo, miren ustedes, tenemos imágenes que nos envía la misma ciudadanía referente al tráfico vehicular, algunos accidentes de tránsito. Juchipampa, zona B, es una zona clave. No se supone que ya se han debido abrir algunas vías también para poder de repente evitar este congestionamiento vehicular.
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0: sin embargo, Zaya, pues yo tengo entendido, no sé hasta dónde es, porque el presidente debe estar del barrio en Lima, ¿no? Ha habido una paralización de la obra de Cuchaypampa zona B y zona A, tengo entendido, a ver si me aclaran ello, ¿no? Referente justamente por el tema del presupuesto, ¿no? Y tienen que aprobar el consejo. Sin embargo, la empresa habría decidido ya no trabajar, tengo entendido, es una empresa contratista, por justamente esta falta de firmas, de acuerdo que tiene el consejo, ¿no? Entonces,
1: Señorita Cindy, nosotros como la junta directiva del barrio de Agua Dulce, justamente hemos ido a la, ¿cómo se llama?, al municipio, a Rentas, y de los cuales Rentas nos da a conocer también que en su momento se iba a aperturar en el transcurso de 2 meses, faltando nomás, ya incluso hemos pasado los 2 meses anteriores, ¿verdad? Justamente mayo, más antes de mayo iba a aperturarse, pero no sé hasta qué punto vamos a permitir que no hay. La fecha pasada me ha personado con el ingeniero residente de la obra, de los cuales el señor residente creo que es del lado de Puno, lado de Cusco, también un poco prepotente de esa manera, nos dijo, no, yo tengo el tiempo necesario, suficiente, porque mi obra de entrega es para el 8 de para el agosto, 20 de agosto, promedio me comentó. Entonces, yo estoy en el tiempo pertinente, no tengo de alguna forma apuros para poder presentar. ¿Y qué somos nosotros como vecinos, ciudadanos, que estamos aquí perjudicándonos para tener el ingreso? Mire usted, le dije, mira, acá está la congestión vehicular, están yéndose contra, no hay señalizaciones. No, señor, usted quéjese donde usted quiere, me ha dicho, señor y señorita Cindy, entonces, ¿hasta qué punto vamos a permitir? Y nuestros presidentes barriales del barrio, que es Huichaypampa, también congenian con los ingenieros, también son amigos, no nos van a dar por lo que llaman respetar, porque ellos son amistades, a las personas que quieren, hacen ingresar, no sé qué opción hay. Porque he visto en varias, hasta el cervecero que vende cervezas, tiene acceso para poder entrar, su carro lo viene con un tractor, lo entra el tractor adentro y lo descarga. O sea, ¿qué van hay que tener, señores? Yo quisiera, si es necesario para poder yo también dar, a ver si puedo descargar yo también justamente mis cosas, a veces vengo de noche y no puedo de alguna forma descargar, a veces vengo con mi familia, con mis hijos. Entonces, ¿qué van a hacer? Entonces, creo que el ingeniero también de eso se presta también, señorita Cindy. Hay que ser realista, ¿dónde estamos viviendo? ¿En qué tipo de ciudadanía? No hay cordura, no hay decencia, por lo menos. Solamente si tienes amistades entre medio, normal te hacen ingresar, pero si no tienes, o si no, o aceptas algo contra ellos, ya están en contra tuyo, ya están de alguna forma ignorándote. Es así, porque yo he visto varias unidades que entran, y con el respaldo todavía del ingeniero, pero da cólera. Y otros personas nos suplicamos así como ciudadanos, como chalhuacines que somos, no nos dan el permiso, no nos ignoran. Ay, no, date tiempo, mañana, más tarde.
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1: Sí, señorita Cindy, ni por su medio, bastante flexible ha sido su persona. A veces yo entiendo por su por motivo, a veces malestar. A veces un poquito hemos desconsiderado, pues, ¿qué ha pasado? ¿Hasta cuándo no vamos a permitir? El único medio.
2: Esa es la hora en Radio Marcansaya. 9
0: y 24.
1: Hace llegar mi inconveniencia. En la mañana faltando respeto entre salvaguachilos y el otro caballero faltando respeto a una madre. Estamos conduciendo, estamos bien en lo que está llegando así. Está mal, señorita. Hay que ponernos un poquito de educación legal a las personas, a los colectineros. Los colectineros, donde se quiera, se paga. Gracias a Dios por lo menos ahora dentro de otra empresa. Han entrado. Pero el colectivo hasta ahorita se para en el medio de la pista, recoge donde quiere. Ese es el único inconveniente, no tiene educación vial y a veces se mete en contra. En la mañana de contra, se mete haciendo tráfico también. Entonces, ¿hasta qué punto vamos a permitir, señorita? Cindy, por favor, usted suplicarle encarecidamente, usted una de las periodistas, que por lo menos nos hace dar, notar nuestro pensar, lo que nosotros queremos dar a conocer a la población. No hay por medio, aquí fácilmente nos atropellan, nos invulgan de alguna forma nuestros derechos, y hasta qué punto vamos a permitir por medio de alguna forma agradecido por la participación, y eso que no sucede, por lo menos el municipio que haga acto de presencia, pues también, no estar sentado nomás en el cobrando cupos, también, y tanto quiere dar trabajo y cobran cupos también, o quieren proveer y quieren cobrar cupos, también, y hay tantas cosas, yo también quiero que no dé trabajo, a ver, yo te le aportaré, que tantas cosas también, no tengo que estar negando también para darle, para poder de alguna forma tener una plaza en la educación, ¿sí o no? Y a veces es un poco penoso también eso.
0: Así es. Muchas gracias, señor Michael, por la participación. Vamos a tener en cuenta. Nosotros salimos constantemente a CRM Noticias a las calles del distrito para ver el tema de la congestión vehicular. Y estamos mostrando imágenes justamente también referente a algunos accidentes que han ocurrido en el distrito. Esto es en Huichaypampa, zona B, en donde ha habido una intervención. Así es. incluso ha estado también la Policía Nacional, ¿no? Y después estamos recopilando más imágenes a nivel de toda la provincia de Cotabambas, porque hay accidentes de tránsito. Sin embargo, hay obras que realmente ya tienen fecha, tienen plazos, ¿no? Y no sé qué está pasando,
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0: porque hay ciertas paralizaciones. Esto va a tener que explicar la primera autoridad. ¿Perjudica? Sí. Autos, carros, camionetas, vehículos de carga pesada estacionados encima de la vereda. No tenemos autoridades, no tenemos ordenanza municipal. 9:26 minutos de la mañana. 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Vamos con más llamadas del público. También quieren participar. Así es, nos están haciendo llegar justamente más documentos referente a denuncias públicas que se están dando, así es, aquí en el distrito. Bien, entonces, reitero, nosotros también vamos a dar pase a todo el público que quiera participar. Bien, entonces, tenemos llamada telefónica. Muy buenos días, ¿con quién tenemos el gusto?
3: Hola, soy Jimmy, buenos días, estoy llamando de Huichaitán, persona.
0: Muy buenos días, ¿cuál es su nombre?
3: Alejandro Pañura.
0: Señor Alejandro Pañura, muy buenos días, adelante, bienvenido a SRM Noticias, ¿le escuchamos?
3: Sí, reclamamos también todos los vecinos que habitamos del puente de madera hasta Nuevo Hospital, la avenida principal. Debe ser liberado ya porque los trabajos han concluido, no sé qué falta. La primera autoridad, como también el Consejo Municipal, ya debe liberar para que pueda fluir el tránsito. Es mi opinión, porque no nos deja de repente ingresar a nuestros domicilios con carga, con motos, pero no sé, hay otras personas negociantes que entran, por ejemplo, el cervecero, la Andrita, otros. Los camiones entran, David, lo escalan, para ellos se autoriza, pero a nosotros no nos autoriza. Está cerrado la tienda principal desde el puente, desde el mercado exactamente hasta Nuevo Hospital. Eso pedimos que libere de una vez porque los trabajos aquí están concluidos.
0: Así es, bien, está creando congestión vehicular, no solo eso, también accidentes de tránsito. No sé qué pasa con nuestras autoridades, vamos a estar averiguando qué pasa con
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0: abrir la otra vía, como usted lo menciona. Si es un problema latente en nuestro distrito, vamos a estar investigando y darles a informar también a la población con la empresa contratista, ¿no? ¿Qué está pasando en Huichipampa, zona B y zona A? Muchas gracias, señora Alejandra.
2: Esa es la hora en Radio Marcansaya. 9:30.
3: Contemplando a nuestra ciudad de Charoacho, lamentablemente está generándose mucha polvareda y contaminación ambiental, y específicamente contaminación del aire. Y eso todos respiramos, el aire que circula en el distrito. Eso también deberían ver la municipalidad en el área medio ambiente. Eso también pongo a la opinión pública. Creo que es para todos el aire, donde comemos, donde estamos sentados, donde tenemos la ropa, donde tomamos el agua, está contaminado con aire, con polvo muy fino. Entonces creo que no nos damos cuenta de eso. Las autoridades competentes también deben tomar cartas en el asunto. Eso es el malestar, señorita Cindy. Muchas gracias por permitirme.
0: Muchas gracias a usted. Muchas gracias. Estamos en comunicación. Bien, entonces ahí teníamos también el sentir de la población del señor Alejandro, que nos comentaba justamente acerca de esta congestión vehicular, de cómo se encuentra nuestro distrito en general. Nosotros tenemos imágenes incluso, ¿no?, de cómo es que hay vehículos estacionados en la vía pública, señores. Bien, entonces es preocupante, sí, porque nadie dice absolutamente nada. Así es, bien, y pues de esta manera nosotros nos vamos a mostrar. Vamos con más llamadas telefónicas. Muy buenos días, ¿con quién tenemos el gusto? Bien, entonces vamos nuevamente también a tratar de enlazarnos. Así es, con las llamadas telefónicas, atención, bien, de participación ciudadana. Así es, bien, si ustedes desean participar, recuerden que pueden hacerlo al 9059-91-894. Así es, bien,
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0: Ustedes también. Así es, de esta manera, si hay alguna denuncia pública, bien, lo vamos a dar a conocer. Bien, entonces vamos con más llamadas telefónicas. Muy buenos días, ¿con quién tenemos el gusto?
4: ¿Qué tal, señorita Cindy? Buenos días.
0: Muy buenos días, ¿cuál es su nombre?
4: De acá le llamo de la comunidad de Manuel Tehuane, Roy Alarcón Encalar. Tengo una queja con la empresa Shalom.
0: Buenos días, señor Roy. Lo escuchamos. Bien, y vamos a estar atentos también. Nos comenta entonces con la empresa Shalom. Adelante.
4: Señorita Cindy, quiero poner una queja, ¿no? Pública, ¿no? Con la empresa Shalom, que el día miércoles ha hecho un envío de Lima hacia Charhuahuacho. Y la empresa Shalom, ¿no? Que aún es un instrumento frágil, que se envió el día miércoles. Y la empresa, pues, no me entregó la encomienda en mal estado, y el instrumento estaba roto. Y la empresa, ahora, pues, no se hace la vista gorda y que no quiere hacerse responsable, pues, no. Creo que a muchos ciudadanos está pasando esto, ¿no?, con esta queja. No es con mi persona nomás, creo ya varias personas que han venido a esa queja y no están dando, pues, ninguna solución con esa empresa. Y creo, no sé, también por parte de la autoridad, también no prácticamente lo estamos dejando así, pues, ¿no? Y estas empresas no deberían existir, ¿no?, dentro de acá, dentro del Chaguaguancho, pues, ¿no? Que aún nosotros como clientes, como usuarios, pagamos, pues, ¿no?, el monto que ellos nos piden, pero ellos con esta manera que nos entrega así nuestras encomiendas o nuestros envíos en mal estado, y es un poco mal, pues, ¿no? Nos indigna prácticamente acá mi persona.
0: Así es. Bien, damos a conocer entonces, las imágenes nos han proporcionado, por supuesto, el señor Roy, justamente es esta situación. Él ha enviado, ¿no?, un ARPA desde la ciudad de Lima, ¿verdad?
4: Sí, claro.
0: Bien, un ARPA valorizado en 4.500 soles, y vamos a poner las imágenes de cómo también, ¿no?, de repente lo ha enviado, en qué estado, ¿no?, y por qué también él está haciendo su denuncia pública. Bien, en donde el estado que pues él justamente lo envía es embalado, ¿no?, y también ha tenido que pagar justamente, ¿no?, a la empresa por este envío. Sin embargo, reitero, miren ustedes, vamos a mostrar justamente cómo es que lo ha enviado embalado. Así es, lo ha enviado embalado también. ¿Cuánto ha tenido que pagar de Lima hacia acá a esta empresa para el envío?
4: Con 35 con 39 soles.
0: Bueno, casi.
4: Es un tema práctico, ¿no? Es que el tema de que nos corran casi todas las empresas.
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0: dice frágil, ojo, con el cintillo frágil, ¿no? Entonces, esta empresa que se ha abierto es nueva, pero a nivel nacional todo el mundo conoce a Shalom, ¿no? Entonces, aquí se ha instalado hace un par de meses, nada más, es nueva. Lo que se pide es la atención al público, que sea justamente, ¿no? El trato bueno, pero no solo eso, es que los envíos que hacen nuestros usuarios, pues lleguen de la mejor forma. Bien, ya usted ha resaltado incluso que existen otros medios. Tenemos, por ejemplo, la agencia Marvisur, Quechua Express también, que de repente llegan en 3-4 días también, ¿no? Sin embargo, bueno, hasta el momento yo no he tenido denuncias públicas referente a esas empresas. Imagino que habrán buscado alguna solución. Sin embargo, centrémonos en Shalom. Bien, él hace el envío desde Lima, aproximadamente ya está el precio del envío, casi, ¿no? 39 soles, 38 soles, y también es frágil, lo que envía es un ARPA valorizado en 4.500 soles. Está embalado y dice frágil, señores. Lo está enviando en buen estado, incluso ahí tenemos las tomas del precio también, de cuánto oscila esta ARPA que él ha comprado. Bien, yo quiero preguntarle, señor Roy, usted le envían el día lunes, ya estamos jueves, le ha llegado en mal estado el ARPA, prácticamente es un ARPA nuevo, sin embargo, ¿en qué situación? Descríbanos cómo ha llegado el ARPA y qué es lo que le ha dicho la empresa. ¿Le va a reconocer? ¿No le va a reconocer?
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0: Instancia, no, porque esto es una pérdida de tiempo, incluso imagino que usted tendrá eventos también, ha tenido una pérdida económica, etc. Adelante.
2: Sí, señorita Cindy. Entrando con nosotros el día de lunes, nos cuida que no van a recibir el producto. Y me gusta, pues no, en fin, no te permiten prácticamente, ¿no? Primero, no verlo en qué estado ha llegado, ¿no? El envío, pues, ¿no? De allá de la ciudad de Lima. Y no me dejaron, primero me dejaron, no, tienes que confirmar, ahí recién tienes que abrir, el producto, si no, no te puedo usar de ti. Y justamente yo envié un producto, pues, no, estaba todo, pues, no, a hueco, hasta los cartones, pues, no, seguramente, no sé qué encomienda o qué tipo de material, como puestos fieros o acero, lo han hecho por estar, pues, a largo. Y me entregaron así, prácticamente me dijeron, no, tiene que solucionarse en 15 días o 7 días. Y justamente la otra vez me enviaron una carta hasta que el día martes a las 8 de la noche. Tienes que firmarme para que te abonen, ¿no? Para que te haga más, ¿no? Para que formal, ¿no? La documentación. Hasta ahorita justamente ni la llamada me contesta prácticamente. Y ahorita justo ayer me fui a reclamar a la oficina y me dicen, no, eso ya no es parte de mí, es parte del central. Yo no voy a ir hasta Lima, Tarea Central, a quejarme, porque ellos acá tienen la responsabilidad de atender a sus clientes, pues, ¿no?
0: Así es, bien. Ahora, a usted le ha generado pérdidas económicas, ¿no? ¿Habrá tenido también de repente eventos programados?
2: Sí, lo claro es que ya iba a tener, pero prácticamente tenía que cancelarlo, ¿no?
0: Bien, entonces, lamentable esta situación y sobre todo que esta empresa, Shalom, ojo, lo está diciendo el compañero Roy, ¿no? Que en primera instancia, ¿no? Tiene que reconocerle los daños. Esto no ha sido, pues, un ARPA usado, ¿no? Este es un artículo nuevo. Si ha confiado en esta empresa, pues, tiene que llegar el artículo tal cual, porque se está pagando también por este envío. Usted ya puso la denuncia policial, señor Roy.
2: Sí, le puse, pero ahorita también voy a contar de ella, no tengo nada de pena, pues no, ella justamente me acerqué, tienes que venir en la tarde, tienes que venir mañana, el día jueves, en la mañana, prácticamente es el partido claro, también no por las autoridades.
0: Bien, entonces nosotros aquí tenemos dirigencias, señores. En algún momento hemos dado a conocer también, así es, referente a que si quieren venir empresas a trabajar a nuestro distrito, pues también lo tienen que hacer de buena manera. Así es, bien, si ustedes quieren trabajar en nuestro distrito, tienen que tener una buena atención al público. Y si ha llegado bajo su responsabilidad en mal estado este artículo, tienen que cubrirlo. Bien, en cuanto oscila, porque ya no le van a devolver, imagino que un ARPA nuevo, pero
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0: los daños que se han ocasionado.
3: Pero mi gente, ¿qué tal como están? Así se va, un ARPA profesional.
0: Bien, en cuanto oscila los daños que le han ocasionado justamente.

0: sea, el arpa.
1: No, el arpa prácticamente sabemos más o menos que
2: Esta
1: tiene
2: es la hora en Radio Marcansaya. 9:41.
1: O arreglar el arpa, ¿no? Está pues no roto. Justamente le envié a su WhatsApp desde el taller. Las fotos toman en qué estaba llegado el arpa. Y está pues un pésimo, no es bueno, ¿no? Y en sí, esta empresa como nueva debiera dar una atención buena para tus clientes. Y como una empresa nueva prácticamente, y así pues, ¿no? Si a mí prácticamente a mí me gustaría, ¿a cuántos más costará, pues?
0: Así es, bien, lamentable, lamentamos la situación que está viviendo. Sin embargo, nosotros también, por supuesto, si Chalon quiere participar, vamos a darle pase, puede llamar también a nuestro número telefónico, ¿no? Porque esto ya está, imagino, también como usted ya lo mencionó, en una denuncia policial. Lo tendrá que responder también la empresa Chalon, ¿no? Entonces, es claro las pruebas que tiene, el envío que ha realizado, la situación en que ha encontrado el producto. Este tipo de empresas tiene que tener una mejor atención al público, pero sobre todo tener cuidado con estos envíos. Señor Roy Alarcón, muchas gracias por la comunicación. De repente, algo más que agregar.
1: Sí, señorita, sí, de verdad, gracias. De gracias que me dio. En verdad, es muy amable a todos a los clientes, ¿no? En verdad, que ya se mandan sus productos. De verdad, me ha puesto una desconfianza de enviar a esas empresas, pues, prácticamente, si no se hace cargo ellos, no, ¿a dónde más? ¿No? Y así, prácticamente, vamos a estar pues, en ese problema. Y creo que deberían también un poquito tomar también una conciencia por parte de la autoridades, ¿no? Debe ser respetar a un distinto, que pues, es ese joven distinto, y que no debería pasar esto, personas en la ciencia.
0: Así es. Bien, entonces agradezco la comunicación. Vamos a estar al tanto. Recuerden que también pueden llamar a esa rama de noticias para cualquier tipo de reporte que tengamos a nivel de todo el distrito. Muchas gracias, señor Roy Alejandro. Roy Alarcón, perdón.
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0: Bien, muy buenos días. Ahí teníamos también al señor Roy, que lamentamos esta situación. Ese arpa le ha costado 4.500, señores. 4.500 soles. Sin embargo, ha llegado en mal estado aquí al distrito, ¿no? De Chalhuahuacho, es una nueva empresa, Chalon. Bueno, hablamos con pruebas, ustedes lo pueden ver, ¿no? Está saliendo también la persona a dar la denuncia pública, ya ha denunciado a esta empresa. Entonces, creo que lo más de repente conciliador que podría hacer la empresa es considerar reponerle un arpa nuevo, ¿no? Porque ha confiado en Chalon para hacer este envío y no, pues le puede devolver un arpa prácticamente roto, ¿no? El señor ha tenido presentaciones, ha esperado con ansias este arpa. ¿Quién? Díganme ustedes, ¿no? Este mal momento, ¿no? ¿Quién le devuelve también económicamente todo lo gastado? Porque imagino que esto ha sido pues todo un proceso para adquirir un arpa, ¿no? Desde un sol nos cuesta, señores. Empresa Chalon, ¿qué está pasando? Es nuevo usted en nuestro distrito. Creo que hay que mejorar la atención, porque vamos a mostrar el siguiente documento. Así es, también atención. Vamos a mostrar el siguiente documento, en donde también tenemos otro caso que ya está en denuncia policial. Ha habido una intervención también, así es bien. Esta empresa Chalon, siendo nueva, reitero, no sé si será la atención al público o qué es lo que pasa en la vía. Sin embargo, tenemos el reporte de una denuncia ciudadana. Me dice que no tiene señal en estos momentos. Sin embargo, me acaba de proporcionar los documentos, en donde la señora Regina Roque, atención, también ha hecho un envío desde la ciudad de Lima hacia el distrito de Chalhuahuacho en la empresa Chalon. ¿Qué es lo que ha pasado? Ella ha ido justamente a recepcionar su pedido y le han dicho pues que su paquete se ha extraviado. No le han dado razón dónde está su paquete, ¿no? Que oscila también en más de 300 soles, me informa, ¿no? Entonces, no le han dado razón. Ella sigue hasta el momento buscando su paquete, llamando a las demás empresas, tanto donde envió en Lima, porque según en Lima le dicen que ya llegó a Chalhuahuacho. Acá en Chalhuahuacho le dicen que no sabe dónde está su paquete, que según ellos se quedó en Arequipa, que de Arequipa la han devuelto a Lima. Ahora ha llamado a Lima, no le dan razón, señores. Bien, entonces son dos quejas, denuncias policiales que tenemos, ¿no? De estas empresas. Seguro que nos vamos a aproximar a Chalón también para que nos dé su versión de los hechos, y si desea nuevamente, si está conectado, puede llamarnos al 9059-91894. Aquí han salido las denuncias públicas de las mismas personas víctimas, ¿no?, de este hecho. Bien, entonces tienen que darle una solución. Ahora, no se puede perder, pues, en el transcurso del envío, no, un paquete tan importante, reitero. A veces confiamos en dichas empresas, pero creo que ustedes, el público es inteligente, sabrá por quién apostar y por quién no. Vamos a estar publicando estas denuncias porque tenemos ya la denuncia policial y vamos a darlo a conocer, tal cual, porque ahí tenemos las facturas. Qué pena, 4.500 el ARPA le ha costado. Un paquete extraviado que no saben dónde está, pero está bajo la responsabilidad de Chalón y no le dan respuesta a la señora tampoco, que también es del distrito de Chalhuahuacho. 9:47 minutos de la mañana. Recuerden que ustedes también pueden hacer sus denuncias públicas al número 90-59-91-894 es el número de SRM Noticias, así es. 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Bien, vamos a continuar nosotros y nos Marca siguen llegando Zaya. Más denuncias públicas. Atención. Bien, entonces, me dicen también que hay una queja justamente para otra empresa. Aparte también, vamos a ver justamente si salen al aire o lo doy a conocer también igual a la población. Es sobre la empresa de transportes Pablo Michel. Bien, yo lo que les aconsejo a toda la población siempre, en general en cualquier parte de la provincia de Cotabamba o en la región de Apurímac, es que puedan hacer sus denuncias policiales, señores. Así es, bien, entonces hagan sus denuncias policiales para que también pueda esta empresa, ¿no?, tener de repente ya como prevención si le ocurren ese tipo de casos. A veces los dueños ni siquiera saben realmente porque ponen, discúlpenme, a personas no capacitadas en atención al cliente. Me dicen que es de la empresa Pablo Michel, se ha perdido una caja, ¿no? De 10 cajas que debieron enviarles, solamente han llegado 9, ¿no? Y le han dicho que reponga justamente la caja, pero que no tienen respuesta de la empresa de transportes Pablo Michel. Bien, me están enviando la guía, incluso de cuánto le han enviado, cuánto ha pagado por estas 10 cajas. Atención, empresa Transportes Pablo Michel, comuníquese con la usuaria, tienen que dar una solución, reponer esta caja, no se puede perder así los artículos por así, esto crea desconfianza en también el usuario. Empresa de Transportes Pablo Michel, entonces se ha perdido una caja también de una de sus clientas y la cual hasta el momento no le reponen. Eso genera una pérdida, reitero, para el usuario. Y este reporte es hacia la empresa de transportes Pablo Michel. Bien, a los que me están escribiendo, reitero, hagan su denuncia policial y con ello también nosotros vamos a poder publicar a estas empresas que de repente no tienen toda la atención y no reconocen de repente el error porque está bajo su responsabilidad de pérdidas de paquetes, de llegar en mal estado, pese a pagar por un servicio. Así es, 9:51 de la mañana. De esta manera, pues, también impulso a que las personas pongan su denuncia policial, señores, porque todos aquí al aire salen con su denuncia policial y me dicen incluso que son clientes fijos, ¿no? Entonces, pongan su denuncia, señores, para salir al aire y dar a conocer referente a estas empresas que pues no tienen una buena atención, que no hacen o no reconocen cuando cometen un error, que es su responsabilidad. Y nosotros, en general, todo el pueblo cotabambino exige un buen servicio. 9:51 de la mañana. Agradecemos a todos los que están conectados. A Guamanín Flores, Nicanor, Alejandra Pañura, Puma. Esa muchas gracias a todos los que están conectados. Marcanzaya. Compartan la transmisión. Nosotros 9, también vamos a estar 51. Dando más información. Atención, entonces. También nos reportan accidente de tránsito. Atención, hay un reporte ciudadano, empresa interprovincial, casi se va al abismo en Cutuctay. Atención, los accidentes, pues, lamentablemente, no cesan en empresa de transportes y, pues, las autoridades permanecen inactivas. Bien, los accidentes en las rutas interprovinciales continúan poniendo en riesgo la vida de los pasajeros. Justamente el día de ayer, miércoles 10 de junio, aproximadamente a las 5:15 de la tarde, un vehículo de color blanco, placa X6D-042, perteneciente a la empresa Aventuras, casi se precipitó al abismo mientras circulaba desde la ciudad de Tambobamba a Cusco. Bien, en la bajada hacia el puente Cutuctay. Así es, bien, según han denunciado los pasajeros, justamente como denuncia ciudadana, el conductor habría perdido el control al quedarse presuntamente dormido tras realizar viajes consecutivos. Aunque los afectados resultaron ilesos, vivieron momentos de extremo peligro y miedo. Bueno, este hecho no es aislado, los ciudadanos denuncian que los accidentes en esta ruta son recurrentes y que a pesar de los múltiples incidentes reportados, las autoridades hasta ahora no han tomado atención medidas efectivas. La sensación justamente de abandono y la inacción generan preocupación, pues solo un accidente de tránsito grave o la pérdida de vidas podría motivar una respuesta. Bueno, los afectados manifestaron que es indispensable que las autoridades competentes de la provincia de Cotabamba tomen cartas en el asunto inmediatamente. Así es, bien, entonces, implementando los controles más estrictos, supervisando los horarios de conducción, asegurando que las empresas de transporte cumplan con todas las normas de seguridad vial. La frecuencia de estos accidentes en la zona exigen acción urgente para proteger la vida de los pasajeros y evitar tragedias futuras. Así es, bien, entonces, interesante, lamentamos este accidente de tránsito. Sin embargo, reitero, tenemos autoridades en nuestro distrito, así como ha habido en su momento la queja hacia esta empresa que lamentablemente donde un chofer se quedó dormido y gracias, digo lamentable porque tenía que pasar un accidente con 14 muertos prácticamente y algunos heridos que hasta el día de hoy se siguen recuperando bajo su responsabilidad, asumiendo los gastos, pues La Federación, justamente el Frente de Defensa Único de la provincia de Cotabambas, hizo una reunión aquí en nuestro distrito con todas las autoridades de la provincia en general de Cotabambas y se ha dado a conocer ciertas reglas que ellos deberían de cumplir las empresas de transporte interprovincial, ojo, en donde pues realmente resaltamos que tenemos ya unas normas, por ejemplo, el tema de los conductores, ¿no? Que solamente tienen que hacer una vuelta, entre comillas, como se dice, y tiene que haber un control del conductor también, tiene que estar justamente lúcido para poder llevar a los conductores, a los usuarios, perdón, a los pasajeros. Lo otro es que las empresas se formalicen, tengan todos sus documentos en regla, ¿no? Y también que haya un control de la velocidad en la que ellos van. Así es, bien, en general, porque aquí tenemos justamente un terminal provisional. Ojo, hay un terminal provisional en donde la municipalidad de Chalhuahuacho alquila estos estanes a estas empresas. Bien, entonces, incluso vamos a darnos una vuelta por el terminal provisional, porque he visto mucho caos vehicular, debido justamente a que estamos realizando obras, ¿no? Han abierto otra vía para el ingreso de los vehículos. Sin embargo, hay algunos que se están estacionando como si fuese su paradero en vía pública, señores. Bien, entonces eso genera una preocupación latente también en el público, en el usuario.
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0: Sigo cuestionando. Tenemos autoridades, tenemos un alcalde, hay un alcalde provincial, ojo, que ya debió poner orden también a este terminal. No solamente es venir una vez por semana, porque tenemos
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0: Acá también
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0: a los
2: Marcanzaya.
0: Chalecos amarillos, quienes hacen
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0: un control arduo.
3: Y 57.
0: Embargo, no es solamente pues en el día, por cumplir. Tienen que estar 24/7, señores. Ustedes vieran cómo están las vías en cada zona de nuestro distrito. Están poniendo camionetas, vehículos de carga pesada encima de las veredas. No solo eso, usando vías públicas como paradero. Y recogen los conductores de estas empresas en cualquier parte, no tienen paradero prácticamente. Y eso también el usuario lo tiene que reportar, no solamente cuando tengamos de repente un accidente, hay que reportar. Tenemos que pedir los tickets. Cuando vamos de viaje, nos tiene que dar nuestro boleto. Se tiene que hacer respetar el asiento que nos dan. No podemos permitir tampoco que suban en mitad de camino a personas, ¿no? Y las sienten de repente en el pasadizo. Van incluso hasta con su asiento de plástico adicional, ¿no? Entonces hemos visto realmente muy decepcionante aquí en el terminal de Chalhuahuacho cómo es que se manejan algunas empresas. La prepotencia que ha tenido también algunas empresas en la recepción, ¿no? Entonces que reservas de repente tu pasaje y de pronto llegas y ya tu asiento está vendido por al mejor postor, se puede decir, ¿no? Entonces eso genera malestar también al usuario. 9:58 de la mañana. Ese reporte ciudadano y la nota, por supuesto, se ha sacado desde Expresiones CUTAC, está en su página oficial. Un saludo también para nuestro colega de Expresiones CUTAC, así es, bien, siempre anclando la fuente. Bien, continuamos, ya estamos llegando a la parte final de nuestra programación. El día de ayer hemos sacado una investigación referente al área de logística. Lamento mucho anunciar ya en estos últimos minutos que debido a esta investigación hay muchas personas que han estado llamando de números desconocidos a SRM Noticias, entre ellos también dando amenazas, ¿no?, de que ya no saque más información. Sin embargo, esto con SRM Noticias no funciona, señores. Sus amenazas no me intimidan. Yo voy a continuar investigando y ampliando este tema el día de mañana, porque el pueblo de la provincia de Cotabambas no merece ser engañado. Por algo, también los medios de comunicación tenemos que informar, y yo voy a enviar justamente una nota de prensa a todos los colegas de la provincia de Cotabambas, de la región en general de Apurímac, de Cusco, de Lima, para que también puedan difundir este caso, porque estamos hablando con pruebas y con denuncias que ya están ante la Fiscalía Anticorrupción. No es un pecado informar, existe la libertad de expresión y por algo se estudia también periodismo. Así es, bien, y nosotros vamos a continuar investigando. Tengo muchos casos, aparte del área de logística, en donde ya hemos afirmado justamente que se ha hecho un robo, prácticamente un cobro de un diezmo de 8,000 soles. Tan solamente con un proyecto tan pequeño como es ProCompite.

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4: Sin embargo, cuando ellos pidieron la autorización a la Avenida La Peronidad, nosotros dimos todas las facilidades para que ellos hicieran su cierre de campaña. O sea que no es verdad que lo estamos haciendo desde un tema político. Y por otro lado, comentarte que el día en Jesús María tenemos ministerios, tanto de salud, trabajo, agricultura. Aquí se hacen todos los plantones, manifestaciones, digamos, en el distrito, y nunca hemos tenido un tema.
5: Un incidente, de, así, claro.
4: Así es, Nicolás. Entonces, claro, el incidente se da porque ellos, de alguna manera, de manera también un poco agresiva, no querían dejar el sitio. Solo les pedimos que retiraran las cartas por un momento y volvieran a hacerlo. Desgraciadamente, la forma como nosotros regamos es esa, y claro, debieron hacerlo de la forma por la parte de abajo y no hubiera habido este incidente. Da la impresión que son dos rochabuses que están rociándole a la gente, pero si tú te das cuenta, no ha habido agresión contra la gente. Esto ha sido un riego de nuestras áreas verdes. Básicamente, y en el caso de Renovación, cuando Rafael López Aliaga o cualquier manifestante ha venido acá, no han utilizado las áreas verdes del distrito. Siempre han sido, como te digo, plantones que circundan los parques. Entonces, esto no es un tema de animadversión política.
5: O sea, no hay una carga política en esto, ¿no?
4: En absoluto, Harry. Nicolás. Ayer yo he sentido las diferentes, digamos, voces que han salido. Aquí es un tema de carga política, en absoluto. Esto es un tema simplemente de cuidar nuestras áreas verdes. Sin embargo, vuelvo a decirte, lamentamos profundamente lo que ha pasado, pedimos las disculpas, pero ya te digo, si nosotros tuviéramos un tema de carga política, no hubiéramos aceptado el cierre de campaña de Juntos por el Perú en nuestro distrito, y eso no es verdad.
5: No, claro, porque finalmente el cierre de campaña fue, ¿no es cierto?, en Jesús María.
4: Así es, y trae como consecuencia, Nicolás, entenderás, una cantidad inmensa de personas, trae ambulantes, trae suciedad al distrito, y nosotros no hemos tenido, al día siguiente terminó y nosotros inmediatamente hemos pasado a limpiar y a sacar cuadrillas de otros sitios para poder limpiar la Avenida La Peruanidad, que amaneció limpia como siempre está. Entonces, este tema no va por el tema político, ha sido un incidente que, te vuelvo a repetir, lamentamos, y de alguna manera pedimos las disculpas, ¿no es cierto? Pero no aceptamos de ninguna manera que tiene un tema político ni en la relación. Por otro lado, decirte, Juntos por el Perú ha venido, no una vez, han venido muchas veces a hacer plantones en el jurado. Jamás hemos tenido
5: un inconveniente.
4: Ni inconvenientes. Eso es lo que quiero aclarar de parte de la Municipalidad de Jesús María. Nicolás, y te agradezco la oportunidad.
5: Ahora, Harry, entiendo que hay una ordenanza municipal que prohíbe acampar en el Campo de Marte o en la zona de los parques de, ¿no es cierto?, de la zona.
4: Así,
5: ¿no?
4: Así es. Y es por eso que se emitió la papeleta de prevención. Pero mira, sabiendo el tema coyuntural, evidentemente no hemos querido actuar porque desde el primer día hemos debido no permitir el uso de las carpas. Sin embargo, entendemos que hay una, un tema de querer estar frente, de recibir atados, de protestar. Y ese tema nosotros lo respetamos al máximo. Por eso te digo, nosotros hemos emitido el papeleta de prevención a las 12:20 del día y la policía también les pidió que salieran las carpas, pero ellos no quisieron. Ahora, no era la forma de cómo se debía regar el parque y evidentemente ha traído esto que da la impresión, ya te vuelvo a repetir, como si fueran un par de rochabuses o los pinochitos que estaban yendo contra la gente. No hemos mojado a nadie, lo que se ha mojado es el parque, pero evidentemente creo que las formas no han sido las correctas.
5: De acuerdo. Vale la aclaración, Harry, te agradezco mucho por esta comunicación. Muy gentil.
4: No, qué ocurrencia.
5: Un abrazo.
4: Muchas
5: muy buenos días. Harry McBride, gerente municipal de la Municipalidad de Jesús María, ha estado con nosotros. Ustedes lo han escuchado. Bueno, estamos en una situación de extrema tensión. Yo quiero insistir sobre esto. Los números son los números. Los resultados son los que van dictando el conteo de los votos. En este momento, según el último registro, y corríjame, señora Magariño, se mantiene igual, ¿no es cierto? Porque como ya terminó prácticamente, faltan unas muy poquitas mesas en Ucayali y en Loreto, son, me parece, 20 en total, el resto, que son más de 1.600 actas, para ser exactos, 1.635 actas que tienen que ser revisadas en los jurados electorales especiales, son las que nos van a dar finalmente el resultado. Ahora, ¿qué es lo que va a pasar? Que la mayor parte de estas actas, en la mayor parte de estas actas, corresponden a circunscripciones en las que la votación de Keiko Fujimori ha sido mayor. Entonces, lo que según la proyección de los especialistas va a ocurrir es que Keiko Fujimori va a obtener una mayoría en esta votación, aunque muy, muy corta. En el mejor de los casos para ella, tal vez similar a la que tuvo Pedro Castillo, pero probablemente incluso hasta menor de la que tuvo Pedro Castillo en contra de ella hace 5 años. Es decir, que va a ganar las elecciones, pero con muy pocos votos. En un proceso en el que felizmente hasta ahora nadie ha cuestionado la legitimidad de esta segunda vuelta. Que hace una segunda vuelta donde se han corregido los fallos que pudieron producirse en la distribución de material electoral, donde ha habido una relación y una información muy fluida entre las instituciones involucradas, con los supervisores, con la fiscalía, con la policía, con la prevención del delito, la defensoría del pueblo, los observadores internacionales, pero con un factor adicional que tal vez haya sido el más importante de todos para garantizar el que no haya cuestionamientos mayores a este proceso, que ha sido la participación masiva de personeros. Fuerza Popular ha tenido 90.000 personeros, entiendo que Juntos por el Perú ha tenido cerca de 70.000, lo cual es un récord histórico. Nunca ha ocurrido algo así en una elección en el Perú. Es decir, que no hay manera de cuestionar el resultado cuando tienes el acta en la mano, ¿no es cierto?, de cuál fue realmente el resultado de esa mesa. Además de tener el reporte de OMPE, donde están publicadas no solo los resultados, sino está escaneada cada una de las actas para que uno pueda confrontar qué cosa es lo que realmente ocurrió en cada lugar. La situación, sin embargo, es tensa y es complicada. hay una corriente anti-Keiko que todos conocemos, que es muy fuerte, que se puede decir que ha llevado la presidencia de la República en los últimos años por lo menos a 3 expresidentes, y que con seguridad se va a resistir a este resultado, y es lo peor que podría ocurrir, porque al final va a ser repetir la conducta que la izquierda le ha criticado a la derecha en relación al 2021, ahora que el resultado les es adverso. Ojalá que esto no ocurra y que la serenidad se imponga y que el compromiso de respetar el resultado, gane quien gane, se cumpla de ambas partes. Luciano Tomatis está en este momento en San Borja, en la casa de Keiko Fujimori. Luciano, cuéntanos, por favor.
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7: Muy buenos días, Nicolás, así es, información en vivo desde San Borja, y nosotros permanecemos en los exteriores de la vivienda de la señora Keiko Fujimori, quien en solo minutos va a salir, y como lo ha hecho desde el día lunes, el día después de las elecciones, va a dar declaraciones a la prensa, y posteriormente en el vehículo color rojo en el que siempre se desplaza, se va a dirigir nuevamente a su local de votaciones. Como recordarás, el día de ayer salió y mencionó que se mantenían esperanzados por los votos del extranjero, que había sido un punto que repitió durante estos últimos días postelectorales, y que debían mantenerse siempre expectantes a lo que digan los órganos oficiales, OMPE y Jurado Nacional de Elecciones. Dijo una frase muy importante: dato mata relato, y eso marca, señalando saña, en que siempre hay que mantenerse expectantes. Ella ha resaltado su forma tranquila de haber esperado los resultados, y es algo que, según nos ha mencionado su prensa, es también como ha recibido este repunte que ha tenido, con una muy ligera diferencia, pero que la ha puesto a ella por encima del señor Roberto Sánchez. Y nosotros nos encontramos aquí en los exteriores, vamos a continuar esperando, ya que en los próximos minutos, según lo que nos han mencionado, va a salir ella, va a dar declaraciones. Hay una gran cantidad de medios, tanto nacionales como internacionales, a diferencia de otros días, y esto que por supuesto responde no a que se mantiene como la primera en estos resultados entre ella y el señor Roberto Sánchez. Y vamos a llevarle todos los detalles, Nicolás, a nuestros oyentes en los próximos minutos, cuando dé declaraciones la señora Fujimori. Vamos a seguir con más información para los 95.5 de la FM en Lima, exitosa, la voz de los que no tienen voz.
5: Muchas gracias, Luciano, muchas gracias por la información. En realidad hay una tensa calma en este momento, toda la tensión se deriva hacia los jurados electorales especiales, que se supone que hoy a las 8 de la mañana han empezado ya a revisar las actas que quedaron pendientes, y tendrían ya pronto que empezar a soltar resultados. Yo he tratado de hacer un registro, no sé si podemos rápidamente, señora Magariño, yo tengo acá un listado de lo que falta, de las actas que tienen que ser revisadas lo más rápido posible: 150 que vienen del extranjero, 914 de Lima, 3 de Amazonas, 45 de Ancas, 10 de Apurímac, 26 de Arequipa, 15 de Ayacucho, 25 de Cajamarca, 67 del Callao, 55 de Cusco, 11 de Huancavelica, 20 de Huánuco, 22 de Ica, 32 de Junín, 37 de La Libertad, 13 de Lambayeque, 33 de Loreto, 5 de Madre de Dios, 2 de Moquegua, 14 de Pasco, 57 de Piura, 24 de Puno, 14 de San Martín, 13 de Tacna, 2 de Tumbes, y 7 de
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5: El tema es que si uno suma la concentración de votos por resultados, la mayor cantidad de actas de zonas y de circunscripciones donde ha ganado Keiko son las que han sido observadas, son aproximadamente 1100 de las 1600, y eso es lo que provoca esta proyección según la cual Keiko Fujimori ganaría por muy escaso margen esta elección si se mantiene la conducta que los electores han tenido con los votos o las mesas que no han sido observadas. Pero en todo caso, lo que hay que hacer con responsabilidad y serenidad es esperar el resultado de la UMPE. Mientras tanto, Omar Coca está, vamos con Omar Coca, ¿no es cierto? Al centro de Lima. ¿Qué ha pasado con Roberto Sánchez? Cuéntanos, por favor, Omar.
6: 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Por favor, Omar.
7: Nicolás, buenos días. Información en vivo desde el cercado de Lima. Estamos en los exteriores del local partidario de Juntos por el Perú. Roberto Sánchez, quien estaba en conjunto con el señor Ernesto Zunini, la candidata a la primera vicepresidencia, e incluso el ex canciller, el señor Cuadros, no brindaron declaraciones tras salir de un reconocido hotel en San Isidro, tras reunirse con integrantes de la Unión Europea. Roberto Sánchez trató de despistar a los medios de comunicación saliendo por la segunda puerta de este hotel, el Hyatt Centric, y rápidamente, Exitosa Noticia, se pudo percatar de su vehículo que estaba saliendo de este reconocido hotel en San Isidro. Nos acercamos rápidamente para tratar de conversar con él, que pueda responder sobre este reapunte de la señora Keiko Fujimori en el conteo oficial por parte de la Oficina Nacional de Procesos Electorales. Roberto Sánchez indicó que con algunos gestos de que más adelante se iba a pronunciar cuando hacíamos la consulta si se sentía o no victorioso o cuál era la reflexión en base a este avance del conteo que va hasta el momento al 98%, el candidato de Juntos por el Perú hacía el símbolo de la paz con los dos deditos, pero mejor vamos a escucharlo. Señor Sánchez, unas pequeñas consultas, porfa, para Exitosa. ¿Por qué no ahora, candidato? Aprovechemos el tráfico. ¿Qué le parece si aprovechamos el tráfico?
8: Unos minutitos
7: nada más, señor
8: Sánchez.
7: ¿Para que
8: nos pueda
7: comentar? ¿Qué le parece el avance del conteo de votos, que ahora lo coloca en segundo lugar? Candidato.
8: Un minuto para que baje su luna, por favor.
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8: Haber sido rebasada por Keiko Fujimori, ¿le preocupa, señor Sánchez? ¿Hay alguna preocupación?
9: No, bajar con eso.
7: Listo.
9: Ahora la reunión de la Unión Europea, brevemente.
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7: Bien, Nicolás, las respuestas fueron esquivas por parte de Roberto Sánchez. Los medios de comunicación, al presenciar que Exitosa Noticias estaba tratando de obtener algunas declaraciones, también se acercaron y posteriormente este vehículo ya tomó otra ruta y hasta el momento no se sabe su paradero, pero de alguna otra manera las reuniones que tiene prevista y en base a las preguntas que le hemos realizado es que él se iba a acercar aquí a su centro de campaña y esperemos su llegada y esperemos también las declaraciones correspondientes ante este avance del conteo de votos por parte de la UMPE, que según este portal le da a Keiko Fujimori un total de 9.032.653 votos, que equivalen al 50.002%. Esto ha sido actualizado a las 10:15 de la mañana y Roberto Sánchez en un segundo lugar con el 49.998%. 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
5: Muchas gracias Omar por la información. Está complicada la situación y la pregunta es qué van a hacer. O sea, yo no sé si es verdad, vamos a tratar de confirmar que hay la pretensión por parte de Juntos por el Perú de objetar e incluso pedir la nulidad de los resultados en algunas mesas. Esto como que no se entiende porque digamos hasta ahora todo marchaba con normalidad y la presencia de personeros en la mesa garantizaba la confianza en que lo que estaba ocurriendo y los números que se iban publicando eran los que correspondían a la realidad, ¿no? Pero en fin, vamos a ir para Bagua, donde el Jurado Electoral Especial está realizando una audiencia de recuento de votos. Escuchemos, ¡exitosa! Adelante, por favor.
10: La Fuerza Popular firma al presidente. Voto para Fuerza Popular. Firma del presidente. Voto para Fuerza Popular.
3: Marca Ansaya.
10: Firma del presidente. Voto para Fuerza Popular. Firma del presidente. Voto para Fuerza Popular. Firma del presidente. Voto para Fuerza Popular. firma del presidente, voto para Fuerza Popular. Firma del presidente, voto para Fuerza Popular. Firma del presidente, voto para Fuerza Popular. Firma del presidente, voto para Fuerza Popular. Firma del presidente, voto para Fuerza Popular. Firma del presidente, voto para Fuerza Popular. Firma del presidente, voto para Fuerza Popular. Firma del presidente, voto para Juntos por el Perú. Firma del presidente, voto para Juntos por el Perú. Firma del presidente, voto para Juntos por el Perú. Firma del presidente, voto para Juntos por el Perú. Firma del presidente, voto para Juntos por el Perú. Firma del presidente, voto para Juntos por el Perú. Firma del presidente, voto para Juntos por el Perú. Firma del presidente, voto para Juntos por el Perú. Firma del presidente, voto para Juntos por el Perú.
6: Éxito.
10: Firma del presidente, voto para Juntos por el Perú. Firma del presidente, voto para Juntos por el Perú. Firma del presidente, voto para Juntos por el Perú. Firma del presidente, voto para Juntos por el Perú. Firma del presidente, voto para Juntos por el Perú. Firma del presidente, voto para Juntos por el Perú. Firma del presidente, voto para Juntos por el Perú. Firma del presidente, voto para Juntos por el Perú. Firma del presidente, voto para Juntos por el Perú. Firma del presidente, voto para Juntos por el Perú. Firma del presidente, voto para Juntos por el Perú. Firma del presidente, voto para Juntos por el Perú. Firma del presidente, voto para Juntos por el Perú. Confirma, voto para Juntos por el Perú. Confirma,
6: marca Anzaya.
10: Voto para Juntos por el Perú. Firma, voto para Juntos por el Perú. Firma, voto para Juntos por el Perú. Firma, voto para Juntos por el Perú.
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10: Voto 10. Para Juntos
5: este
10: por
5: es el
10: Perú.
5: Este es el procedimiento. Digamos, este es el procedimiento extremo, ¿no? Porque a veces lo que ocurre es que el jurado electoral especial revisa un acta que ha sido observada porque hay una diferencia en los números. Es decir, resulta que aparece más votos que votantes. Se vuelve a hacer la suma en la propia acta y se da cuenta que a la hora de sumar en el acta ha habido un error material menor que se corrige inmediatamente y se valida el resultado de ese acta. Pero cuando hay una duda mayor porque de repente el número de votantes resulta más que el número de electores registrados que aparecen en la misma acta, lo que se hace es abrir el sobre que contiene las cédulas y volver a contar los votos, que es lo que se está haciendo exactamente en este caso. Volver a contar para que no haya ninguna duda con respecto al resultado en cada una de las mesas observadas, que como hemos dicho son más de 1600. Nos vamos ahora con Antoine Bravo para Chiclayo. Adelante, por favor, Antoine.
12: Información en vivo desde Chiclayo. Desde las 7 de la mañana, efectivos policiales permanecen en los exteriores del local de Juntos por el Perú en Chiclayo. La presencia de los agentes ha generado interrogantes entre militantes y ciudadanos. Por ello, conversamos con el dirigente de Juntos por el Perú en Chiclayo, Javier Tarrillo.
13: Inicialmente nos enteramos a través del grupo de WhatsApp de Juntos por el Perú, a través de una foto que se encontraba sitiado nuestro local, estaba ocupado, estaba en el frontis ubicado un contingente de policía, ¿no? Eso aproximadamente ha sido las 7:40, y luego hemos recurrido acá al local y nos hemos encontrado en la parte del frente, ¿no? Para nosotros nos causa mucha sorpresa esta actitud,
3: Marca, de una Zaya. Otra manera,
13: tiene que ver seguramente con el ligero repunte de la señora acá, y para nosotros es una especie de amedrantamiento con la finalidad de no salir a protestar, porque prácticamente se está vulnerando la voluntad de nuestro pueblo, ¿no? Y esto lo hacemos en la libre accionar de la democracia. Todos los peruanos tenemos derecho a manifestarnos, y seguramente ahorita con esta presencia nos querrán amedrantar, lo que...
12: Mientras el partido asegura que no existe ninguna disposición emitida desde Lima, la policía señala que el resguardo responde a una medida preventiva para garantizar la seguridad y evitar posibles disturbios. Esa es la información que tenemos en Chiclayo para los 98.9 de la FM. 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
5: Muchas gracias Antoine por la información. Nos vamos a la pausa, regresamos con más, pero antes cerramos por hoy nuestra secuencia. Elige bien, segunda vuelta.
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0: 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Son las 10:27.
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7: Luego de albergar la última edición de la máxima fiesta del fútbol, Qatar se dispone a escribir un nuevo capítulo de su historia futbolística tras clasificarse a su primer mundial por méritos propios.
8: Bajo la dirección técnica del español Julen Lopetegui, los granates ansían obtener su primera victoria
9: marca en la gran cita,
8: y por qué no, superar la fase de grupos del certamen.
7: Ahora, el país asiático intentará plasmar en Norteamérica el rendimiento regular y convincente que mostró desde el inicio de las clasificatorias.
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0: La temperatura en Lima 18 grados, Piura 22, Trujillo 21 grados, 10 de la mañana con 30 minutos. Al 98.21% de las actas contabilizadas por la OMPE en el marco de la segunda elección presidencial, Keiko Fujimori obtiene el 50% de votos, mientras que Roberto Sánchez obtiene el 49.9%. Son al momento 561 los votos que separan a ambos candidatos a la presidencia de la República. Desde los estudios de Exitosa, el defensor del pueblo Josué Gutiérrez se refirió a la incertidumbre generada por los resultados del conteo rápido de Ipsos y pidió mantener la calma en esta situación.
1: Eso genera incertidumbre, tienes toda la razón, pero no debería generar. ¿Sabes por qué, Nicolás? Porque el margen de error de 1.9% es equivalente a una diferencia de más de, pongamos, de 100.000 votos entre uno y otro. Entonces, mientras estés en ese margen de error, no hay falla. O sea, no hay nada que corregir, es tu margen de error, tranquilo. No, ¿para qué vas a salir a corregirte si estás dentro de tu margen de error? ¿Para qué? Para que tengas la pepa. Es normal, pues son personas. Son empresas privadas que...
0: También para Exitosa, Carlos Díaz Rosillo, analista político y amigo de Keiko Fujimori, señaló que todo indica que la lideresa de Fuerza Popular sería la próxima presidenta del país. Sin embargo, pidió calma para esperar los resultados oficiales y garantizó la legitimidad del proceso.
2: Sí, todo indica que Keiko va a ser la próxima presidenta, basado sencillamente en dónde están los votos que faltan, pero aquí no se va a ver, no va a haber ningún ganador hasta que se declare oficialmente. Esta elección ha sido la elección más monitoreada en la historia del Perú. Miles y miles de personeros, un número histórico, que han dado fe de la transparencia del proceso. Todavía no sabemos 100% quién va a ser el ganador, tenemos proyecciones, como dije, pero espero que todo pase de una manera pacífica, que la gente acepte el resultado y...
0: En el ámbito regional tenemos información en vivo desde La Libertad con nuestra compañera María Fernanda Santos. Contigo, María Fernanda, bienvenida.
3: Información desde la ciudad de Trujillo. Una lamentable tragedia ha conmocionado a los vecinos de Alto Trujillo luego de que una menor de apenas 11 años perdiera la vida tras ser violentamente atropellada por una camioneta cuando caminaba junto a su madre y su hermana menor de 6 años. El fatal accidente ocurrió en circunstancias que vienen siendo investigadas por las autoridades. De acuerdo con información preliminar, las tres integrantes de la familia transitaban por una vía de la zona cuando fueron impactadas por una camioneta cuyo conductor habría perdido el control o no habría advertido su presencia producto del fuerte impacto. La menor de 11 años sufrió graves lesiones que le ocasionaron la muerte, mientras que su madre y su hermana menor resultaron seriamente heridas, siendo auxiliadas y trasladadas de emergencia a un establecimiento de salud para recibir atención médica especializada. Las impactantes imágenes captadas por una cámara de videovigilancia muestran la magnitud del accidente y han generado profunda indignación entre la población. Según las primeras versiones, el conductor responsable no se habría detenido para auxiliar a las víctimas y abandonó el lugar tras el atropello. Sin embargo, un testigo presenció los hechos, decidió seguir a la camioneta y alertó a las autoridades sobre su ubicación. Gracias a esta acción, efectivos de la Policía Nacional lograron ubicar posteriormente el vehículo en una vivienda situada en Alto Trujillo. Informó para ustedes María Fernanda Santos en los 103.3 de Exitosa, la voz de los que no tienen voz.
0: 10 de la mañana con 34 minutos, tú estás en Exitosa, 95.5 de la FM en Lima. Continuamos en Hablemos Claro con Nicolás Lúcar.
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6: La hora en Radio Marcansaya. 10:35.
7: 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Soy Nicolás.

0: De la inauguración, normalmente más allá del evento propiamente deportivo, es un evento que tiene, digamos, se acostumbra que los presidentes, los primeros mandatarios estén presentes. ¿Quiénes van a estar en esta inauguración, Fernando?
1: Sí, Nico, bueno, obviamente Gianni Infantino, ¿no? Uno de los, el hombre mandamás de la FIFA, va a estar en el estadio Ciudad de México por primera vez. No va a estar la mandataria, la presidenta de México, Claudia Sheinbaum. Ella declinó la invitación de forma respetuosa y cedió su boleto, de hecho lo rifó. Una joven de Veracruz fue quien ganó este boleto y ella va a estar utilizando el boleto que tendrá la presidenta de México, Claudia Sheinbaum. También la jefa de gobierno de Ciudad de México, Clara Brugada, no va a atender al Estadio Ciudad de México. Un hecho insólito, la verdad es que el país, al menos en temas políticos, sociales, está un poco dividido por diversas cuestiones, incluso más que en otros años, me atrevería a decir. Entonces, esta es perspectiva y es una percepción que tengo. Creo que se quieren evitar un mal momento,
2: Marca,
1: un momento
2: Zaya.
1: Embarazoso frente a los miles de aficionados, más de 80,000 almas que van a estar en el Estado de Ciudad de México para la inauguración entre México y Sudáfrica.
0: Claro, exponerse a una pifia o algo así, digamos, ¿no?
1: Sí, mira, lo vimos en las finales de la NBA, en el juego 3, Donald Trump acudió al Madison Square Garden para la final entre Knicks y los Spurs de San Antonio, y el abucheo fue notorio, ¿no? Digo, sabemos que Donald Trump es un presidente que no le teme a esa parte, pero en el caso de México, digo, pongo el ejemplo nada más para retratarlo, pero en sí, el caso de México, creo que justo no se quieren arriesgar
0: a los abucheos,
1: exactamente,
0: claro.
1: y ellos quedar con una mala imagen, totalmente.
0: ¿Qué esperan? ¿Qué se espera de este mundial? ¿Cómo están los...? Pero antes que eso, ¿va a haber el espectáculo con el que se suelen producir estas inauguraciones, no? Para recordar quiénes sí van a estar en la parte, digamos, de show de esta inauguración.
1: Mira, no podría ser alguien más que Shakira. Shakira va a estar en otro mundial más, está allá en el Estadio Ciudad de México preparándose en backstage. Está J Balvin también, va a estar Ryan Castro, artistas latinos muy importantes, cantando el himno nacional mexicano va a estar Alejandro Fernández. Por parte de Sudáfrica, el himno nacional lo va a cantar la Tila. Entonces, la verdad es que la fiesta es completa, se prevé un show único. Hay que recordar que por muchos años no se hacía una inauguración como tal, una ceremonia de inauguración. A lo mucho había un pequeño show, recordemos por ejemplo en Brasil que estuvo el show al medio tiempo, pero bueno, nada tan elaborado. Esta vez la FIFA, la organización, también echaron la casa por la ventana, como decimos, y va a ser un show sin precedentes para que el mundo hable justamente de esto y después, bueno, ya los 90 minutos del partido entre México y Sudáfrica.
0: ¿Qué se espera de este primer partido? ¿Y qué espera México? O sea, no, a nosotros no nos queda más, mi querido Fernando, que ¿no es cierto? Hinchar por cualquier otro, porque no estamos ahí penosamente. Pero ¿qué se espera del partido de hoy y de la performance que podría tener México en este mundial?
1: No, y los extrañamos, la verdad que Perú es una selección que se extraña. Y sí, lastimosamente, pero yo estoy seguro que volverán. Mira, yo le tengo mucha fe a Piero Quispe para que comande la generación de la selección peruana. Pero en cuestión deportiva, yo creo que México, y me atrevo a decirlo, va a...
0: Uy,
1: no sé si
0: se
1: el cuadro de Javier Aguirre tiene todo para ganar a Sudáfrica, entonces no creo que tenga problema para sacar los primeros 3 puntos.
0: ¿Y quién crees tú, ya más allá de digamos, pasiones y afectos,
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0: personales, quién crees que puede ganar este mundial? ¿Quién tiene las mayores posibilidades?
1: Claro, yo voy con Francia y con España, son los dos máximos candidatos, están jugando a un buen nivel. Luis de la Fuente es un técnico experimentado con España que sabe lo que
2: la
1: es.
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1: Estos torneos, bueno, ganó 10, la Eurocopa, tiene una generación muy buena y en cuanto Lamine Yamal esté al 100%, son los máximos candidatos. Y la experiencia de Francia es importante. Muchos de esta generación ya fueron campeones del mundo, jugaron también la final de Qatar, y Kylian Mbappé con su selección se transforma a lo que fue esta temporada con el Real Madrid, que aún así fue muy buena, pero que se fue en blanco. Entonces, la verdad que la experiencia de Kylian Mbappé puede ser un factor importante.

0: estoy entre Francia y España para campeonas del mundo.
1: Hay un tema con las tarifas, las entradas. ¿Cómo está eso? Porque ha habido quejas, ¿no? de los aficionados con respecto a esto. ¿Cuánto puede costar una entrada, por ejemplo, al partido inaugural de hoy?
0: Estaban en 50,000 pesos mexicanos en el sitio de venta oficial de la FIFA. En la reventa llegaban más de 100,000 pesos para el juego inaugural.
1: ¿Eso en dólares cuánto es? ¿Cuánto vendría?
0: En dólares son $5,000 aproximadamente.
1: Nada más.
0: $5,000 más o menos, nada más y nada menos. $5,000 en reventa. Ahorita mismo te los mando, Nico. No, la verdad es que la gente, platicando con ellos en plazas públicas, se quejaban del precio de los boletos porque los que no tuvieron la fortuna de estar en la lotería de la FIFA, no pudieron comprar boletos al precio más bajo. Entonces, la reventa es imposible para pagar para la mayoría de mexicanos, y justamente pues es un mundial que en el estadio no van a poder vivir.
1: No nos queda más que la pantalla, la pantallaza además, ¿no es cierto? Porque
0: sí, va a haber una en el Zócalo.
1: Alrededor del estadio, entiendo, ¿no?
0: Va a haber en el Zócalo capitalino, es la plaza principal de la Ciudad de México, es el Fan Fest oficial de la FIFA, justamente con todos los problemas políticos y sociales que hay en la capital. Hace una hora la jefa de gobierno de Ciudad de México confirmó que sí se abriría el Zócalo para el Fan Fest. A las 10 de la mañana abren puertas, acá son 9:42 de la mañana, ya casi se abren las puertas para los aficionados.
2: Marca,
0: que desde las 6 de la mañana están formados para que puedan ver el partido de México y que con suerte y con confianza se gane y bueno, la ciudad sea una locura.
1: Bueno, y hoy día en el Zócalo el grito no será mexicano, viva México, sino será mexicano y el mundo entero, viva el fútbol. Ese va a ser el éxito de hoy, ¿no?
0: Totalmente, hay muchísimo ya turista extranjero, por ejemplo en Guadalajara ya hay muchos turistas de Corea, de Chequia, colombianos, vino gente de Sudáfrica, Ciudad de México también, poco a poco se han dejado ver a los aficionados de los Bafana Bafana, entonces la verdad es que la fiesta es completa y conforme se acerca la hora del silbatazo inicial sí se siente un poco más el ambiente mundialista, pese a que son pocos partidos los que se tienen en México.
1: Claro. Te confieso mi sana envidia, mi estimado, por estar ahí, Fernando. Pero disfrútalo por nosotros, ¿ah? Disfrútalo.
0: Claro que sí, amigos. No, claro que sí, con mucha responsabilidad, pero siempre privilegiados de estar en esta posición, la verdad.
1: Qué cosa. ¿Hace cuánto tiempo no había un mundial en México? ¿Desde el 70 fue?
0: El 86.
1: No, 86.
0: Desde el 86 fue el último.
1: 86, sí, el último, sí, sí. ¿Verdad? ¿Verdad?
0: Sí, 40 años esperamos para este momento.
1: Nosotros nos acordamos en función a nuestra selección, ¿no es cierto? Nuestros recuerdos tienen que ser bien selectivos, pero en fin.
0: No, sí, 40 años y la verdad es que la gente ya quiere que empiece.
1: Por supuesto que sí. Fernando, te agradezco mucho por la información y una vez más te envidio, maestro. ¿Ah? Como dicen mexicano. Yo tengo muy buenos amigos mexicanos que me dicen pinche. Yo ahora uso barba, antes usaba bigote. Y me dicen pinche bigotón. No. Estos días me han tenido loco preguntándome, pinche bigotón, ¿qué está pasando en las elecciones en Perú? Déjanos entender. ¿Ah?
0: Sí, no, digo, sé que ahí también tienen sus cosas con las elecciones, pero no, la verdad acá ya una fiesta y sí, a vivirlo, a disfrutarlo y que sea una fiesta muy bonita del fútbol para todos, en general para que todo el mundo la disfrute.
1: Ahora, no quiero terminar esta conversación, lo que vamos a ver son a las superestrellas del fútbol, a todos juntos esta vez, ¿no es cierto? Porque eso es extraordinario, qué privilegio de poder ver a todos los monstruos del fútbol mundial ahí, ¿no?
0: Sí, la verdad es que tenerlos juntos, cerquita, ver a Messi, Cristiano Ronaldo, que seguramente serán sus últimos mundiales, tener la erupción de Lamine Yamal, Kylian Mbappé en uno de sus mejores momentos, Achraf Hakimi con Marruecos, pues la verdad es que es increíble.
1: Porque están los que se están yendo y los que están entrando, ¿no es cierto? Es como un encuentro también generacional fascinante, ¿no?
0: Sí, creo que la nueva generación también aprieta bien, ¿no? O sea, creo que hemos visto cosas muy interesantes de jugadores muy jóvenes, Lamine Yamal, Pedri, Gavi, Florian Wirtz. La verdad es que hay material de dónde elegir. Yo sí creo que como Messi, Cristiano, no veremos otros iguales.
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0: Porque lo difícil es estar 20 años
3: nivel,
0: y ellos dos lo hicieron, ¿no? Pero la verdad es que las nuevas generaciones, las nuevas estrellas, son increíbles.
1: No, nunca voy a olvidar, llegué un día y no me advirtieron, me llevaron a la Plaza Garibaldi, ¿no es cierto? Y de repente me cayó un huevazo de harina en la cabeza. Qué tradición es la de ustedes, extraordinaria, francamente. ¿No?
0: Sí, para el relajo nos pintamos solos. Imagínate que hasta la muerte le hacemos fiesta en el tradicional Día de Muertos. Entonces, sí, somos únicos. Y mira, justo me decía un aficionado, la verdad es que un mundial sin mexicanos no es mundial por todo el ambiente que le ponemos. Pero en general, el aficionado latino le gusta mucho convivir, le gusta mucho hacer sentir al mundo parte de su cultura. Entonces yo siento que la afición latina va a dar mucho de qué hablar para bien en este mundial.
1: Estoy seguro de que sí. Muchas gracias, Fernando, y vamos a estar seguramente en contacto en los próximos días. Ha sido muy gentil por atendernos. Y disfruta abrazo, por todos nosotros, Fernando.
0: Claro que sí, con todo gusto, y un abrazo y que estén muy bien.
1: Muchas gracias. Fernando Villa, periodista de ESPN, está en México, está con nosotros, y seguimos en nuestra secuencia Campeones del Mundo con Yahaira Pacheco, que está en el RIMAC. Ella está con un coleccionista muy particular. Miren ustedes la cantidad de camisetas que tiene este hombre. Adelante, por favor.
4: Hola, Nicolás, muy buenos días. Información en vivo. Estoy realmente en un lugar que todo amante del fútbol amaría. Estamos en el pequeño museo de nuestro amigo Peter, vecino del distrito del Rima, que el día de hoy nos va a mostrar su gran colección de camisetas, no solo de ellos, sino también de pelotas, de zapatillas, de diferentes opciones que él ha logrado en toda su vida poder coleccionar y todavía lo sigue haciendo. Estoy ahí aquí con Peter. Peter, ¿qué tal? Bienvenido a Exitosa. Muy buenos días. Realmente tú tienes en tus manos más de 350 camisetas originales y los mismos que utilizaron los propios jugadores.
5: Hola, Yajaira. Hola, amigos de Exitosa. Así es. Yo efectivamente colecciono desde hace 30 años camisetas de fútbol y en este camino me ha llevado una linda aventura conociendo a exfutbolistas, familiares de exfutbolistas, etcétera. Gente muy ligada al fútbol que me ha llegado a conseguir piezas realmente históricas de nuestro fútbol peruano.
4: Hoy inicia el Mundial, Peter. Yo sé que todos estamos con esta emoción de ver en los partidos. Nuestro país no está, pero tú tienes realmente reliquias.
5: Sí, claro. Hoy inicia la fiesta del fútbol. Lamentablemente en esta fiesta no fuimos invitados. Tenemos la fe de que en la próxima estaremos, justamente para seguir aumentando la colección de camisetas de mundiales. Siguiendo esto, te voy a enseñar. Yo tengo las camisetas que ha usado Perú a través de todos los mundiales desde México 70, ¿no? Así que si quieres, vamos comenzando.
4: Vamos comenzando. A ver, Peter, ¿me vas a ir mostrando las camisetas que tienes?
5: Ya, acá comenzamos. Mira, esta es la del Mundial de México 70. Esta es una camiseta usada por un jugador que se llama Javier González, marca Player. Mira esa tela antigua, una tela de franela bastante pesada. Imagínate sudar con esta camiseta lo que generaba. Y abajo, por ejemplo, vamos a tener una camiseta también histórica, muy apreciada por los coleccionistas alemanes. Esta es una camiseta que usó la selección de Alemania contra Perú en este partido por el Mundial de México 70. Seguimos por acá. Acá vamos a tener una de las camisetas más bonitas de la selección peruana, hecha por la marca Adidas, actual patrocinadora. Esta es el Mundial de Argentina 78.
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5: Y un partido histórico también, un partido donde ganamos por 3-1 versus la selección de Escocia. Y si vemos abajo, vamos a tener una camiseta de intercambio, es decir, esta camiseta se intercambió con un jugador peruano en ese partido versus Escocia. Puedes ver que ahí dice la leyenda FIFA World Cup Argentina 78.
4: Y si caminamos un poco más atrás, tenemos algo más actual, ¿verdad?
5: Claro, ya vamos un poco actualizando, avanzando a los mundiales. Vimos 70, 78, llegamos al mundial del 78, al mundial del 82, perdón. Mundial, esta es una camiseta en el partido versus Italia, usada por el Jorge el Mango Laichea. Como ves, la tecnología ya va cambiando, el material es un poco más delgado, más de hilo. Y abajo vamos a encontrar una camiseta que para mí es una de las más bonitas, pero de un partido muy controversial. Este es el partido versus Argentina en el año del 78, donde perdimos 6-0. Un partido controversial mundial, pero digamos...
4: Nuestro camarógrafo lo sufre.
5: Sí, lo sufre, ya lo vi ahí secarse el sudor. Lo que pasa es que acá este tema, independientemente de lo controversial del partido, es una camiseta linda. Llegando ya a la actualidad, después de 36 años, yo pude ver recién mi primer mundial y esta es una camiseta hermosa.
2: Marca,
5: es una camiseta preparada para nuestro jugador estrella, Paolo Guerrero, del partido versus Francia, ¿no? Un partido en el que lamentablemente perdimos, que estuvimos muy cerca del empate, me acuerdo un tiro al palo de este jugador Pedro Aquino, y acá abajo les voy a enseñar una camiseta, bueno, voy a tratar de sacarla, esta camiseta que fue el primer partido que nos hizo soñar, la expectativa, camiseta de Dinamarca, es usada por el jugador Eriksen, donde lamentablemente un penal nos quitó un poquito las esperanzas, ¿no?
4: Así es, de verdad, así es, realmente es... un honor estar aquí, Nicolás, poder conocer de cerca ese tipo de camisetas, artículos de los propios jugadores que utilizaron para enfrentarse a diferentes países, sobre todo nuestra selección con la brasileña y con diferentes países en todo su recorrido o paso ¡exitosa! De las invitaciones que tuvo en diferentes mundiales. Este año no estamos, sin embargo, la emoción de los peruanos sigue porque a todos les gusta el fútbol y van a estar muy atentos ya desde el inicio del día de hoy de el mundial. Gracias, Peter. Es la información que tenemos desde el distrito del RIMAC, Parejitos en Lima 95.5, la voz de los que no tienen voz.
1: Muchas gracias, Yajaira, y cerramos con tu nota, nuestra secuencia Campeones del Mundo.
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1: Yo no sé, yo no acostumbro hacer esto, señora Magariño, pero es que no es posible esto que está pasando en Chorrillos. Yo no sé sinceramente dónde está el alcalde. O sea, es absolutamente imposible circular por las avenidas, las calles están destrozadas. Y no se inmutan las autoridades como si no fuera su problema. Es decir, es tremendo el estado de las calles. Acá en uno de los lugares más importantes, uno de los cruces más importantes del distrito, que es Guardia Civil con la Avenida El Sol, que todo el mundo ha visto lo que está pasando porque acá asesinaron a una persona antes de ayer. El estado de la pista es catastrófico, simplemente son cráteres, no, ahí no hay baches, hay cráteres. Y están ahí hace semanas, de semanas, de semanas, y no hay ninguna reacción, es, insisto, como si no fuera su problema. Por supuesto que es su problema, señor alcalde.
2: ¿Ah? 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
1: Tiene que hacer algo, por Dios, no puede ser. En fin. Karen Santillán está en San Martín de Porres. Adelante, por favor.
6: Nicolás, información en vivo, y la Policía Nacional ha capturado a un clan familiar denominado como los Caicho de Diez Canseco. Estaba conformado por 6 integrantes de la familia Caicho y a quienes se les ha incautado armas de fuego, droga, celulares robados, entre otros. La Policía Nacional no descarta además que este clan familiar que venía aterrorizando a los vecinos de Lima Norte por dedicarse a delitos como el robo, también hayan estado inmersos en delitos de extorsión. Vamos a escuchar al coronel Sergio Tapia Oviedo, jefe de la División Policial Norte 3.
7: ¿Y cómo se dio entonces la operación, coronel? ¿Han entrado a la vivienda, así en la calle? ¿No tiene detalles?
8: Fíjense, el objetivo era una vivienda. Y para ello tenemos nuestros agentes de inteligencia con quienes he coordinado, hemos trabajado. Ha sido un tiempo no tan breve, como ustedes comprenderán. Hay que hacer un seguimiento y observaciones y vigilancia al punto. Y ya una vez ya con todos los elementos, hemos intervenido con equipo operativo de SWAT y otras unidades especializadas y también personal de la IOPUS Norte 3 y cada uno con tareas, ¿no? Y lo más importante, como repito, no ha habido ningún uso del arma, no había necesidad porque hemos caído o hemos llegado de sorpresa al lugar.
6: Nicolás, en este clan familiar estaban inmersos desde el abuelo hasta los nietos, un hombre de 67 años y sus demás condescendientes. Ahora es importante puntualizar que la policía ha incautado 120 quetes de pasta básica de clorhidrato de cocaína, 7 bolsas Plock ha encontrado tusi, ha encontrado medio kilo de marihuana, se ha incautado además 3 armas de fuego. Todavía se están realizando las diligencias correspondientes para ver si efectivamente este clan familiar estaba inmerso en los delitos, las denuncias de extorsión que hay en estas zonas con Martín de Porres. Ellos todavía permanecen detenidos en la comisaría de Conde Villa. Exitoso en Lima 95.5, la voz de los que no tienen voz.
1: Muchas gracias por la información, Karen. Bueno, así, así estamos. Yo termino por hoy, los dejo con Katiuska Torres Aybar en Exitosa Te Escucha, que va, empieza la fiesta del Mundial, y lamentablemente, aunque no estamos participando en él, el fútbol es una pasión que compartimos, ¿no? Y que nos va a hacer vivir, estoy seguro, días intensos en los próximos días. Vamos a estar conectados en vivo con el Estadio Azteca. Vamos a conversar con la periodista mexicana Ariadna García sobre todos los eventos previos al partido, donde, fíjense ustedes, no va a estar la presidenta Sheinbaum, ¿no? El partido inaudural será entre México y Sudáfrica. Nuestro compañero Jan Rodríguez va a estar en los estudios para comentar lo que se puede esperar de este Mundial. Y en la secuencia, a la hora del volante, con Tito Alvites, va a hablar sobre lo que está a punto de ocurrir en el Congreso. Un proyecto que va a reducir las multas de tránsito a la mitad, exactamente. Y vamos a cerrar la jornada con la emblemática orquesta Caribeños de Guadalupe, que regresa con sus voces originales en un espectacular concierto que se realizará este 11 de julio. Yo termino haciendo una vez más una invocación a la serenidad, a asumir y cumplir el compromiso que han hecho los candidatos y sus partidos de respetar el resultado electoral, gane quien gane, y de aceptar que estamos en un país tremendamente dividido que necesita encontrarse. Necesita encontrarse, necesitamos encontrar el camino a lo que son nuestros acuerdos, ¿no? Y hacer un esfuerzo por dejar por lo menos por un momento de lado nuestras diferencias. Que tengan ustedes muy buenos días. Hasta mañana.

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0: A ver, El Aborrecido se llama esta versión musical de los hermanos Anaya, cuyo director es, era pues que en paz descanse, Panchito Anaya. Caray, como tocaba su mandolina, piqueo algo en su mota, jalqueo mandolina. Yo he conocido a Panchito porque él era trabajador del hospital Antonio Lorena. Entonces a él habría invitado a alguna comaína en las fiestas del 8 de diciembre. Yo tendría mis años, 13, 14 años, todavía bastante chibolo. Entonces veía lo que tocaba su guitarra y dije que será algún día artista como este señor. Desde ahí nos conocimos, claro que no me presentaba siquiera, pero yo tuve la suerte de ver cómo, y sencillo, ¿eh? Él no ha ido a tocar, pero habrá llevado, de, así como cualquiera puede llevarse su instrumento, y se ha juntado con otros músicos que estaban allí y ha cantado pues esos lindos sueños. Desde ahí conocí, pero de, como decía después, él ha sido trabajador del Hospital Antonio Lorena. Y los urubambinos seguramente conocen pues hay tantas canciones que nos ha regalado. No solamente a los urubambinos.
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0: Los caneños, canchinos, paucartaminos, porque eran una música de la región. Vamos a continuar con las emisoras que aún no hemos mencionado, porque me van a decir, ya estoy con Chivirnate, ¿ya? Con Carapanza. No, vaya, que con ¿cómo? ¿Qué va? ¿Qué va, uñinichas, guaracuchas, guaracuchas, señor caballero? Vaya, que hay casas, vaya, hermano, no va a ser que caramba. Vamos a saludar a donde, pero antes concluiremos con los emisores que nos acompañan. Nos acompañan la parte alta de mi provincia de Acumayo, donde están Pumacancha, Acupía, Sangararamos, Ocliaj. Esos cuatro distritos altoandinos que celosamente estamos cuidando las aguas de las cuatro lagunas. Y entonces ahí está el super estadio de don Alipio Kiko y la señora Angélica Farfán, que hace posible que lleguemos a la olla del Apurímac, donde está Cachuachaca, donde está ese puente pasando San Juan para pasar al frente ya con la provincia de Chumbivilcas, es decir, con Libitac. Hasta ahí llegamos, es profundo, ahí llega. Alguien me dice, alábate, no. Hay otros emisores que no llegan. Nosotros llegamos ahí. Llegamos ahí, yo sé que pueden certificar, sí, estamos escuchando tal parte. Hay un lugarcito que se llama, antes de llegar a Pachar, bien difícil que llegue ahí, tiene su nombrecito especial. Allí también llegamos. Y muchos otros sitios donde no están otras emisoras, ahí estamos llegando, por eso gozamos de una amplia, el amplio cariño de nuestros hermanos provincianos. Y no porque digo yo, porque hablo yo, sino porque la programación es buena y más que todo también tiene alcance, pues. Después, ¿a dónde llegamos? Llegamos a, ya hemos dicho que a la provincia de Paucartambo, con su mamacha virgen. No hemos hablado todavía de la provincia de Paucartambo, saludaremos, pues. Estamos llegando a través de
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0: Esther Huancarani, ya hemos dicho, creo, pues, ¿no? Llegamos ahí. Ah, por donde se ingresa al Parque Nacional del Mano, el último paraíso que está todavía manteniendo el equilibrio ecológico, está todavía cuidando la ecología y el medio ambiente. Después, ¿a dónde llegamos? Llegamos al distrito de Camanti, con su capital 15.000. Ahí en 15.000, con la dirección de don Efraín Yabarcoa. Ahí llegamos a esa linda tierra que otrora era una. Pensar que allí llegaban los aviones Fosse, que era un bimotorcito. Y ese avioncito, cual burrito, llegaba de Cusco a 15.000, de 15.000 tenía que ir a Aposento. Y Aposento existía esa vez porque allí sacaban caucho, sacaban castaña. Entonces a recoger eso iba, y también madera, y entonces regresaba a 15.000 en unos 10 minutos de vuelo, 15 minutos de vuelo, no más de 15.000 a Aposento. De Aposento regresaba a 15.000, allí ya también otro viaje hacia Puerto Maldonado. Regresaba de Puerto Maldonado, ahí un ratito descansaba, que descargaba y cargaba para irse a Iberia también. Ese era Quindicimil, un puerto. Allí estaban los primeros mineros que sacaban oro en forma artesanal propiamente. Nada de mercurio, nada de este, porque no sacaban oro en polvo, sino sacaban en pipetas, lo que y le llamaban chaspas que eran oro puro, que muy bien podría solo uno de esas chaspas podía pesar 15 onzas, 20 onzas, y era toda una riqueza. En botellitas friol, de aceite friol, ahí llenaban y era más de un kilo el oro puro en 15.000 de aquellos años. Hay mucha historia de eso, amables oyentes. Ya vean, no hay provincia de Cunaca. Manat Carancho, carretera, Maldonado, Mucheca, 15.000 camales, pero rescaico, guaya, guayanta, chirito, vallata, muchos feico. Ya más chavos feico, 15.000 pecarico, jojo, compañero, a comer el puro rico. Ya iban a pasar acá por Apucento, a pasar acá por Maldonado, a pasar acá por 15.000. Ya iba a caer, guay, guay, guay, cote, pues no se le ha tanto, y menos que cantar. Esa es la historia, no estamos inventando, es lo que hemos sufrido en carne propia, por eso 15.000 significa mucho para mí. Y de hecho, cuando estamos de retorno de Puerto Maldonado, Maita Arishenke, un cote Maldonado, me manto que te mencioné, Maldonado, manto que te mencioné.
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0: Entonces, de ahí seguía subiendo de 15.000 hacia Marcapata, allí está, ahí está, estamos. Nos están sintonizando a través de Radio Neblina. Radio Neblina, Marcapata de Don Santos, Cabana Llana y esposa de la señora Ingracia Aguilar. Y llegamos a la provincia de Cotabamba, región Apurímac, con su capital Tambobamba. A Tambobamba, Jaquira, Mara, Chayuahuacho, llegamos a través de Radio Marcansaya de nuestro amigo Luis Paco, Luis Ángel Paco y la administración de William C. Pauker. Y al distrito de Cuyur, que en forma muy particular llegamos a través de Radio Guaira, su propietario, el profesor Richard Valencia. Y igual también llegamos a mi provincia de Acomayo, se dice al distrito de Rondocan, o toda la también importante paso, porque por ahí pasaba el Capagnán. No era por el Valle Sagrado de los Incas, no era por Quiquijano, no era por encima iban, seguramente desde Acomar, ¿de dónde vendría? Pues no, pasaba, entonces por eso allí han hecho una iglesia grande, de gran importancia en Rondocan. Sus pinturas eran de la escuela cusqueña, valiosísimas, de Tadeo Escalante, y su altar mayor era de plata maciza. ¿Qué les parece? No sé si ahora existirá ya. Los malandros también se lo han llevado, pues. Toda esa es la historia. Y a la provincia de Anta, gracias a Anta. Ellos sí, casi en su totalidad la provincia de Anta nos sintonizan. No todos los antenes, sino en todos los distritos. Mollipata, Lima, Tambo, Ancahuasi, Huarocondo, Pujura, Cachimayo, Ixcuchaca. Después fue Chinchaypujio. Casi toditos nos sintonizan. Llegamos a esos pueblos mejores. Porque van a ser que a ti nomás te sintonizan. Y que de radio está que en
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0: Pero le robamos un poquito de sintonía a ellos también. Pues. Compartimos. Tengo grandes amigos ahí, por ejemplo, Radio Santa Rosa en Huarocondo, que cubre buena parte de Anta. Compartimos con ellos. Todos nosotros, aunados en un solo corazón, saludando a nuestra ciudad del Cusco y especialmente a las provincias, a las 6 provincias, 7 provincias que están de aniversario este 21 de junio. Ponme esa versión musical.

0: Con esta versión a linda calqueñita, saludamos pues a Calcachán, a los Ospataques, Mancaquirpas, Totaj, Ochupetaro y Merienda. No, chapita es eso, pues se sienten felices. Estamos viendo al conjunto Los Calcas de Calca, que es la agrupación musical que representa realmente su conjunto emblemático de los calqueños. Ay, a ver, ¿a quiénes me recuerdo entre mis amigos? Tanto tiempo que también ya no me veo con Ernesto Valdés. Es canchino, creo, pero había trabajado en Calca o en San Salvador como profesor. Después estaba Cosme Torres. Después estaba Estanislao Pilco. Después, ¿quiénes más? Y la señora aquella barrena, esa chechao, la campesina de San Salvador, la familia Yabarrena. Ellos han hecho estas grabaciones, casi somos contemporáneos. Tal vez nosotros le demos un añito, dos añitos, pero ellos también salieron y han dado furor y con justicia. Yo particularmente reconozco como agrupación musical que es emblemática de esa linda provincia de Calca que inicia pues en San Salvador, en esa Taray, Coya, Lamay, y después ya este Lares y por supuesto Yanatil, Calca. Están también cumpliendo años, no para acá muy chiquitos, a tierra de su provincia de María Trintaya, Rayo, Calandria del Sur, que por supuesto te quiere pues a su tierra.
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0: Su distrito histórico y turístico de esa provincia de Calca. 12 del día, 30 minutos en su programa, el especial de Condamaiti y sus invitados. Ahora vamos a saludar a otra provincia. A ver, señora Jampicameo. Jampicameo, Churama y Pacha. Ya te he dicho alguna provincia cusqueña, ¿cómo me va a decir eso? Vamos a Paucartama, mis hermanos. ¡Ey, lo medias!

0: 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Que yo cuando fui estudiante secundario en el colegio Humberto Luna tenía un profesor Rafael Aquise, natural de Pau Cartam. En la universidad conocía grandes Pau Cartaminos, la familia Villasante y muchos otros, por supuesto. Entonces tengo mucho cariño porque los acumayanos estamos en todo sitio. Por naturaleza somos purinquitos, huasacepes, zaralawas, como nos llaman. En todo sitio. En Pau Cartam estaba la familia Collante, la familia Huiza, acumayanos comerciantes allí. Así como en Calca también la familia Jiménez, la familia Valle, la familia Quispe, acumainos también, en todo sitio estamos, hasta en la puerta del infierno estamos ahí. Pero no entramos al infierno, ahí sí tenemos.
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0: Bueno, aquí tenemos una invitación a los que sufren de varices, importantísimo está este aviso. Campaña de varices y pie de viático.

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Anoten, ¿verdad? Cuánta gente muchas veces no controlamos los varices, que con el tiempo nos puede causar muchos malestares, hasta podría inutilizar probablemente. Eso hay que controlarla. 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Los esperamos, amigo. 12 del día, 35 minutos. Vamos a seguir ofreciendo ahora a qué provincia saludamos. A ver, Reina, ponme nomás. Después vamos a ubicarnos en qué provincia queda tal o cual canción. Adelante.

20 minutos más serán las 13 horas en su programa, el especial de Guandemaitre y sus invitados. Hemos escuchado esta versión de las hermanitas Iauri.

0: Hará 40 años. Estas dos señoras que ahora están cantando ya gordas, tías ya, eran flaquitas, muy flaquitas las hermanas Yauri. Naturales del distrito de, a ver, este distrito Guaro, la familia, ahí están por su familia. Ellas han cantado 15.000 carros. Mamá Taita, General Gonzaga, vámonos cholito a Maldonado, vámonos cholito a 15.000. Chay Parikunapis, viajarán Coponilla, Chay Parik, Chay Carrucunapi, empresa Vichniati, empresa Arasa, Chay Cunay Camión Conaderán. Está en mi mente la familia Jumpiri, que son los que también hacían servicio hacia mi tierra. ¿Cómo no vamos a recordar todas estas cosas? Todo lo que comentamos es algo que nos ha pasado en vivo y en directo a colores y ha trascendido al tiempo y al espacio, gracias a Dios y gracias al respetable pueblo peruano, que hasta ahora sí nos está dando razón a lo que hacemos, a lo que, bueno, cultivamos. Será también su propia vivencia de muchos de ellos. Antes de ayer estuvimos en la casita de la señora Feliciana Soto, natural de Chinchero, provincia de Urubamba, que ha cumplido sus 80 añitos. Sus hijos, sus 5 hijos, 4 hijas y un solo hijo había sido, su ingrido seguramente ha sido de la señora Feliciana. Él había sido hincha, hincha cuando me metí ahí. Nos ha dado su reseña prácticamente. Yo he vivido con mi mamá cantaba, lloraba. ¿Y cómo está cantaba, lloraba tu María? Pues mucho, ¿no? No, parece que no ha bebido bebidas alcohólicas. Y eso que ella tenía una picantería, me imagino, la chucha. Allí habrá trabajado y así habrá educado a sus 5 hijos. Entonces le han hecho bailar y la señora se bailó bastante joven para los 80 años, que me hace recordar casi siempre cuando vamos a
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0: convocados por los hijos, algunos de 90 años así, y pero casi siempre vigentes en su aspecto físico y en su aspecto también psicológico, sanos. Entonces, ¿qué está diciéndonos eso? Antes, pues, comían rico, sano. Nosotros todavía hemos comido eso, chuñolados, con su chonchola, con su acataicito. Y si no había papa, bueno, pues, también hemos sabido lo que es la pobreza. Hasta con lo que es la raíz del nabo, del yuyo, consumíamos todo eso. Estas son las cosas que suceden, amables oyentes, por eso quiero saludar también a ella. Pero ahora vamos a saludar a la provincia de Chumivilcas, creo, ponme, Belil Chumivilcas.

0: ¿Qué canción iba? Sería el conjunto Bilili de Chumbivilcas de las Soranaivas y esa mandolina de Felipe Góngora, Américo Góngora, su guitarra, las hermanas, las Soranaivas, Valencia. Grandes exponentes de la música, de la música peruana. Nos deja escuchar esta versión, Cruel Destino. Así que 50 años aproximadamente, o tal vez un poco más, un poco menos, la provincia de Chumbivilcas era el lejano oeste, porque allí el lejano oeste, que era los no había pues, carro 4x4 ni moto, nada, todo era caballo, ranca. Esa era su movilidad, pero que caballos, pues no. Hay propietarios, las familias Montesinos, que había también las familias, la familia bastante ahí, pues en la provincia de Paruro, en la provincia de Chumbivilcas, esas familias. Entonces de ahí sería la familia como Álvarez. Los Álvarez y los Montesinos creo que eran propietarios de algunas grandes extensiones de terreno y tenían poder económico y andaban a caballo, con buen caballo. Y usaban su pistola, cada uno. Y su plaza donde se encontraban era pues en las ferias de Acha. De Acha, distrito importante en la provincia de Paruro. Allí habrían tomado pues ambos, ¿no? Entre copas y copas diría, ¿quién es ahí la familia importante por acá? Nosotros, pues los Montesinos. No, pues somos nosotros los Álvarez somos los mejorcitos, para que sepas. Algo así discutirían poco a poco, pasan a las manos. Uno de los Montesinos, creo esto, si alguien me aclara esto, pero a Ernesto Álvarez le dispara. Entonces, herido...
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0: Para llegar al Cusco era la carrera más, la carretera más cercana era para bajar a Pilpinto, de ahí de Pilpinto subir a Acos, de Acos a Comayo, y ya pues de ahí rápido llegaban al Cusco, pero ya no había llegado, había muerto Ernesto Álvarez, que habría sido pues amigo del conjunto Bilili de Chumbivilcas. Ellos le han regalado esta canción, Cruel Destino. Cruel Destino, así. En un balazo uno de ellos mató a otro, ahora del autor me imagino que habrá sufrido carcelería, qué sabemos. Pero esto nos pueden aclarar los chumbivilcanos, los familiares, ya el hijo nomás del conjunto Bilili, que tengo la suerte de haberlos conocido por primera vez en su aniversario, cuando me lo he llevado a Lima, lo he convocado, el conjunto Bilili me acompañó. De ahí muy poco ya nos hemos visto, pero sí era su admirado, y cuando voy a Bilili me pregunto, ¿dónde es la casa de la familia? Entonces me dicen, esa es su casa. Yo llego y ya no es la casa, seguramente será pues, una propiedad bien atendida. Su hijo nomás ya de edad también sale y me dice, señor, yo soy fulano de tal, vengo a saludar a la familia. Sí, mi mamá, mis mamá viven ya en mi papá viven ya en Arequipa, ya no están ellos. Yo también vengo de vez en cuando, ahora me encuentro aquí. Salúdalos a sus papás, nos hemos conocido y sois unos admiradores. Así ha sido la historia, amables oyentes. Faltan 9 minutos para las 13 horas, pero voy a cumplir. 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
0: 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Ahora sí, saludamos a otra provincia, creo, ya no, ¿cómo, qué cosa tenemos? Ponme esa versión, amiga Puca Pollera. Buenos cusqueños, a ver, vamos a saludar pues con esta versión musical el día domingo. Vamos a estar en la ciudad de Lima acompañando a mis hermanos del distrito de Huarocondo en la ciudad de Lima.

Qasaywanman patachapi ch'illa kutillan tuparanchis chaytan runaqa rimasqa askha kutin tupan nispa canción de aquellos tiempos que cantaban nuestros ancestros. Permítaseme saludar a un amigo, don Bernabé Miranda Fernández, que el día de hoy está de cumpleaños. En el arco, no que falso tibinse que lo llaman, no es tibinse, es paradero. A ver, tres cruces. Don Bernabé es un hombre emprendedor. Da trabajo a mucha gente, eso es importante. Da trabajo, lo que no da trabajo el Estado, ellos, estos pequeños empresarios son los que dan trabajo. Entonces es importantísimo. Nosotros, por ejemplo, pensemos, ¿qué poquito?

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0: ahí dándole todo a el escenario. Y como ellos dicen, ya tanto adoptar, no sé qué me aquí me tengo que adoptar.
1: Pero la cumbia está en su apogeo. Es increíble cómo el peruano goza, sufre, canta, disfruta con la cumbia. Es el momento de la cumbia.
0: Sí, claro. La cumbia prácticamente es uno de los ritmos más bailados y más gozados en el sector peruano, ¿no? Sector popular, en todos los sectores, porque también ya llega a sectores ya, digamos, también, como se dice, de otro nivel. Y la cumbia siempre va a marcar la diferencia. Y nos estamos en eso, de darle lo mejor a toda la gente y estar en ese constante, trabajando para seguir manteniendo la esencia y seguir manteniendo la tradición de caribeños, ¿no?
1: Qué bonito, qué sorpresas para los 55 años, ya que estamos, todos los fans.
2: Ya que estamos viviendo el aire del mundial, por supuesto el Gareca de la cumbia, le hemos considerado acá, Fernando. La Pericueta Cabanillas también ha incluido dentro de todo este mar humano de gente que ha pasado por Caribeños por los 55 años a nuevos talentos que ya también están con nosotros aquí en el escenario, aquí por supuesto en Exitosa. Por ejemplo, está Jairo Pericueta de 17 años, la nueva promesa de la cumbia.
1: ¡Wow! Que se presente. Hola, Jairo.
3: Exitosa, muy buenas tardes ya, ¿no? ¿Qué tal, Katiuska? ¿Cómo estás?
1: ¿Qué tal? ¡Wow! ¿Cuál es tu canción favorita de los Caribeños? ¿Cuál es la que cantas? Que las chicas gritan, se emocionan.
3: Mi favorita es Me Extrañarás de Tommy, pero la que canto, Lloré y Lloré.
1: A ver, ¿puedes cantarnos un poquito?
3: Dale.

0: 17 años.
1: Esos caribeños están chéveres, ¿eh?
2: Hay una versión que tienen ustedes con Corazón Serrano, Te Burlaste de Mí, top. Qué increíble. Ha sido viral esa canción, es viral.
3: Sí, claro, sí, ese lo hicimos el año pasado en el, nuestro aniversario. Pero este año vamos a tener nuevas primicias, nuevas novedades con artistas internacionales. Vamos a festejar también por lo alto nuestros 55 años. Y es más, estamos haciendo nuestro lanzamiento. Los invitamos este 11 de julio en Coliseo Divoz. Las ventas están en Teleticket. A ver si, Pirata, tú le pones un poquito más de...
0: Así es, este 11 de julio es la presentación oficial de esta combinación de generaciones. La generación gloriosa, la de la época de oro, de Tommy Portugal, Armando Junior, y la nueva generación que ahora están haciendo en este ambiente de cumbia. 11 de julio en el Coliseo Divoz. Las entradas ya están a la venta con 30% de descuento, así que van a haber artistas invitados. Va a estar invitados como Esaú Suárez, Josimar Fidel, wow, Son de Duque y muchos grupos más que van a estar dentro de toda esta lista de artistas que van a estar junto a todos los hinchas de los caribeños de Guadalupe.
2: Excelente. Una canción, por favor, para amenizar estos días de estrés aquí en Exitosa.
0: Quiero presentar a una de las voces románticas de la cumbia, considerado la voz romántica de la cumbia.
2: A ver.
0: Con ustedes, la voz de Eduard Salgado.
2: Un aplauso para él, Eduard Salgado. Hola, de los caribeños.
4: ¿Qué tal, Catusca? ¿Qué tal? Buenas tardes a todos. Aquí felices, ¿no?, de anunciar que vamos a estar este 11, como dice mi compañero, en el Coliseo Divoz, con grandes estrellas, grandes agrupaciones, para demostrar todo lo que estamos hecho, ¿no?
2: Y la voz romántica, tienes cara, ¿eh?, de romántico.
3: Sí, solo tú.
2: A ver, una cancioncita.
3: Solo tú.
4: Solo tú.

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2: Por favor, preséntanos a cada uno Catiusca, de ellos.
3: Por favor, tengo la cerecita del pastel. Viene de la selva del Perú. Él viene desde Yurimaguas. Lo hemos considerado ya todos como el loretano de oro, por esa voz que tiene, esa voz que llega al corazón de todos los cumbiamberos. Te hablo nada más y nada menos de Brian Rivas, el loretano de oro.
4: Hola, ¿qué tal, Catiusca? Un gusto estar en tu programa. Estar en Exitosa para todos tus oyentes, del público televidente también que nos sintoniza, ¿no?, en Exitosa.
2: Excelente. ¿Cuál es tu canción preferida de los caribeños de Guadalupe?
4: Tengo muchas canciones, en realidad, no solo las que canto yo, sino las canciones que cantan mis compañeros, como Mil Noches, Me Extrañarás, como Armando Junior, que canta Historia de Amor, de Jairo, Hay Que Saber Perder también, Solo Tú, de mi compañero Edward. Y bueno, acá también unas canciones que yo canto, de repente te puedo deleitar un poco.
2: Por supuesto.
4: Es la canción que dice así:

0: corazones acá de mis compañeros, ¿ah? Qué bonita, ¿quién sigue?
1: La dirección musical de Fernanda Perigueta Cabañas, tú ya lo conoces, son más de 55 años liderando una agrupación que está, por supuesto, en el gusto y el corazón de muchos peruanos, que está también aquí a nuestro costado, que es el
2: Marca
1: y hace
2: otros
1: talentos que ahora brillan en este mismo escenario, Caribeños de Guadalupe.
3: Y acá vamos a presentar a también un compañero que siempre me acompaña, de siempre, Armando Junior. A ver si nos interpreta una canción.
0: Se quedan sorprendidos, Armando. Yo.
4: En Radio Marcasaya.
1: ¿Verdad?
4: Esa es la hora.
5: Nos piden
4: una.
5: Sí, sí, mi historia
0: y 12.
5: Vamos a hacer el corito ya. Tú.

0: queremos decirle a toda la gente que nos está escuchando que si quieren saber más de nosotros, pueden seguirnos en nuestras redes sociales. Estamos como Orquesta Caribeño de Guadalupe en todas las plataformas digitales. Estamos en Twitter, en Facebook, Instagram, en Instagram, TikTok, YouTube, todo. Así que, bueno, síganos. Voy a repetir, Orquesta Caribeño de Guadalupe. Ahí nos pueden seguir todas nuestras novedades.
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0: Para que se ubiquen un poco y no se confundan, obviamente. ¿Esa? Claro, esa, donde está la cara de Fernanda Pericueta. El árabe de oro. Esa cara inconfundible, por favor.
2: El árabe de oro. Y acá hay sesión de fotos, hay videitos exclusivos. ¿Ah?
0: Estamos anunciando nuestras presentaciones también el día sábado. Así es. Estamos con toda la gente de Piura. Así que los invitamos a Señor Perú. El día domingo estamos en San Miguel de Cajamarca, en el aniversario del Colegio San Miguel. Así que bueno, están todos invitados. Pueden entrar a nuestra red social. Ahí está toda la agenda del mes de junio. Así que bueno, los esperamos a todos en nuestros shows. Hemos preparado un show espectacular, así que no se lo pueden perder.
2: Y las fotitos, además, con el traje guinda.
0: Claro, y hay otro azulito. Tenemos varios, sino que hemos coincidido.
2: Un azul también, qué bonito. Claro. Bueno, falta que cante Tommy, ¿no?
3: Claro. Tommy, antes de nada, infórmales que el sábado estamos en la Plaza de Armas de Guadalupe.
4: 10 de la mañana.
3: Vamos a inaugurar nuestro Caribe Bus.
2: ¡Wow!
3: Nuevecito, si el padre lo va a bendecir. Y están todos invitados, toda la gente del Valle de Jiquitepeque, los que están cerca. Nada. Continuamos,
0: ¿no? Sí, vamos a estar a las 10 de la mañana en la Plaza de Armas de Guadalupe con el padre ahí bendiciendo el Caribe Bus, que
5: marca,
0: con el que vamos a recorrer todo el Perú y el mundo. Así que están todos invitados, toda la gente de Guadalupe, Chepén, Pacamayo, Ciudad de Dios, los que vienen cerca. Así que están todos invitados. De ahí termina eso, que es en la mañana, y nos vamos a Piura a hacer nuestro show en la noche. Y dice,

0: sabor.
1: El Peluso, Tommy Portugal.
0: Una chiquita.
2: Un aplauso. ¿Cómo que el Peluso?
3: Así es el nombre que ya.
0: Así me decían cuando ingresé a Caribeños, largo. Tenía el cabello largo.
2: Oh,
0: y era.
2: Sí,
0: me hicieron la chapa del Peluso por eso, ¿no? Y ya me quedé para todos los fanáticos de Caribeños, siempre que me ven. Ya reconozco cuando me siguen, cuando mi etapa de solista me dicen todo de Portugal, pero cuando me dicen Peluso ya sé que son hinchas de los Caribeños. Ya.
2: Qué bonito, qué sorpresas para ese show, que ya falta poquito.
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0: Y volviendo al tema del 11, del show del 11 de julio, sábado 11 de julio en el Coliseo Divoz. De verdad que va a ser un show muy especial, muy grande, con un escenario gigantesco, luces, pantallas. Estamos ensayando bastante para dar un show nuevo, novedoso. Así que queremos invitar a todos. 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
2: Wow.
0: Así que aprovechen, van a ver orquestas invitadas, artistas invitados. También.
2: ¿Quiénes?
0: Y también van a ver voces antigua de los Caribeños.
2: Wow.
0: La época de oro, que van a estar presentes. Podemos confirmar dos para comenzar. A aquí ver, como primicia.
2: Acá me piden quiénes.
0: Va a estar Yosimar, que también tuvo una época en Caribeños, y el charapo de oro es Saúl Suárez.
2: Wow.
0: Y muchos más, así que esos son los que nos han dado, tenemos que ir soltando poquito a poquito.
2: A ver, aquí me piden pistas, dice, pistas.
0: Ah, bueno, pistas. Ya hemos dado dos nombres, ya nos van a matar. ¿Otro histórico también, claro, hay?
4: Sí, así está la novedad.
0: Ay, ay, ay. No, pero por mientras vamos dando esos dos nombres,
2: Yosimar. ¿Internacionales Yosimar tenemos también? No. ¿Talento
0: también,
2: internacional?
0: Claro, claro. Va a haber un internacional también, sí, así no. Que... O sea, ahorita solamente
2: es de
0: podemos...
2: Es cumbia internacional que canta cumbia.
0: No, no, ¿sí de cumbia?
5: De cumbia.
0: Ah, bueno, ya. Acá está soltado. Él es el...
5: Pero no,
2: a ver,
5: no
2: el máster.
5: Sí, no, ya se rompe el enigma.
2: Bueno, ¿cuándo lo van a soltar?
5: El
2: para
5: mismo,
2: julio, de repente.
5: Este mismo 11, en julio. O sea,
0: allá de frente a la cancha.
2: Entrada y ya sabes quién
5: el
2: viene.
5: El aniversario, Dios, que lo estamos haciendo en agosto. Ahí sí, con artistas internacionales y nacionales, ¿no? Estamos ahí y también se vienen novedades y se vienen las primicias.
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2: Qué bonito. Bueno, aquí tenemos las pantallas de todo. Estamos conectados con todo, ¿no?
0: Así
2: con
0: es,
2: lo
0: por
2: político
0: eso.
2: Y con el mundial también.
0: Estamos viendo el mundial, acá el portal de la OMPE.
2: Vamos a cambiar el canal, que son que se me distraen. A ver, ¿por quiénes van ustedes en el mundial?
6: Yo quiero que gane
0: escuchando. Quiero que gane Brasil por Neymar. Si no,
2: 18.
0: Argentina. Y ya, bueno, si no se puede, algún sudamericano. Pero tiene que ser sudamericano. Pues.
2: A ver, ustedes.
7: Yo, Argentina o Brasil, pero también estoy de la idea de que la Copa se tiene que quedar en Sudamérica.
2: Excelente.
8: Yo le voy de España. España. Se que
0: va. Europeo, ya, europeo.
3: Yo. Bueno, yo sí le voy a Argentina.
0: Él le va al Necaxa.
3: Quiero que se vaya, por supuesto, a la Copa Argentina.
9: Le voy a Argentina, mano.
0: El Newpi.
9: Sé que Noruega va a dar que hablar.
2: Claro,
9: sé
2: que está Haaland. Ahí está mi crush, Haaland. Chicos, gracias por estar aquí, no, por favor, aquí en Exitosa.
0: Gracias, Katiuska, gracias a Redes.
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2: Excelente.
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2: Un aplauso para los caribeños de Guadalupe. Muchas gracias por estar aquí en Exitosa. Éxitos también.
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2: 1:19, somos Exitosa, somos la voz de los que no tienen voz. Tenemos un comunicado del Jurado Nacional de Elecciones que dice lo siguiente: el Jurado Nacional de Elecciones informa a la población que a la fecha no se ha emitido el acta general de proclamación ni existen resultados oficiales de la segunda elección presidencial 2026. Conforme a la legislación electoral vigente, la proclamación de resultados únicamente podrá realizarse una vez culminadas las etapas previstas por ley, incluida la resolución de las actas observadas, pedidos de nulidad y la consolidación del cómputo general de votos a cargo de la Oficina Nacional de Procesos Electorales, OMPE. Al tomar conocimiento de las imágenes y videos que vienen circulando en redes sociales, el Jurado Nacional de Elecciones analizó el material difundido y verificó que las resoluciones que allí se observan corresponden a procesos electorales anteriores, específicamente a las elecciones generales 2021 y a la primera vuelta de las elecciones generales 2026, por lo que no guardan relación con una proclamación de elecciones generales, con los resultados presentes de la segunda elección presidencial. Reiteramos a la población y a las organizaciones políticas que los únicos resultados y actos oficiales del proceso electoral son aquellos que se comunican a través de los canales institucionales y conforme a los procedimientos establecidos por la Constitución y por la ley. Lo hemos explicado aquí en Exitosa, no hay un resultado oficial, es un empate técnico estadístico y eso le corresponde únicamente al Jurado Nacional de Elecciones cuando OMPE termine las actas al 100% y ese no es el caso. 1:20, somos Exitosa, somos la voz de los que no tienen voz. Hasta ahora nos vamos para San Juan de Lurigancho con nuestra compañera Yajaira Pacheco. Contigo, Yajaira. Katiuska, ¿qué tal? Buenas tardes. Mira, empezó la fiesta. ¿Por qué el silencio? ¿Por qué el silencio? ¿Por qué se va? Muy bien, yo quiero que siga. Yo quiero que siga la alegría. Quiero que siga el entusiasmo. Porque hoy inicia el Mundial 2026. 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
11: Ahí está.
10: Tengo, mira, por acá, las conchitas de la parmesana de la Copa del Mundo. ¿Quién no? ¿Quién se va a llevar la Copa del Mundo? Bueno, dice que Holanda, otro dice que Alemania, otro dice que Argentina. Yo quiero que, pienso que Brasil. Brasil puede ser el campeón. Y por acá tengo también las causitas de Shakira. Shakira, picante como Shakira, con esas curvas de Shakira.
11: ¿Y cómo mueve la cintura?
10: ¿Y cómo mueve la cintura?
12: Mira, esta es la hora.
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11: 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Ahí vemos a Moisés con su camiseta de Brasil. Tenemos aquí a nuestra amiga con la camiseta de Argentina. Tenemos aquí, yo el día de hoy estoy con España. Nos vamos por aquí a un costado también, ¿no? ¿Verdad? España, igualito. Tenemos acá a Chile y todos, yo sé que tienen ahí su, bueno, su equipo favorito para poder llevarse este mundial.
10: Mira, por supuesto, por ejemplo, acá yo tengo el hat-trick de Haaland.
11: ¿Y por qué?
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12: Muy bien.
11: Volvemos contigo, Katiuska. Así es, Yajaira, muchas gracias. 1:25, somos exitosas, somos la voz de los Marca que nos tienen voz. Seguimos revisando el portal que nos presenta OMPE a tiempo real y están al 98.236%, actualizando ese dato. 98.236%, así es, actualizado la 1:22. Y aquí tenemos una diferencia importante, 50.002% para la candidata Keiko Fujimori con 9.034.070 votos. Y sigue Roberto Sánchez, que presenta 9.033.211 votos, con 49.998 votos. Actas pendientes, 13 actas todavía pendientes de que puedan ser contabilizadas por la OMPE, y actas para el envío de los jurados electorales especiales, que todavía eso, como ya lo ha dicho el comunicado, va a tomar su tiempo, su curso. Todavía no hay un resultado oficial. 1.623 actas. ¿Cuántas actas se han contabilizado en el Perú y del extranjero que han llegado ya a territorio nacional? 91.130 actas. Hay una diferencia sumamente corta. Esto se viene moviendo cada segundo, cada minuto. Aquí tenemos la calculadora para hacer la resta que esto corresponde. Y la diferencia es de 859 votos. Todavía hablamos de un empate técnico-estadístico. Con esa cifra nos vamos a la pausa, pero regresamos con la pregunta del día, la pregunta exitosa, con nuestro compañero Jan Rodríguez, conductor de Exitosa Deportes. No se lo pierdan, ya volvemos.

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0: La temperatura en Lima 18 grados, Piura 22, Trujillo 21 grados, 1:30 p.m. Al 98.23% de las actas contabilizadas por la OMPE en el marco de la segunda elección presidencial.
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0: Keiko Fujimori obtiene el 50% de votos, mientras que Roberto Sánchez obtiene el 49.9%. Son al menos 829 los votos que separan a ambos candidatos a la presidencia de la República. Por otro lado, el Jurado Nacional de Elecciones emitió un comunicado en donde informa a la ciudadanía que la institución no ha emitido a la fecha el acta general de proclamación de la segunda vuelta. En ese sentido, se precisa que no existen resultados oficiales de la contienda electoral entre Keiko Fujimori de Fuerza Popular y Roberto Sánchez de Juntos por el Perú. Por otro lado, el Ministerio de Transportes y Comunicaciones, a través de sus canales oficiales, informa que a través de su unidad ejecutora Provías Nacional, atendió 98 emergencias en carreteras y puentes de la red vial nacional no concesionada en la región de Huánuco entre los meses de enero y mayo del presente año. Y en el ámbito internacional, se inauguró oficialmente la Copa Mundial de la FIFA 2026 en el histórico Estadio Azteca. En un show a todo color se presentaron artistas como Shakira, J Balvin, Maná, Belinda, Los Ángeles Azules y mucho más. 1:33 p.m. Tú estás en Exitosa, 95.5 de la FM en Lima. Continuamos en Exitosa, te escucha con Catiusca Torres Aybar.

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0: Somos la voz de los que no tienen voz. Ya inició el mundial por primera vez, organizado por tres países. Inicia, por supuesto, al ritmo de Los Ángeles Azules. Aquí está exitosa la voz de los que no tienen voz. Y ya está jugando, está por jugar México y Sudáfrica. Y para eso vamos a darle la bienvenida a nuestro compañero Jan. Pero
1: Marca antes de presentar
0: nuestra secuencia Campeones del Mundo.
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0: Y le damos la bienvenida a Jan Rodríguez, conductor de Exitosa Deportes. ¿Cómo estás, Jan? ¿Emocionado?
3: En Radio Emocionadísimo también.
4: Esta es la hora. Catiuca,
3: sí, muy contento, muy feliz. Ya rueda la pelota.
0: Una. Así es. 34 días para este partido. México versus Sudáfrica.
3: Estamos en un mundo también de las apuestas deportivas bastante. Seguramente el favorito es el cuadro mexicano. Está pagando cerca 1.43, 44. Es muy favorito el cuadro de Javier Aguirre, el Vasco, que seguramente va a salir a buscar el partido de arranque, seguramente líneas adelantadas. Algunos anticipan de que puede haber, ambos anotan, ¿no?, que pueda convertir gol también Sudáfrica, también México. Yo creo que gana el conjunto mexicano, está obligadísimo. Y también de repente el árbitro Wilton Sampaio, brasileño, va a inclinar un poco la cancha para que el local comience a ganar. Siempre conviene que el local inicie ganando, que clasifique, que avance, para generar expectativa en el país. En todo el mundo hay expectativa, pero en el país más grande cuando el local comienza a avanzar. Que no pase lo que sucedió en Sudáfrica 2010, donde Sudáfrica se quedó en fase de grupos y no pudo seguir avanzando, cosa que un poco malogró el negocio dentro de Sudáfrica.
0: Correcto. Ahora ya se inauguró ese mundial, ¿no? Sí. Hace una hora aproximadamente. ¿Qué te pareció el show? El despliegue artístico.
3: Sí. Tres inauguraciones van a haber, ¿no? Seguramente mañana, el viernes, en Toronto, Canadá, también hay inauguración.
0: Son y
3: también,
0: tres, ¿verdad? Sí. Es una por país. Bueno, en la Toronto, de México, las críticas dicen que se esperaba más. Bueno, yo no podía porque soy en vivo, ¿no? Estoy en vivo, pero he podido ver aquí por ese ojito. Se presentó Shakira, como siempre, con la coreografía apoteósica, Estado Maná, Los Ángeles Azules, Belinda, J Balvin, Danny Ocean, Lila Downs y Tayla.
3: ¿Quién te la trae ahí? Para mí, yo estoy viendo los cuatro, los cinco, pero creo que me quedo con Maná. También de mi época también.
0: Bueno, Shakira es una artista mundialista, ¿no? La coreografía, además, con un traje de color amarillo, blanco. He visto un poco por las redes sociales, que hay una crítica por los trajes que son típicos mexicanos, donde se ha bailado reggaetón con esos trajes, pero eso ya queda a convicción de cada persona.
3: Más de mi época me quedo con Fer de Maná, también con la batería, la guitarra.
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3: Pero no es el fuerte, los mundiales, la inauguración, ¿no?
0: Sí, me explicabas.
3: Ese fuerte es de los Juegos Olímpicos, ¿no? Yo hasta ahora tengo el recuerdo de los Juegos Olímpicos 2012, creo que hasta ahora nadie ha dado la talla en ese nivel, también de artistas conocidos, que estuvo las Spice Girls, obviamente, Elton John, Mr. Bean, también obviamente, ¿no?, James Bond también en su momento, con la reina, o sea, lo que hizo en coreografías,
0: en
3: diseño, en show, en espectáculo, el 2012 Londres fue algo sensacional, también mostraron la revolución industrial, o sea, fue una locura. Creo que no, de repente puede haber más efectos especiales, más tecnología después, pero en el nivel de artistas y coreografía y puesta en escena, lo de Londres 2012 fue algo espectacular y no es el fuerte de los mundiales, te digo.
0: Correcto. No, ahora cierra, entiendo yo, Madonna, que es un ícono, ¿no?, del rock, y cierra también BTS.
3: Claro, espero bastante de Estados Unidos, que siempre por ahí tiene, ¿no?, un poco más de diferencia por la calidad y el nivel de artistas muy conocidos a nivel mundial. Es algo muy fuerte. Recordemos, el viernes en el Estadio Field en Toronto, Canadá. Otra inauguración para Canadá también anfitrión. Y además también el viernes también, obviamente, en Los Ángeles. Atención, en el SoFi Stadium de Los Ángeles también.

0: en su momento en la final, Colón con Independiente del Valle, pero después más con Fer de Maná, ¿no?
1: Así es. Más y te preguntaba también sobre este post que subió en sus redes sociales nuestra querida Kerly, donde dice la última y nos vamos, ¿no? ¿Quiénes son los futbolistas que, y ese es su último mundial, se despiden? Tú me decías que era CR7, Messi, Neymar, Guillermo Ochoa y Luka Modric.
0: Claro, ¿no? Lo que pasa es que también, bueno, habló también de CR7, dijo que podía jugar un mundial más porque él conoce su cuerpo, porque él se cuida, va al gimnasio, come sano, duerme 10 horas, no tiene problemas, claro, es muy disciplinado, pero yo creo que también es su último mundial de Cristiano, ni qué decir también de Luka Modric, que ya tiene ya también 41 años, al igual también que Messi, que tiene 39. Neymar tiene 34 tiene Neymar. Pero es un jugador que tiene un físico ya de 40, de 41. Nunca se cuidó, ¿no, Neymar? Siempre le gustó mucho el tema de la apuesta, el traguiño,
1: la fiesta,
0: las garotiñas, los cruceros. Hasta hizo su crucero también, ¿no? Vendiendo
2: entradas. 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
0: Mucha lesión también de rodillas en ambas piernas. O sea, es un jugador con un físico que de 40 ha tenido 34, ¿no? Yo no lo veo en otro mundial a Neymar. No lo veo. De verdad, me encantaría verlo. Me encantaría verlo, pero por el físico, es más, veo más probable.
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0: con 7 años más hora. En otro mundial que Neymar. Por el cuidado físico. No, el cuidado
3: y
0: físico.
3: 39.
0: Impecable. Como él dijo la otra vez, ¿no? De caramelo me puede ganar Beckham, pero del cuello para abajo es mejor Cristiano, dijo él.
1: Bueno,
0: perfecto,
1: eso,
0: se dijo, perfecto.
1: ¿Tú qué dices? ¿Tú estás en el gimnasio, su esposa, ¿no? Georgina.
0: Ahí está, bueno, se mandó con todo ahí Cristiano, ¿no? Pero también es la última copa de estos monstruos, creo yo, ¿no? Yo creo que ya está, ¿no?
1: Y ellos representan a Portugal, CR7, Argentina, Messi, por supuesto, Guillermo Ochoa, Brasil.
0: No, Guillermo Ochoa, México,
1: el arquero mexicano. Bueno, Neymar, Brasil y Croacia, Luka Modric.
0: Luka Modric, Croacia, ¿no? Exitosa. Claro que sí, son los íconos, ¿no? Que cada vez aparece, cada 4 años aparece el Super Prime, el Super Momento de Guillermo Ochoa. Tengo entendido que hoy va a ser suplente, va a tapar Rangel en el equipo mexicano, a lo que pedían muchos en México. Estaban horrorizados que otro mundial de titular Ochoa. Tengo entendido que tapa Rangel, pero es un arquero histórico también para México, al igual también que lo fue en su momento Jorge Campos y el Conejo Pérez.
1: Correcto, ahora también tenemos esta data, ¿no? Padres e hijos que han jugado la Copa del Mundo, qué bonito legado.
0: Sí, no, es un legado interesante, muy, muy bueno, porque hay mucho de esto, ¿no? En el fútbol internacional, en el fútbol mundial. Y tengo acá la lista, ¿no? Por ejemplo, Cesare y Paolo Maldini, ¿no? Paolo Maldini, te debes conocerlo también, el jugador del Milán, casado con venezolana. Las marcas de ropa se lo peleaban en los 90 a Maldini, a Paolo Maldini. Búscalo ahí, búscalo a ver qué te parece. La marca de ropa se lo peleaban. Versace, Gucci, todo se lo peleaban en los 90 por la imagen, por la pinta de Maldini.
1: Ah, bueno, jugador, claro que sí. Y hasta ahora las canas le quedan maravillosas.
0: Ahí está, ahí está. Y su padre, Cesare, jugó en el Mundial de 62 para Italia. Y Paolo Maldini jugó el Mundial 90 en Italia, 94 en Estados Unidos, 98 en Francia y 2002 en Corea y Japón. Pudo haber jugado el 2006 y ser campeón del mundo, pudo haber jugado al menos como suplente, pero él decidió retirarse de la selección italiana luego del año 2004, ¿no? También Javier Chicharo Hernández y también Javier Chicharito Hernández, ¿no? El padre de Chicharito, actual jugador de las Chivas, el padre jugó en el Mundial de México 86, ¿no? Y su hijo jugó en 2010, 2014 y 2018. Ahora su hijo, ¿no? Javier Hernández es coaching de vida, ¿no? Ahora el hombre ya...
1: Chicharito.
0: Claro, Chicharito es coaching de vida también, está jugando y todo en Chivas, lo critican bastante, pero nadie les quita que jugó 3 mundiales. Y además también lo de Lilian
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0: Turán, ¿no? Campeón del mundo en el año 98, su hijo Marcos Turán disputó el Mundial 2022 y fue subcampeón. Vamos a ver si podemos esperar de que de repente Marcos Turán iguala a su padre siendo campeón del mundo. Todavía no es Marcos Turán campeón del mundo, es subcampeón del mundo. Su padre lo hizo en el 98. Y después también, ¿no? Lo de Pablo y Diego Forlán, que en el 66 y 74, Pablo, el padre, jugó esos mundiales con Uruguay y el hijo jugó 2002, 2010, 2014, ¿no? Superándolo por un mundial a su padre. Y además también lo de Holanda o Países Bajos, Danny Daley Blind. El padre asistió al mundial 90 y 94, mientras que el hijo lo hizo en el 2014, 2022. Su hijo llegó más lejos, ¿no? Porque su hijo llegó a las semis del mundial 2014. Wow. Y además también No tenía ese dato, ¿ah? ¿Eh? Lo estaba buscando y no lo tenía. Jan y Yuri Yorkaev, ¿no? El padre jugó en el 66, ¿no? No fue campeón del mundo, pero el hijo sí pudo ser campeón.

0: El mundo en el año 98, o sea, superó al padre. Por lo general no se supera, en este caso sí lo hizo en su momento Yuri York, cada vez campeón del mundo en Francia 98, mundial organizado por el cuadro local, ¿no?
1: Correcto. Ahora también tenemos este árbitro que fue vetado por Estados Unidos, que va a dirigir la Supercopa de Europa.
0: Así es, ¿no? Así. Atención, porque el árbitro, hablamos de Omar Artán, ¿no? El árbitro somalí que se le negó la entrada a Estados Unidos para el Mundial, atención, por un, decían Estados Unidos por vínculos, ¿no? Con el terrorismo y todo eso, no fue claro, lo vincularon con eso. Al final no va al Mundial. Él ha dicho que voy a dirigir el próximo Mundial, ya van a ver, ¿no? O sea, también es de armas tomar también, obviamente, se motiva en lo complicado para dirigir su próximo Mundial. Y bueno, al final va a dirigir la Supercopa de la UEFA en Europa entre PSG y Aston Villa. O sea, la va a dirigir. Ya la UEFA se manifestó, fue con él y listo, va a dirigir. Además, un empresario local, dicen que le entregó un cheque de 50,000 euros también al...
1: Así es, dólares. Jan, a ver, claro, para premiado, toda la población premiado. Que está conectada aquí en Exitosa, sí. Ya inició la presentación de Salma Hayek, ella es la presentadora oficial de este mundial, y están haciendo el desfile de todos los países que van a participar en este mundial, con las banderas. Cada bandera está desfilando en este estadio Azteca en México, donde se inaugura el mundial. Bueno, estamos viendo cómo están pasando Marca todas las banderas, Zaya. Incluso también las de América Latina.
0: Así es, ¿no? Atención ahí, las banderas también. Bueno, estadio histórico, mítico, para los futboleros que soñamos algún día conocerlo, porque ahí fue campeón Pelé con Brasil en el 70, y también fue campeón Maradona con Argentina en el 86, un estadio que tiene mucho que entregarle a la historia del fútbol mundial. También se vio ahí. Alguna vez estaba para 100,000 personas, 120,000. Se han jugado clásicos América de México con Chivas de Guadalajara con 110,000, 100,000 personas. Es un estadio mítico, histórico, muy mundialista. México, sin ser una potencia económica a nivel mundial, ¿no? Sin ser Alemania, no, sin ser de repente, no sé, Inglaterra, ya ha hecho tres mundiales, ¿no? Uno solo en el 70, otro solo en el 86, y ahora compartido, pero igual, ¿no? México, 100% futbolero, a pesar de que se quejan del poco nivel que tiene su liga y también del poco nivel que tiene su selección. Por eso es que, por ejemplo, no llegan al quinto partido, siempre se quedan en octavo de final. La última vez que llegaron a cuarto de final fue contra Alemania en el mundial que México organizó en el 86. Desde esa época no llegan a cuarto de final. Imagínate todo lo que ha pasado. Se quedó en octavos. En el 90 no fue por sanción, porque pusieron en la nómina de un sub-23 a jugadores de 25, 26 años, ¿no? Lo sacaron en el 90. En el 94, octavo de final, perdió con Bulgaria. En el 98, en el octavo de final, pierde con Alemania. 2002, la que más duele, octavo de final, perdieron con Estados Unidos. En el 2006, perdieron con Argentina. 2010, también con Argentina. 2014, perdieron en octavo de final contra Holanda. 2018, eliminados en octavo de final en Rusia contra Brasil. Y bueno, no pasaron la fase de grupos en Qatar. El conjunto mexicano que aspira al menos llegar a cuarto de final en su Copa del Mundo hoy por hoy, ¿no?
1: Ok, Jan, vamos a hablar con el público, ¿te parece? Sí. Por eso hemos planteado la pregunta del día, la pregunta exitosa. Lo ponemos en pantalla para toda la población. Los invitamos a participar. Y esta es la pregunta exitosa. Atención, hinchas del fútbol. ¿Cuál es tu candidato para ganar el Mundial 2026 y por qué? ¿Cuál es tu candidato para ganar ese Mundial y por qué? Usted puede comunicarse a través de los números 7410-955 y el 940-800-800. Y lo que ha dicho Salma Hayek como presentadora de ese Mundial, que viva México y que viva Marca el Mundial. Como tú lo has expresado, son tres inauguraciones. Hoy inició con el país de México, así que los escuchamos. ¿Cuál es su candidato para ganar ese Mundial y por qué? 7410-955 y el 940-800-800. ¿Cuál es tu candidato, Jan?
0: Para mí, España. Me parece. ¿Y por qué? Porque tiene una generación muy buena, tiene uno de los mejores volantes del mundo con Fabián Ruiz, con Pedri, también con Rodri, también tiene un buen equipo Portugal, pero también la estrella que es hoy por hoy, Lamine Yamal, que bueno, ha retomado un poco el camino, se ha dejado de cosas, de repente fuera de la cancha, está más ordenado, lo han guiado bien en Barça últimamente, los últimos 6 meses son de poca exposición para él, y yo creo que tiene una gran volante y una gran generación arriba. Tiene buen uno contra uno con Nico Williams, al igual también que Lamine Yamal, y un jugador que es muy oportunista en el gol, que sirve mucho a la selección, que es Oyarzabal. Yo diría que es España para mí. Respeto a los que dicen también, obviamente, Francia o Portugal, que son los candidatos de muchos.
1: O Noruega, ¿no? Argentina también
0: Noruega como sorpresa. O Argentina, que sabe lo que es jugar estas copas.
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1: Así es, ya vamos con la primera comunicación. Hola, buenas tardes.
3: Aló, buenas tardes.
1: ¿Cómo está? ¿Cuál es su candidato para ganar este mundial?
3: Bueno, yo no tengo ningún candidato, pero creo que cualquiera, la matemática puede decir, cualquiera puede ser. Yo lo que yo veo es que ahorita en una coyuntura política es una cortina de humo esto. Gracias.
1: Muchas gracias. Jan, por favor, tu comentario como periodista deportivo, que es tu chamba todos los días, ¿no?
0: Claro, claro, pero está bien, pues la gente no quiere hablar, y bueno, está bueno. Pero también hay que un poco también disfrutar.
1: Pero
0: un poco,
1: eso creo, está en el mundo.
0: En el mundo entero,
1: ellos
0: claro.
1: Ni saben lo que está pasando
0: claro,
1: en Perú.
0: Ni saben,
1: hola, buenas tardes.
4: Aló, chicos.
1: ¿Cómo está? La escuchamos. ¿Quién es su candidato para ganar este mundial?
4: Juani.
1: Hola.
4: Hola, Sicuani.
1: ¿Cómo estás? Sí, bienvenida. Sí. Saludos para Sicuani.
4: Mi campeón mundial es Brasil.
1: Brasil, muy bien. Y ya se está presentando. Ah, correcto. La canción me hizo cuando la canción oficial es de Shakira, ¿no? Dai Dai. Pero se está presentando ya Andrea Bocelli.
0: Claro, ¿no? Ahí está dándole nivel también a la inauguración. Andrea Bocelli, un maestro también de la música. Y en la ceremonia de inauguración, acompañado por...
1: por la vocalista de esa película tan famosa, ¿no? Del skate pop Demon Hunter.
0: Ahí está.
1: Bueno, Jesús la sabe porque él es fanático. ¿Cómo se...?
0: Ahí está.
1: No terminé de escuchar, pero es una cantante sumamente conocida por esa película de K-Pop Demon Hunter.
0: Oh, ahí está, KJ dicen por acá,
1: KJ,
0: ¿no?
1: ahí está.
0: Bueno.
1: Pues que tiene una voz espectacular, ¿no? Sí. O sea, tendría que poner a una voz
0: claro,
1: de la talla de esa cantante asiática.
0: Hay que cantar
1: con Andrea Bocelli.
0: Hay que cantar al lado de Andrea Bocelli, no lo puede hacer cualquiera, ¿no? Obviamente.
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1: Excelente. Hola, buenas tardes.
5: ¿Aló?
1: ¿Cómo está? Lo escuchamos. Bienvenido.
5: Sí, buenas tardes, sí. Buenas tardes. Bueno, primero para felicitarlo al señor Jan, soy un seguidor de él. Señor Jan, felicitaciones por su trabajo. Yo,
6: en Radio Marcasaya,
5: espero de que usted pronto esté
6: ya
5: en otro nivel del nivel que le corresponde por su conocimiento, su análisis.
1: Y 50.
5: Y sobre la pregunta, le digo de que ninguno de los favoritos, entre comillas, Brasil, Argentina, todo eso, va a ser el campeón mundial. Yo he ganado apuestas a través de los 6 últimos mundiales.
0: Bien.
5: No le voy a decir cómo, pero le voy a decir solamente de que ninguno de los favoritos.
1: No nos quiere dar la clave.
0: ¿Pero cuál es el candidato entonces?
1: Para ganar.
5: Le doy solamente un dato. Va a ser uno de Europa.
0: Ya, Noruega, listo, ya lo agarré. Noruega va a ser para el señor, bien ahí apostado ahí, seguramente está pagando como 40 veces. Por esta la Noruega, ya, lo saqué al toque nomás, así nomás lo detecté. Todo el mundo que dice que no va a ser campeón, ni España, ni Portugal, ni Francia, ni Argentina, ni Brasil, todo el mundo dice Noruega, están desesperados con Noruega. ¿De verdad? Lo saqué al toque. ¿Eh?
1: Muy bien, ya vamos que la siguiente comunicación, 7410-955-940-800. ¿Cuál es su candidato para ganar ese mundial y por qué? Hola, buenas tardes.
7: Buenas tardes, señorita.
1: ¿Cómo está?
7: Para ganar el mundial está Brasil.
0: Brasil, bien, ¿ah? ¿Eh? ¿Usted cree que Neymar lleve la mano a Brasil a campeonar u otros jugadores?
7: Brasil tiene bastantes jugadores buenos y mi opinión, como también he sido futbolista, pienso que Brasil va a campeonar.
0: Ahí está, mira, ha sido
1: futbolista.
0: ¿En qué equipo jugó, maestro? Disculpe la molestia, ¿en qué equipo jugó?
7: En Lima he jugado por el Centriqueño.
0: Ah, Centriqueño, ¡exitosa! Ahí está bien Centriqueño, equipo también tradicional, obviamente, ¿no? El fútbol peruano. Gracias, maestro.
1: Muchas
0: ahí
1: gracias.
0: Está, ¿no? Brasil, ¿eh? La gente, yo diría Brasil, porque si Brasil juega la defensiva, si juega la contra con Ancelotti, puede hacer algo. Lo que pasa es que Brasil, uno revisa y los laterales de Brasil no son tan buenos, y arriba no saben si va a jugar Mateus Cunha, si va a jugar Igor Thiago, comparado con los ex cracks de la Canariña, están muy lejos del nivel, pero veremos si la táctica hace efecto en Ancelotti y Brasil, ¿no?
1: Excelente, Jan. Hola, buenas tardes.
8: Hola, buenas tardes, señorita.
1: ¿Cómo está? ¿Qué está, Jan Rodríguez?
8: Tardes.
1: Justo está de azul. ¿Cómo está? Por aquí, favor.
8: Arriba, Alianza.
1: Ay, ay, ay.
8: Bueno, algo chiquito nada más para los oyentes de Exitosa que no van a participar, no, porque esta es la secuencia del deporte. Yo creo que en el mundial, es cuando no ha ido Perú, siempre ha estado con Uruguay. Esta vez se la lleva Portugal. Gracias, buenas tardes.
0: Ahí está Portugal. Gracias. También, ¿eh? Hay mucha gente que dice Portugal por su gran momento en varios jugadores, ¿no? En Nuno Méndez, por ejemplo, por la banda izquierda, en Vitinha, João Neves, Bruno Fernández, Bernardo Silva. Es un equipazo también que rodean a CR7.
1: Hola, buenas tardes.
2: Buenas tardes.
1: ¿Cómo está? Lo escuchamos. Bienvenido a Exitosa.
2: Mira, para mí, Argentina. Yo discrepo con el periodista deportivo. España no tiene nada de bueno, solamente es de jugador que quiere imitar
0: a Neymar.
2: Messi, creo, ¿no?
0: A Messi, creo, ¿no?
2: Uh-huh. Sí, bueno, pues no, yo creo que Argentina.
0: Argentina. También, ¿no? Puede ser, también, pues es un equipo que sabe manejar partido, de repente no puede lucir mucho, pero te maneja el partido como quiere a la hora de la tenencia, la transición rápida, a la hora de la contra. Es un equipo también de tener, es también un candidato, lo bajan mucho, ¿eh?, a Argentina, pero creo que va a estar ahí.
1: Así
0: también.
1: Así es, Ian, ya se ha presentado oficialmente cuál es la copa de este mundial y está la celebración, por supuesto, en este estadio Azteca, ¿no? Salma Hayek ahí presentando y alzando la copa de este mundial. Y estamos a solo minutos ya de que inicie el primer partido, que es México y Sudáfrica.
0: Así es, ya se ven a los jugadores también en el túnel. Atención, el equipo del Vasco Javier Aguirre, que es un técnico muy trabajador defensivamente, mucho de intensidad también, de garra a sus equipos. Veremos ese orden defensivo y esa velocidad de juego que seguramente le va a impregnar en todos lados, ¿no? Sería visto de esa manera. Y es su tercer mundial como seleccionador mexicano. Estuvo en el 2002, también estuvo en el 2010 y ahora 2026. Y recordemos que como jugador, lo recuerdo también, de volante en México 86 como futbolista. En aquella oportunidad fue dirigido por Bora Milutinovic.
1: A ver, por favor, Ian, está saliendo ya la selección mexicana para ese primer partido que inaugura el mundial del presente año. Por favor, ¿cuáles son los rostros, Ian, que puedes visualizar como experto deportivo? A ver,
0: con el árbitro Wilton Sampaio, atención, ¿eh? Arbitraje brasileño para el día de hoy, atención, y ahí vemos al portero, ¿no? Al portero Rangel en el conjunto mexicano, también obviamente lo de Quiñones Vázquez con el número 5 Reyes y además también Raúl Jiménez, ¿no? Es que es el delantero, es el jugador a observar, es toda la responsabilidad para él, ¿no? De marcar la diferencia en el equipo mexicano. Los goles van a ser exigidos, así como lo exigieron en su momento a Hugo Sánchez en el año 86. Toda la presión va a ser para Raúl Jiménez.
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0: ¿Hay una llamada más?
1: Así es. Una. Hola, buenas tardes.
6: Y 56.
9: Buenas tardes.
1: ¿Cómo está? Lo escuchamos. ¿Cuál es su respuesta a la pregunta del día?
9: Para mí, el equipo que está muy propenso a ganar es Países Bajos. La naranja mecánica.
0: También, ¿ah? También.
1: Esa,
0: un matemático alemán lo pone como campeón a Países Bajos.
1: Muchas gracias por su llamada.
0: El matemático alemán que acertó en Brasil 2014, en Rusia 2018 y Qatar 2022, acertó los tres campeones, ha dicho que la final va a ser Holanda-Portugal y que gana Holanda la final, el matemático alemán.
1: Excelente, Ian, muchas gracias. Por favor, sigan conectados con Exitosa, porque hoy en Exitosa Deportes vamos a vivir el arranque de la fiesta del mundo y brindaremos el análisis de los partidos de la jornada. Ya está por iniciar, Ian, el partido entre México y Sudáfrica, así que se quedan con ustedes, por favor.
0: Así es, gracias por la invitación, Katiuska.
1: Encantados, eso fue nuestra secuencia Campeones del Mundo.
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1: Y nos vamos, se quedan con los amigos de Exitosa Deportes.

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0: La hora en Exitosa, 1:57 p.m.
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0: señores, ¿cómo están? Muy buenas tardes. Bienvenidos. Bienvenidos a Campeones del Mundo en Exitosa Deportes. El día más esperado llegó. La pelota comienza a rodar en México, en Estados Unidos y Canadá próximamente, y de esta forma damos inicio a un nuevo torneo de selecciones, a nuevas historias, recuerdos, resultados y todo lo que significa para los futboleros la Copa del Mundo. Van a jugar en segundos nada más México y por supuesto la selección de Sudáfrica para dar el puntapié inicial a este compromiso. Señores, ¿cómo están? Abrazo para todos. Vamos a mezclar reacciones con noticias también del plano local en esta edición especial. Me olvidé tu menú, Gisela Magariño, una vez más. Tienes que llamarme cuando llegue, cuando Robles diga pase, ahí tienes que llamarme porque yo me olvido de todo. ¿Cómo están, señores? Buenas tardes, bienvenidos, señor Panés, Jan Rodríguez, JPT, Piero Panduro. ¿Cómo están?
1: ¿Qué tal? ¿Cómo te va, Oscar? Bien, saludos para Carlos y para toda la producción. Ya prende los fuegos, atención, ya la foto respectiva de México, todo el plantel completo y también el conjunto de Sudáfrica, árbitro Wilton Sampaio, una de las tres inauguraciones, ¿no? Porque también tenemos el viernes la inauguración en Toronto y además también el viernes la inauguración, atención, en Los Ángeles por parte de Estados Unidos. Tremendo partido, favorito el cuadro mexicano, obligado a ganar de arranque.
0: Sí, señor. Carlito, ¿cómo estás? Bienvenido.
2: ¿Qué tal? Gustoso de estar aquí con ustedes en esta, en este especial, ¿no? Campeones del Mundo, vamos a estar todo este mes y medio, mes y dos semanas, con la fiesta máxima del fútbol, y bueno, veremos, ¿no? Que no decepcione este debut, aunque hay una estadística que no le favorece a México. Ajá. México, como saben, es la tercera vez que organiza una Copa del Mundo, sí, nunca señor. Pudo ganar en su debut, tampoco perdió.
0: Es verdad, y las siete veces que inauguró un campeonato del mundo, no ganó, no consiguió victoria alguna. Alineación también de México, atención, cómo forma el cuadro tricolor. Vamos con el 11 del profesor Aguirre con Rangel en portería. Evidentemente es suplente el Memo Ochoa, ya en una edad de experiencia, pero Rangel es el titular. Luego por el lado derecho va Israel
2: Rangel
0: Reyes,
2: el arquero del Chivas, buen sí, arquero.
0: Y Reyes, que juega en el América de México, en las Águilas.
2: El único de América que está en esta convocatoria.
0: El capitán
2: Vázquez está en Italia.
0: Sí, señor, el capitán César Montes como central, acompañado. ¿Este César Montes dónde juega, Charlie? ¿Lo tiene referenciado?
2: Monterrey puede ser, a ver.
0: Vamos a ver en el aplicativo. Mientras que Johan Vázquez, este sí ya lo tenemos más mapeado, que juega en el Génova del fútbol italiano, claro, que es uno de los mejores defensores que tiene México. Y por el otro lado va Jesús Gallardo, también de las...
2: Gallardo está en Grecia, estaba, creo. No, bueno, o en el plano local.
0: De las Chivas.
2: De las Chivas, ok.
0: Exactamente. Lira en la mitad de la cancha.
2: Es el único de Cruz Azul en esta convocatoria.
0: Hay varios de Guadalajara, ¿no? Con la casaquilla 25, Roberto Alvarado. 26 está Brian Gutiérrez, que también juega en el Chivas. Álvaro Hidalgo, este es de... del fútbol español.
1: Fidalgo, ¿no? Que juega en el América de México, nacionalizado.
0: Del Betis,
2: el mexicano, ahora está, ¿no?, en España.
1: En el Betis
2: España.
1: Está, es español, nacionalizado mexicano.
2: César Montes.
0: Julián Quiñones, del fútbol árabe.
2: Colombiano, naturalizado mexicano.
0: Sí, señor. Y Raúl Jiménez, el del Wolverhampton, comanda el ataque de la selección mexicana. Está retrasado el arranque del partido, ¿ah? ¿Eh? 5 minutos por lo menos, por el tema de la ceremonia, el himno y todos los protocolos.
1: Locomotiva de Moscú, Montes. Locomotiva de Moscú.
2: Ah, en Rusia está.
1: Hablaba de los debuts de México, atención, en los mundiales. En el 86 le ganó 2-1 a Bélgica, cuando su primer partido. Y también en el 70, ahí sí no pudo ganar, empató 0-0 con Unión Soviética, ¿no? Vamos a ver si hoy también arranca con un triunfo. Estará, no ha perdido de sus dos partidos inaugurales en las copas que organizó 70 y 86.
0: Sí, es verdad. Bueno, y Sudáfrica, que juega su cuarta Copa del Mundo, con el recuerdo de el primer gol marcado por Chabalala en
2: Chabalala
0: su copa. Está de comentarista ahora.
2: Así es.
1: Este jugador. No, se juntó con Conejo Pérez, ¿no? Hace unos días también, una foto y un abrazo, un video y foto que dio la vuelta al mundo futbolero. Porque Conejo Pérez fue el que recibió el gol, ¿no? Aquel partido, claro, inaugural de Sudáfrica con México en el año 2010.
0: Sí, es verdad. Y desde ahí, bueno,
2: Sudáfrica, hay muchas coincidencias.
0: Entró al recuerdo y a la historia.
2: Hay muchas coincidencias. No sé si pudieron ver ese reel. Las razones por las cuales España sería campeón, ¿no?
0: Por ejemplo.
2: A ver, Atlético de Madrid jugó la final de la Copa del Rey y la perdió en el 2010 y también ahora en el 2026.
0: Ah, ok, o sea...
2: Barcelona ganó la Supercopa de España y la Liga de España en el 2010. También la ganó ahora en el 2026.
0: O sea, las famosas coincidencias que generan que el hincha...
2: La Copa del Mundo comenzó un 11 de junio del 2010.
0: Qué bueno.
2: También comienza ahora 11 de junio del 2026. El partido inaugural fue México, bueno, en ese caso Sudáfrica-México, ahora es México-Sudáfrica. Hay muchas coincidencias, ¿no?
0: ¿Hay algo?
2: Real Madrid no ganó ningún torneo en aquel 2010, tampoco lo ganó ahora.
0: Ajá, algo.
2: Mourinho
0: más...
2: asumió tras ese mundial, ahora Mourinho va a volver a asumir.
1: Ya, mejor dele la Copa a España. Ya.
0: Algo que coincida de su vida con el título de España, señor Jan Rodríguez, en el 2010,
1: O sea, trabajamos acá también, ¿no?
0: En el 2010 eras amigo de Polín y ahora también, después de varios años, por ejemplo. Ahí está. Ya está. Se retomó la relación con Luis Ángel Polín.
2: Comenzó el compromiso.
0: Bueno, señores, damas y caballeros, arrancó el partido.
1: André Carrillo y también Grimaldo en el estadio, subieron fotos.
0: Ah, sí, Grimaldo
1: y André Carrillo en el estadio, en la cancha del Azteca.
0: Lo que pasa es que Carrillo es...
2: Otra coincidencia más, aquel mundial del 2010 hubo 8 convocados de Barcelona. Hoy también hay 8 convocados de Barcelona.
0: Eso, como diría mi tío Melcocha, es de enfermo.
2: Dato de enfermo.
1: Pero en ese mundial sí hubo convocados del Madrid, ¿no? Ahora no hay convocados del Madrid. Porque
2: listo,
1: estuvo...
2: la primera. Yo estaba esperando que ya me diera.
0: Claro, claro. Ya va a ser todas las contras.
1: Pero para agregarle nada más, de manera de dato, ¿no? Respetuoso dato.
0: Dato respetuoso, claro. Pero tumba fiesta.
1: No, pero
0: rompe piñata.
1: Hay muchas.
0: Apaga música.
1: Hay muchas más coincidencias, ¿no?
0: Serenazgo, apaga la música.
1: Es demasiado. Puede haber más también, seguramente. Porque es demasiado, ¿no? 8 jugadores del Barça. Agarró Mourinho, no ganó nada del Madrid. O sea, ya es demasiado. Es como para darle la copa una vez a España con toda esa coincidencia, que abusivo.
0: No, pero bueno,
1: ese candidato
0: tiene, a ver, ahora con esta nueva modalidad y con los 16avos como invento y novedad de este campeonato, claro, España va a enfrentar a un segundo si clasifica primero. El sorteo pudo determinar, pero no fue así, que enfrente a un tercero, porque como segundo podría quedar alguna potencia y ahí enfrentarse a un rival complicado. Pero bueno, España tiene la calidad y tiene todo para ser protagonista en este campeonato. Y...
2: ayer le preguntaron al Vasco Aguirre, que ya tenía etapas, ¿no? En el 2002 con 43 años, después en el 2010, justamente en ese partido de debut, tenía ya 51. Sí, 51. Ahora tiene ya 67, nada más y nada menos. 67 años tiene el Vasco Aguirre. Y le preguntaban sobre el día que enfrentó al técnico de Sudáfrica. Ayúdame con el técnico de Sudáfrica.
0: El profesor.
2: El belga.
0: Hugo Broos.
2: Se enfrentaron en el Mundial del 86.
0: 74 años tiene Hugo.
1: Cuando ganó México, ¿no?
0: Debe ser el más tío de
1: Mundial. Cuando México le ganó 2-1 a Bélgica en la Azteca, ¿no?
2: Así es.
0: Claro, sí, 1-76.
2: Le preguntaron, no se acordaba sinceramente, y el Vasco tampoco tenía el dato de México, que no había podido ganar en los debuts.
0: De arranque con línea de 5 Sudáfrica, ¿no? A ver,
1: de arranque metió su arco también Sudáfrica.
0: Sí, no.
1: México lo tiene ahí hospedado en su propia área.
0: Hospedado en su propia área. Claro. Es verdad.
2: Hospedado.
0: Me gusta. O sea, está en un hostal. México. Si lo metió al hostal.
1: Si quiere decirlo así. Sí, porque ahorita de repente llega el primero de México, ¿no?
2: Ahora. Ojo, Jan, no es por... Tú sabes, ¿no? Que yo te admiro, tú...
0: Uy, ahí está. Ahora, prepárate.
2: Tú has dicho que el partido va a tener más 3.5, eso dijiste ayer.
1: No, dije ambos anotan. Al final la bajé.
2: Al final,
1: el mismo programa, ayer, si revisas ahí un poco, que te encanta revisar programas, puedes ver ahí que digo, ambos anotan y gana México, puede ser.
2: Pero, ¿dijiste o no más 3.5? No, o retiras lo dicho, retiro lo dicho.
1: Ayer retiré eso. Ayer.
0: Se viene primero el remate, uy.
2: Tapadón. Del meta Williams.
0: Anotamos entonces la primera del partido a los 5 minutos.
2: Es hora, antes de los 5 minutos.
0: Una acción por derecha, el centro a la altura del borde del área chica y el remate del 9 de Jiménez, que le pega con el empeine fuerte abajo al palo derecho y el arquero que saca la mano para mandarla al tiro de esquina.
1: Bien, así ahí es. Rodwen Williams, ¿no? Portero, capitán del conjunto de Sudáfrica. Es un arquero también de la liga. Hay que.
2: Bueno, Sudáfrica se ha preparado y ha enfrentado muchos rivales de CONCACAF para este partido. Enfrentó 2 veces a Panamá, enfrentó a dos selecciones más ahí de Centroamérica para este compromiso, como para adaptarse, ¿no? A lo que puede jugar, o a los rivales que ya enfrentó México, ¿no?
1: Sí, bueno. Sí, estuvo jugando con Jamaica, empató 1-1, 0-0 con Nicaragua, también como dice Carlos, perdió 2-1 contra Panamá, y también empató 1-1 con Panamá también, y antes de eso, obviamente...
2: Cuidado con Sampaio, el árbitro, porque si un arquero tiene 8 segundos el esférico, se sanciona con un saque de esquina.
0: Ah, ok, ya comienza también las nuevas reglas.
2: 11 nuevas reglas,
0: así en es. En los laterales,
2: Revisable también la segunda amarilla, que obviamente genera una expulsión, claro. Es revisable la segunda amarilla.
0: Exactamente, acostumbrándonos a esto. Y probablemente luego del Mundial las reglas se instalen también en los campeonatos de los diversos países, ¿no? Creo que no hay impedimento para que aquí se haga, pero lo más probable es que se le malogre el reloj a un árbitro en la Liga 1 y se le pase el conteo.
2: Marca, señores, también, como obviamente mezclando también el plano local, porque acá también hay novedades. También comienza la Copa de la Liga. ¿Ah?
0: Hoy, señores,
2: sí,
0: arranca.
2: 3 de la tarde, Ada de Jaén frente a Comerciantes Unidos.
0: La
2: 3 de la tarde.
0: Copa Emoliente. Copa de la Liga Emoliente 2026. El fin de semana lo hace Universitario Deportivo.
2: Mañana.
0: Piero Alba. Mañana, tienes razón. Dos, estamos jueves.
3: Y 12.
0: En el Manchicho, 8 de la noche contra el equipo de Pirata. Piero Alba y los chicos de la Liga 3 van a afrontar este compromiso por ahora. Ahora que está de moda, ¿no? Tal y como se dijo aquí hace un mes. Ni siquiera Piero Alba sabía que iba a dirigir.
1: No le dan bola tampoco al día. Ni a la Copa Caliente.
2: O sea, está bien el debut. O sea, y ojo, también están inaugurando la Copa de la Liga.
0: En ahí, este momento está cantando. ¿Quién
2: en
0: está
2: Jaén,
0: cantando?
2: En Jaén.
0: Está cantando Yarita Lisset en Jaén, en la inauguración de la Copa Emoliente 2026.
1: En breve la Tigresa del Oriente también se prepara, seguramente.
2: Está así Shakira
0: es,
2: también.
0: Y la voz del estadio es Papita.
2: Está Shakira también en el debut de la Copa de la Liga.
0: Shakira
2: Campos.
0: La amiga de Eric Osores.
2: Correcto.
1: ¡Hala, qué fuerte! ¡Qué fulero!
0: Saludos para el mercado Lobatón.
1: Ese es 2010, ¿no?
2: 2010, correcto.
0: Por eso que se puede, porque querías que en el 2011 hagamos la broma.
2: Para el Tip Top también, bueno. Eric está comentando ahí. En este momento,
0: claro que sí,
2: la Copa del Mundo, un sueño que se le cumple también.
0: Escucha, me parece un robot. Wilton Sampaio tiene dos audífonos y un dispositivo al lado izquierdo, ¿no?
2: Y tendrán acá en el pecho la camarita.
0: Puede ser,
2: ¿no?
1: Debería, ¿no?
2: Prácticamente ya son robots, como dices.
0: Es que quieren robotizar el fútbol, pero bueno, si las herramientas tecnológicas son bien usadas.
1: No, pero esa cámara perfecto. En el pecho es espectacular, se ve muy bien. ¿No? Sí. Te da una toma distinta, diferente, ¿no?
0: Claro, no para transmisión, más cercana. Sí, pero para algunos videos publicitarios.
1: Para repetición está excelente para mí.
2: Ya, creo que el más 3.5.
0: Muy temprano, Charlie, muy temprano.
2: Muy temprano.
0: Muy temprano.
2: Hay que ser bien.
1: Yo pensé que había un gol los primeros 15 minutos. ¿No? Yo pensé, pero bueno.
2: Bueno, todavía estamos en el minuto 8, ¿no?
1: Vamos a ver si.
2: Si hay un gol, ¿tú lo cantarías o no?
1: Porque no.
2: No, no te dejes llevar por las palabras de Juan Pablo. Juan Pablo.
1: Productor, hermano. Acá no lo respetan ustedes, yo sí lo respeto.
0: ¿Qué ha pasado con el productor?
2: No, que Juan Pablo le dijo en su momento, tú no estás para relatar. Tú no eres relator. Lo mató Juan Pablo.
1: Yo no.
2: No, pero no
1: te. Yo no reniego del productor.
2: Siempre pide una segunda opinión.
1: Le mando indirectas. No, yo no. Yo respeto al productor.
2: Siempre pide una segunda opinión, porque de repente tienes un talento oculto. Y bueno, de repente otro.
1: Narro para YouTube, no mayor.
2: Ah, ok.
0: Narras para YouTube.
2: El Vasco Aguirre, ¿no?
0: Saludos para toda la gente que está en sintonía del programa.
2: Ah, por cierto, no sé si está ayer en el Insta, hace el sostén porque quiero mandarle un saludo, se me fue el nombre.
0: Cuidado que la pierde en salida. Qué mal, Sudáfrica. Y ahora sí, estamos con
2: gol de México.
0: Ya está.
2: Julián Quiñones, el colombiano.
0: Así es, el colombiano, y genera el primer abrazo del pueblo mexicano. Y atención para la historia. A los 9 minutos, el primer gol de la Copa versión 2026. Entra a los registros este futbolista de raíces colombianas para darle por ahora la victoria.
2: Un naturalizado, error. Goleador de la Saudi Pro League, ¿no? Y bueno, ahora paga con gol de su convocatoria. El colombiano Julián Quiñones.
1: Jugador de
2: pase récord, ¿no?
1: Alcadizada.
2: Alcadicía.
1: Claro, mira, la salida limpia que toman. Vamos a ver miles de goles así.
0: Al medio, mira, mal control del
1: por
0: defensor.
1: Por lo menos veremos.
2: Control y pase.
1: Claro.
2: Pero acá solamente controló y no la pasó.
1: Claro, mira, por lo menos veremos unos 20 goles en este mundial así. Que quiere salir limpio, presión alta y listo. Vamos a ver un montón de goles
2: y
1: así.
2: Se cumplió lo que dijo Jan, un gol antes de los primeros 15 minutos. Ahora pues, ahora dímelo.
0: La pierde Ocon en salida.
1: Vas a ver por lo menos 20 goles así en toda la Copa del Mundo, ¿ah? errores.
2: Yo anoto todo lo que usted dice.
1: Salida limpia y todo eso, ¿no? Presión alta y listo. Se acabó porque algunos técnicos son dogmáticos y quieren jugar de abajo, como si fueran Holanda 74, Francia 98, no sé, hermano. Tienen jugadores para teparlo y quieren salir jugando. Ahí está. Su error grosero y gol de México, y puede haber más seguramente.
2: No sé si Juan Pablo se anima también, no lo hemos saludado en esta cita mundialista. Hay que darle la bienvenida también, por supuesto, la gente quiere escucharlo. Ahorita voy con el saludo que había prometido desde Chiclayo. ¿Ah? Un abrazo, a ver, ya te digo. Wilson Maldonado, ¿ah? Dice saludo desde Chiclayo, siempre escucho exitoso. Un abrazo a Wilson Maldonado ahí que... le prometí el saludo y sí, me dice, estaré escuchando y esperando el saludo. Y dice, mañana salen los pronósticos, full ambos anotan, dice Wilson Maldonado, un fuerte abrazo hasta Chiclayo.
0: Ahora sí creo que tiene una pinta de que Sudáfrica no llega al gol, ¿eh?
2: Yo repito tu frase, todavía es muy temprano.
0: Vamos
2: todavía
0: a ver, nos preguntaban así por los goles más rápidos de la Copa del Mundo. Bueno, este está recontra lejos porque Hakan Şükür a los 11 segundos en Corea-Japón 2002 le metió gol precisamente
2: a los 11 segundos, sí.
0: A Corea, exactamente.
2: Rapidito nomás.
1: Ese por al el partido toque. El tercer puesto, ¿no?
0: Claro. Hakan Şükür.
1: Fue figura, fue a su país, se metió en problemas políticos y ahora creo que taxea en Nueva York. Perdió todo,
2: ¿eh? Ahora
1: el estatus, la plata.
2: En México en algún momento hubo una crítica, no sé si te acuerdas, Jan, sobre el tema de los naturalizados, porque estuvo, no sé si en el Mundial Funes Mori.
1: Claro, Funes Mori, ¿qué mundial estuvo? ¿2022?
2: O 18, no me acuerdo. 18,
3: 22, Saya.
1: Lo que pasa es que a Funes Mori le decían el perro Funes Mori, le decían.
2: El perro, le decían.
1: Por también. Malo, porque es una forma de decirle malo a un jugador en Argentina.
2: Ah, ok,
1: y
2: ok.
1: Y se burlaba mucho de Funes Mori por su juego. Al final lo llevó a ir a México. O sea, como un jugador destratado en la Liga Argentina.
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1: La rompe Monterrey, ¿no? La hora. Y lo comportan. Claro. O sea, dos. Una cosa increíble allá para.
2: ¿Y 18? Para el técnico Coca.
1: No sé si fue Diego Coca o si fue Martino. No recuerdo muy bien, pero sí lo convocaron. No sé si estuvo en el Mundial, no lo tengo muy bien ahí mapeado, pero sí fue convocado.
2: Claro, ahora, en su momento en México criticaron el tema de los naturalizados, pero hoy un colombiano le está dando el triunfo, claro, parcial, ¿no?
1: Y también rindió, ¿te acuerdas? Ciña, cuando jugó con la Volpe.
2: Ciña,
1: rindió también.
2: Claro, el brasileño.
1: Franco también, ¿te acuerdas? El argentino también rindió.
2: Delantero,
1: claro.
2: Leonardo, Guillermo, ¿puede ser?
1: Guillermo Franco. El delantero que jugaba en su momento también en el Monterrey y también fue convocado y rindió, al igual también que Ciña, que era del Toluca, que lo dirigió la Volpe.
2: Ciña, qué buena memoria, claro.
1: Y además también, claro, bueno, también convocó, no fue al Mundial, creo, Matías Buoso también, no fue al Mundial, pero convocado.
2: Matías Buoso, también es de esa, ¿no? De
1: y ese... ahora Fidalgo, ¿no? Y Quiñones, bueno, Fidalgo ha sido recontra figura, ha sido el mejor volante últimamente de la Liga Mexicana de América. Lo nacionalizan y se va a jugar ahora a Betis, ¿no?
2: Yo entiendo la percepción de Oscar, ¿no? Que claro, Sudáfrica está muy metido, o en todo caso, como quieran verlo, pues, México lo ha metido muy a su arco.
1: Lo hospedó en el área y hizo el gol, ahí está.
2: Hospedó, claro, estaba hospedado y bueno, pero vamos a ver. Claro.
1: Claro, ahí está lo que te decía, o sea, estaba
2: está hospedado y bueno.
1: Muy metido en su área y hicieron el gol.
2: Lo hicieron ya, lo vacunaron.
0: Lo clavó,
1: claro.
2: Pero falta mucho partido, creo. Hay que ver este equipo sudafricano, hay que ver también las famosas fases de juego.
0: Ojo, que los equipos...
2: México no puede mantener esta intensidad los 90 minutos.
0: Ahora hay una jornada de una semana de descanso, en realidad, entre un partido y otro prácticamente, porque el próximo jueves todavía sale a la cancha México para afrontar su segundo partido y será frente a Corea del Sur y luego lo hace el próximo miércoles, o sea, 11, 18.
2: Un partido
0: 24.
2: Por semana, entonces.
0: Prácticamente.
2: Uno a la semana.
0: Allá, JPT agrega aquí en el 2022 fue Funes Mori.
1: Al Mundial.
2: Ahí está.
0: El argentino.
2: Puede saludar, ¿no?
1: Increíble, yo no lo tenía.
0: Exactamente, es toque
1: que,
0: la puerta.
1: Es señor. Que en Argentina se burlaban de Funes Mori y lo destrataban. Sí.
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1: De figura, se burlaban de la Liga Mexicana en Argentina y siempre lo llevan al Mundial, Dios.
2: Ahora, una consulta. Sabemos todos que Memo Ochoa está detrás de entre Jan y Oscar, ¿no? Memo Ochoa.
0: O sea, como obviamente. Figura representativa de este equipo.
2: Ahora, detrás de mí, ¿quién está? ¿Puede ser Foster, el delantero que está en Inglaterra? ¿De Burnley?
0: Flemita Pérez.
1: Ese es el que está detrás tuyo. Pérez, creo, ¿eh? Que no lo vea Galván porque se van a agarrar ahí.
2: Si alguien me dice...
1: creo sí, que sí, es, el Lyle Foster.
0: Es Foster.
2: Lyle Foster.
0: Claro. Lyle. Bien la producción, ¿ah?
1: ¿Eh? Bien, bien.
2: Bien yo que lo adiviné, pero la verdad que ni... O sea...
0: Del Barley. No,
2: del Barley que ha descendido.
0: Sí, del Barley. Pero
2: está del 2022.
0: Yo sí estoy de acuerdo en la elección del Memo Ochoa porque es el jugador más mediático.
2: Y más allá que es suplente, ¿no? Pero,
1: no importa.
2: No importa.
1: Hoy es suplente.
0: No importa.
2: Rangel,
0: no importa.
2: Titular.
0: El peruano lo ve en la calle al Memo Ochoa, lo sube y se toma foto. Pero, ve a otro jugador, no, pero, ve a Rangel y le dice, maestro, ¿vende tacos?
1: Pero hubo una disputa muy fuerte entre periodistas mexicanos, ¿no? Que renegaban de la convocatoria y estaban horrorizados con que arranque tapando en este partido Memo Ochoa.
2: No hemos dicho el 11 de Sudáfrica, ¿no?
0: A ver.
2: Porque son muy conocidos todos, ¿ah? En el arco está Williams.
0: Así es.
2: Después la
0: Williams,
2: línea.
0: Williams Millones en el arco.
2: Williams Millones está en el arco.
0: Sí.
2: Luego la línea de 5 está de derecha a izquierda, ¿no? Irne Ocon.
0: ¿Ocon no es último? Hay que ver la distinción.
2: No, Ocon es el marcador derecho.
0: Ok.
2: Ya. Yeah. Culiso Mudao.
0: Ya. ¿Me hubiese mudado? Ok.
2: Ya me entendiste, ¿no? Ya,
0: ok. Okay.
2: Este. Cocinati Sibisi.
0: Ya.
2: Contra, por si acaso.
0: Ok.
2: Bocasi. Ese es acá el jugador de varios. Acá.
0: Bocasi. Bocasi come.
1: En Bocasi.
0: Ya.
2: En Bocasi, perdón, en Bocasi.
0: ¿Quién más?
2: Y cierra esta línea de 5, Modiva.
0: Modiva. Y...
2: Con nombre, creo, ¿no? Porque no. A ver, sí. El marcador. Perdón, el central izquierda es. En Bequeseli, en Bocasi.
0: En Bocasi, ok.
2: Y el marcador por izquierda es Aubrey, un nombre más, no más conocido. Aubrey Modiva.
0: Me has hecho recordar de una situación en Uruguay muy graciosa.
2: Ahí va la otra coincidencia.
0: A ver.
2: España, en Sudáfrica 2010, enfrentó en fase de grupos a Chile, que era dirigido por Marcelo Bielsa, en su último partido en fase de grupos. Y ahora España va a enfrentar a Uruguay, en su último partido, el equipo dirigido por Marcelo Bielsa.
1: Bueno, ya, está todo.
2: Ya es demasiado, ¿no? Es demasiado
1: con el tema de
2: de
1: España.
0: No, hay un video que ha vuelto a volverse viral de un narrador uruguayo leyendo los nombres de los coreanos en el 2002 y se volvió loco al final. Lo busco y lo pongo en breve.
2: Ya, perfecto.
0: Es muy gracioso.
2: Voy con los volantes. Está Hayden Adams, bueno, más conocido el nombre. Espepelo Citole. Espepelo
3: Marca Saya.
2: Contra, por si acaso. Y Tebojo Mokuena. Es el tercer volante. Y arriba dos atacantes que, bueno, están defendiendo prácticamente, ¿no? Y Gran Reiners y el mencionado Lyle Foster, que está a mi espalda, ¿no? El más
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2: emblemático, Marca Saya, el más conocido, vamos a decirlo así, ¿no? Pero bueno.
1: Antes tenían al menos a Quinton Fortune, tenían a McCarthy, ¿no? Ahora, jugando en la Premier League, ¿no? Jugando en grandes de la Premier League, hoy por hoy no tiene mucho arriba, ¿no? Jugadores poco conocidos, poco rankeados. Bueno, sí, el partido, minuto ya 17, otra vez, ¿no? La tocan los arqueros, la toca el arquero, la toca la defensa de Sudáfrica. Y bueno, mucha presión alta del conjunto mexicano. Veremos si está al caer el segundo o el empate, creo que está al caer el segundo, ¿ah?
0: Acá está, escucha.
2: Ya lo encontraste.
0: Un relator uruguayo dando los nombres de los coreanos en curiosidades del mundial.
4: Xiong-Ju en el arco, línea defensiva de Wong-Wan, Jung-Won, Jae-Kim y Su-Kim, Xiong, Hu-Jong y Yong, Yi-Chang, Hu-Wan y Min-Song. Es más difícil transmitir esto que darle un beso a ningún tigre.
0: Los narradores tienen un trabajo admirable y sacrificado en esta Copa del Mundo y sin duda hay que ensayar, recurrir a la tecnología, a la inteligencia artificial para acertar en la pronunciación. Uno de ustedes mandó, creo que Piero, mandó un reel de la selección neerlandesa con los futbolistas pronunciando sus propios apellidos para así facilitar las tareas a todos. Claro, el más fácil era Depay, pero había algunos apellidos que tienen una pronunciación diferente por un tema de idioma y que nos ayuda a tener una referencia al momento de hacer la transmisión y comentar los partidos.
1: Se le complicaba mucho el mundial pasado, Huergos, ¿no? ¿Cómo es Huergos?
2: Acá, la gente está que pregunta acá por...
0: Sí, ¿por quién?
2: Por Instagram, acá, @ Carlos Panés 10.
0: Carlos Panés 10, pero ponga su Instagram abierto, pues, señor, usted lo ha cerrado.
2: Perdón, claro. Ya lo voy a abrir.
0: Exacto.
2: No, preguntan por las fijas. Las hemos dado ayer, ¿no? Claro. Ambos anotan, aunque ya no debe estar pagando lo mismo que antes, el 2.58, ¿no? O sea, ya no debe estar pagando lo mismo las fijas. Ambos anotan aquí y más 2.5 en el Corea República Checa, ¿no? Que se va a jugar a las 9 de la noche.
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2: Y bueno, y había una combinada que Oscar se animó, que es el ambos anotan en ambos partidos, que pagaba 5 veces.
0: Ya, el partido está en marcha.
2: Sí, ya está en marcha. Claro, ya, ahorita ya no vale 5, ¿no? Obviamente, ¿no? Pero bueno, ahí está.
0: No, era arrancante, pero no, pero claro.
2: Tienen que estar atentos, pero podemos darla desde mañana, de pronto, ¿no? Claro. En un rato las vamos a repasar la jornada de mañana.
0: Sí, no, y más tarde juega Corea del Sur ante Chequia. Uy, ayer habíamos hablado de las figuras, de el más destacado por línea que tiene el equipo coreano.
2: Igual. Entiendo que el gol de Sudáfrica debe estar pagando bien. Totalmente. A estas alturas.
0: Sí, porque no pasa,
2: yo les confirmo.
0: No pasa la mitad de la cancha.
1: En este contexto de partido de pagar hasta el doble de lo que pagaba ayer un gol de
2: hasta
1: gol
2: creo
1: de
2: que más, ¿eh?
1: Sí, porque pero el contexto de partido te dice que va a sufrir mucho para marcar un gol Sudáfrica.
0: Sí, es verdad. Sí. Bueno, por ahora no hay novedades en el partido porque el trámite ha sido fácil de imaginar y se
2: 20 minutos todo para México.
0: Un gol de Sudáfrica.
2: ¿Ya lo tienes?
0: Paga 2.40 y Yochi acaba de apostar 150 soles.
1: No.
2: Ajá.
0: Mañana sube la gelatina.
2: 2.56 tengo acá. 2.50. Bueno, esto se va actualizando, ¿no? 2.56 paga. O sea, lo mismo que antes. O sea, pagaba 2.58 en la previa, ambos anotan. Bueno, ahorita paga 2.56 el gol de Sudáfrica.
0: Ajá.
2: Es lo mismo. O sea,
0: perfecto.
2: O sea, se mantiene la cuota.
0: Señor Jean Rodríguez, ¿me puede contar qué canción tocó, cantó, interpretó Maná en la inauguración?
1: Uy,
0: ¿O estabas en pleno vivo?
1: No, estaba en vivo. Acá.
0: Ok.
2: ¿Cuánto tiempo estuviste con Catiuja?
1: Media hora.
0: Bien, ¿ah? ¿Eh? No, 30 también, minutos full, no, bloque.
1: También el mundial también se.
2: Claro,
1: uno tiene.
2: Es una ocasión especial.
1: También,
2: ¿no?
1: Obviamente, también el pasado también es importante.
0: Ok, la canción que interpretó es un himno del rock en español. Oye, mi amor.
1: Ah, ya.
2: Escúchame, a mí Maná, no me menciones tanto a Maná porque es mi cantante favorito, son mis mejores canciones, sinceramente. Me encanta.
0: ¿Ah,
2: me
0: sí? ¿Eres sí, claro. Yo no sabía.
1: No, pues ese rock de los 90 es espectacular.
0: Totalmente.
2: Escúchame, perdón, para cerrar más el paréntesis anterior, 2.54 sigue pagando el ambos anotan. O sea, sí, no le tienen nada de fe a Sudáfrica. Pero bueno, está bien.
1: Gol de Borja, no, pero casi.
2: ¿Borja?
1: Casi igual el centro. Sí. Atención ahí para Quiñones, que tuvo una chance Quiñones, ¿ah? De darle pase a Alvarado para que entre en diagonal, pero decidió pegar a larga distancia y falló ahí el jugador.
2: La mejor canción de Maná, considero yo que es Clavado en un Bar.
0: Ajá.
2: Apenas medio escalón por encima de Rayando el Sol.
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0: Quiero enviarle un saludo especial a mi gran amigo Luchito García. Gracias, que está de Marcanzaya. Cumpleaños. Tremendo pelotero que hoy está de onomástico. Que la pase bien con su familia. Que celebre los peloteros antiguos, o sea, con las medias abajo y el chor ancho. Que la pase bien, querido Luchito. Un fuerte abrazo. Y siempre éxitos en la vida.
2: 22 minutos, llegó Sudáfrica por primera vez al arco rival. Sí, llegó Sudáfrica, atención. Bueno.
0: Nos vamos a la pausa comercial y venimos con más en esta edición especial de
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0: La hora en exitosa, 2:28. 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

0: temperatura en Lima, 18 grados. Piura, 22. Trujillo, 21 grados. 2 y 32 de la tarde. De acuerdo a la última actualización de la OMPE, al 98.236%, el candidato presidencial Roberto Sánchez obtiene un 549.998%, mientras que Keiko Sofía Fujimori Iguchi tiene un 50.002%. La diferencia entre ambos candidatos es de 859 votos en favor de Keiko Fujimori. Y la segunda Fiscalía Supraprovincial especializada en derechos humanos y contra el terrorismo dispuso indagación previa por el delito de discriminación tras el uso de un camión cisterna para dispersar a ciudadanos que realizaban un plantón en el Parque Jaime Bausate y Mesa en el distrito de Jesús María. La acción busca determinar indicios de este ilícito tras recibir una denuncia ciudadana por expresiones racistas.
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0: Y en el ámbito regional tenemos información en vivo desde Tacna
2: y con nuestra compañera
0: Elizabeth Icona. Contigo, Elizabeth, te escuchamos.
3: Información en vivo desde Tacna, donde varios usuarios que acudieron a la Dirección Regional de Transportes y Comunicaciones denunciaron fallas en el semáforo utilizado para el examen de manejo programado para el día de hoy, situación que generó una larga espera y malestar entre los postulantes. Según indicaron, el primer grupo permaneció más de 3 horas esperando mientras el personal realizaba trabajos para solucionar el desperfecto. Con el paso de las horas llegaron más participantes del segundo turno, concentrándose cerca de 30 personas en el lugar. Tras más de 4 horas de espera, la entidad informó la suspensión del examen de manejo al no lograr reparar el semáforo. Como alternativa, se ofreció finalmente reprogramar la evaluación para dentro de una semana. Sin embargo, los usuarios expresaron su malestar, señalando que algunos viajaron desde otras ciudades y otros perdieron su jornada laboral tras solicitar permiso en sus centros de trabajo. 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
0: En el ámbito deportivo, el coloso mexicano abrió sus puertas para dar inicio oficialmente al Mundial 2026 con una ceremonia cargada de música, emoción y color. El espectáculo comenzó con Maná y Danny Ocean, quien encendió el ambiente interpretando Partidazo, desatando así la ovación de los más de 87.000 aficionados presentes. 2:35 de la tarde, tú estás en Exitosa, la voz de los que no tienen voz. 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
1: Taxista que está conduciendo por la ciudad.
2: Para escuchar en la intro, a ver.
1: Apuesta en exitosa, presentamos Apuesta y Gana. A ver, repite la cuña.
2: Con corito, creo.
1: Campeones del Mundo presenta. A ver, dale la cuña de nuevo, Yoche. Ah, sí.
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1: Ah, ya, pero esa es la voz de Carlos V. Claro, ya no es de mi amigo Randy Calanta. ¿Qué pasa, Esteban?
3: Carelos.
1: Claro que sí. Bueno, si no puedes con el enemigo, únete a él, ¿no?
3: Olor a gol, Carelos. Bueno. Olor a gol, Carelos, de México, ¿eh? Creo que haber un gol de México
2: en el primer tiempo.
1: ¿Qué pasa si apostamos en vivo
3: los
1: este
3: primeros
1: partido?
3: 10 del segundo tiempo.
2: No, en vivo sería más de lo mismo. O sea, para mí ponerle un gol a Sudáfrica. O ambos anotan, que también está pagando lo
1: y
2: mismo.
1: Y algo más achorado.
3: Achorado es creo que ponerle gol a Sudáfrica.
2: Más 3.5, dice Jan.
3: No, achorado es Sudáfrica, gol de Sudáfrica, achorado. Pues como ve el partido, creo que México hace un gol más y duerme el partido, te digo.
2: Claro, duerme, y en esa dormida ahí entra Sudáfrica y plin, ¿no? Un 2-1 puede ser, ¿no?
1: Además clasifican 3 por grupo, prácticamente.
2: Exacto. No va a ser una tragedia que México no gane este primer partido.
3: Pero como es la prensa mexicana...
2: Ahí está, la velocidad...
3: No gana...

0: minutos, que México la ha bajado. La ha bajado. Ya no es la intensidad de los primeros 15, 20 minutos naturalmente, ¿no?
1: Pero tiene el partido controlado.
0: Por ahora.
1: Más allá de alguna escapada.
0: Le voy a responder como uruguayo, sigue usted, a ver.
1: Dale. Muy, muy pobre lo de Sudáfrica.
0: ¿Cuánto está el marcador?
1: 1-0.
0: Listo.
1: No seas cabro.
0: 1-0 está. 1-0.
1: Vamos con pronósticos para mañana.
0: Porque estamos en
1: el bloque.
0: Apuesta de gana.
1: Con Jan Rodríguez.
2: No, ese con
3: Carlos. Marca.
0: Jan Rodríguez. Que es el que nos metió a todos en este mundo.
2: Yo qué tengo que ver.
0: Jan Rodríguez hace 2 años me dijo, métele 5,000 al triunfo de Cusco Fútbol Club. Le hice caso y gané 13,000.
2: En la vida.
0: Y no le di ni un sol.
2: En la vida te voy a decir que le metas 5,000.
3: Hay
2: que
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2: Tú, te informa la hora. Cusco Alianza. Y de la lógica era que gane Cusco, pues.
4: Y 39.
2: No sé qué pasó. Alguien tomó demasiado. El de los. De los algoritmos de la casa de apuestas mencionada.
0: Pagaba 2.66, ¿no?
2: Estaba borracho, no sé, que puso 2.70.
0: Uy, 2.66.
1: Esto está hermoso.
0: A ver.
1: Estados Unidos, Paraguay.
0: Pero mañana. Vamos en orden, ¿no?
1: Sí.
0: Mañana hay otros 2 partidos.
2: Pero hoy partido, pues.
1: No, el de hoy no, dice papita, mañana.
0: Sí, porque ya hemos dicho Corea del Sur más 2.5, ya han dicho ambos anotan, tú has combinado, o sea que ya está lo de hoy día.
1: Ya gané yo.
0: Hay que adelantarnos. Falta todavía el gol de Sudáfrica. Mañana, 2 de la tarde. Vamos en orden mejor, ¿no?
1: Mañana, 2 de la tarde.
0: Canadá versus Italia. Ah, no, Italia no está, ¿no? Versus Bosnia. Canadá-Bosnia.
1: Saludos para toda la comunidad italiana.
0: Por supuesto.
1: Dios mío, sí. Un grande.
0: Bosnia eliminó a Italia, ¿no? Por eso.
1: Sí, por
0: eso. Bueno, claro. Canadá-Bosnia.
1: Gana Canadá, marcador exacto, 2-0. Ya ese es más achorado, ¿ah? ¿Eh? Pero que Canadá mete un gol de todas maneras.
2: Gana Bosnia.
1: Gana Bosnia.
2: Más experiencia en el fútbol, no que Canadá.
1: ¿Cómo quedó Canadá-Perú, señor?
2: Por 1-0.
1: ¿Cómo quedó Canadá-Perú?
2: Con un jugador menos también, ¿no? Todo el segundo tiempo.
1: Ya, por culpa de Marcos López.
2: Entonces, pero 11 contra 11, yo no sé si perdía Perú, ¿eh?
1: En la historia quedará el 1-0, bueno, señor, bien,
2: pero,
1: y ya está.
2: Pero 70 Pico. Minutos con un jugador más, obviamente. Estás jugando en Estados Unidos. Era
0: fácil. Claro, primero hay que ver la radiografía, ¿no? Bueno, Bosnia lo tienen referenciado porque eliminó a Italia, etcétera. A Canadá habría que verlo, ¿no? Cómo le ha ido. Yo no lo tengo como un equipo goleador, ¿no? En este momento, a ver, vamos a ver las cuotas. Canadá está pagando 1.91, el empate 3.65 y Bosnia 4.69. Acá te marca un claro favoritismo para Canadá, lo cual yo no lo veo así. Lo que sí veo es que no van a haber muchos goles, ¿no? El menos 1.5, que es muy arriesgado, paga 3.12. No iría por esa opción. No creo que haya
3: Marca, un solo, o sea,
0: tiene que ser, como dice Jan, apeligrado, ¿no?
1: Apeligrado, un poquito tímido, pero que tome precauciones, sobre todo.
0: Esta no es mala, que Canadá haga 2 goles, paga 2.16.
2: Ah, sus 2 goles todavía. No, es muy osado.
0: 2 goles no es nada del otro mundo.
2: Yo creo que máximo marca un gol Canadá, pero bueno.
0: Sí, también coincido con Dios. Es arriesgado.
1: Me gusta la gráfica de las transmisiones de la Copa.
2: No, está muy bueno.
0: Sí, está muy bonito.
1: Punto para la FIFA y su departamento de diseño.
2: No, y también está espectacular.
1: Comandado por Jordi.
2: La de acá también está espectacular, te digo.
1: Sí.
2: El fondo está.
1: Me gusta. Hay buena chamba.
2: Si pueden hacer una de Cristiano y Messi.
1: Cuando jueguen.
2: Pues. Sería bacán, ¿no?
1: Claro, se va a renovar de acuerdo al partido.
2: Está muy buena la gráfica.
1: Bien, la gente.
2: Felicidades
1: ahí, de la gráfica, gente de
2: producción, ¿eh?
1: Comandada por JPT, que se metió un curso de Photoshop.
0: Así es. Okay. Uf, me iría por el menos uno, pero es muy, muy, muy peligroso también.
2: Entonces, ¿cuál sería el menos... la fija?
0: Mira, el menos 2.5, que paga 1.72. No paga mucho, pero es lo más seguro, ¿no? El menos 2.5. O sea, que máximo, para la traducción para la gente, que máximo hayan 2 goles.
2: Ya.
0: 1.72 es lo mejor que veo. No está tan bueno el mercado, ¿eh?
1: Yo creo que el plato fuerte está en la noche. Porque
0: sí, vamos hoy, a ese mejor.
1: Siendo las 2 de la tarde con 42 minutos, mañana debuta Paraguay, mañana debuta el Albirroja y vamos a tener noticias, por supuesto, directamente desde el lugar de los hechos para saber cómo se encuentra el equipo paraguayo que regresa en las Copas del Mundo y con gran expectativa. Te digo una cosa, Estados Unidos-Paraguay, mañana a las 8 de la noche, ¿sabes cuánto paga la victoria de Paraguay? Agárrense.
0: 4.30.
1: 4 veces más tu billete. Y que Paraguay gane mañana no es imposible.
0: Harta pasta.
2: Pero ya le ganó también, ¿no te acuerdas?
1: Y Hermina.
2: Ya le ganó también en un amistoso este año. Estados Unidos a Paraguay, le ganó 2-1.
1: ¿Qué?
2: Ya le ganó en un amistoso Estados Unidos a Paraguay 2-1.
1: Ayúdame.

0: Pero le ha ganado, ¿qué quieres que haga? O sea, ¿qué quieres que no cuente?
1: Recordate tú.
0: Goleó a Uruguay y le ganó a Paraguay y Estados Unidos. No va a ser fácil para Paraguay y Estados Unidos.
2: Entonces, para ti no gana Paraguay mañana.
0: Para mí es un partido inapostable, te diría, pero creo que si tengo que jugármela.
2: Gana Paraguay.
0: USA.
2: Gana Paraguay,
0: Estados
2: hermano.
0: Unidos me la jugaría.
2: Gana Paraguay.
1: De hecho, es favorito Estados Unidos en las apuestas. Paga dos veces para Estados Unidos.
0: Favorito. ¿Y cuánto paga el otro equipo?
1: 4.32.
0: Es favorito.
1: El empate 3.59.
2: Mira, si Paraguay mañana presenta un rendimiento muy parecido a ese tramo final eliminatorio donde se bajó a Argentina y a Brasil, le gana a Estados Unidos, sin duda.
1: Yo acá, más convencido y con los mismos conceptos del anterior partido.
0: Goles.
1: Creo que no van a haber goles. El menos 1.5 paga 2.95. Por algo paga.
2: Sosa.
1: Pero el menos 2.5 paga 1.66. Yo combinaría ambos partidos menos 2.5. Yo combinaría menos 2.5 ambos partidos.
2: Es decir, en términos cristianos, en ambos partidos se marcan
3: máximo dos goles.
2: Y sumando ese combo...
1: ¿El primer partido cuál era?
2: El partido de Bosnia,
0: claro, con Canadá.
2: Y Canadá. Entonces, si en esos dos partidos se marcan dos goles en cada duelo...
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2: Redoble de tambores, señor operador.
3: Dos.
2: Ya.
4: Y 45.
2: Más estudiada ya. Yo soy un apostador...
1: Nobel,
2: pero más práctico. Es decir, no tan minucioso, meticuloso.
1: Mira, humildemente, 2.85.
2: Ya, listo. Es factible.
1: Sí, ahora. Yo creo que ahí es meterle ahí... 300 razones o 200.
2: Vas a duplicar.
1: Con 300, claro, ganas 856.
2: Perfecto.
1: Con 200 ganas 571.
2: Ahora.
1: Yo le metería 200 a esa combinada. Y nada más, creo que mañana las cifras no,
2: okay,
1: no acompañan. No
2: yo
1: acompañan.
2: Trato de combinar mis sentimientos con la apuesta para no sufrir. Es decir, mañana, a la hora del partido, voy a alentar a Paraguay, sentimiento sudamericano y no es floro, porque además el fútbol paraguayo ha vuelto a sus orígenes, sus raíces, y me gusta ver ese duelo de estilos y que esta parte del continente, del planeta, respete lo que hemos perdido por europizarnos, que es una guachafada total. Entonces, mañana combino mis sentimientos, que es alentar a Paraguay, y la plata que me encanta. Es decir, ambos, si van de la mano... Disfruto el doble, porque si Paraguay gana, me paga cuatro veces más mi plata. Y si le pongo 150, ¿cuánto gano, Charlie?
1: Yo borré la...
2: 600 lucas.
1: 600, más o menos,
2: 600
1: ¿no?
2: lucas, 150, y celebro el triunfo de Paraguay con la señora Larisa Riquelme. Señora, ya.
1: Mira, estaba viendo otra... Yo te dije menos 2.5, 1.66. Acá hay otra que es recomendable en este partido de Estados Unidos-Paraguay. El gol de Paraguay...
2: A ver, redoble, Yochi.
1: El gol de Paraguay paga 1.67.
0: No paga.
1: Solo el gol de Paraguay.
0: ¿Y el ambos marcan?
1: El ambos...
0: Puede ser, a pelota parada, Paraguay.
1: Es que no le tengo fe a Estados Unidos, Paloma, sinceramente. El ambos anotan paga 2.08.
2: Paraguay en los mundiales... Estados Unidos en los mundiales...
1: Arruga. Y tiene un técnico que también de la escuela bielcista, que es una escuela perdedora en los mundiales.
0: Ya, pero tampoco...
2: Un firmado.
0: Tampoco es tan bielcista, ¿no? No es un jugador que vuelve...
1: Es bielcista,
0: al ataque.
1: Es bielcista.
0: Lo admiro, lo respeto, pero yo nunca he visto...
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1: Sinceramente, antes que sufrir por el menos 2.5, porque Estados, a ver, cuando eres bielcista tiene dos caras las monedas, o no haces goles o te desatas y haces cuatro.
2: O te eliminan en primera ronda.
1: Bueno, o llegas hasta instancias finales. Casi llega el segundo de México.
2: Tapadón del arquero sudafricano.
1: Williams.
2: La mano izquierda.
1: Williams Millones.
2: Casi. Y lo celebra con sus compañeros. El centro estaba ligeramente adelantado, Raúl Jiménez, creo, pero con una acción acrobática a lo Zlatan, Jan.
0: Sí, lo lleva atención a tocar con el borde externo de pie derecho. El jugador del Fulham, casi gol del conjunto mexicano, quiere su gol. Raúl Jiménez, que bueno, pintaba para jugar en un equipo súper grande de Europa, pero la lesión, luego el choque de cabezas con David Luiz.
1: Entonces, rectifico. Antes que ir con el menos 2.5, voy con el 1.67 de Paraguay. Yo creo que Paraguay hace un gol. Y casi otra vez
0: México. Remate al palo de Quiñones, atención. Remate al palo de Quiñones, traspase de Jiménez, remate de derecha al palo izquierdo rasante, era el segundo de México.
2: Y la pelota que pega el tubo. El segundo está cada vez más cerca. Sudáfrica no existe en el partido.
1: Sí, y me ratifico en el Canadá-Bosnia. Creo que no van a ganar muchos goles. No estoy ni siquiera para ponerle un gol a Canadá o un gol a Bosnia. No me sorprendería que quede 0-0. Sí, pero en la primera hay una que me estoy animando. Sí, hola.
4: ¿Qué tal, compañeros? ¿Cómo está? Buenas tardes.
1: Buenas tardes.
2: No le permito que cambien el nombre del bloque, por si acaso. A JPT, ¿cómo le va?
4: Yendo con el tema de las apuestas, hay un compañero aquí que ha apostado que si la pelota chocaba del palo y jugaba y seguía el juego, pagaba 5 soles.
2: Ok, a ese muchacho llévelo de una vez y internarlo.
0: Hay que internarlo. Por si
2: apoyemos
0: acaso son 8,000 soles mensuales, ¿ah? Por si acaso, para esta cara de internación.
2: Sí, sí, pero bueno, escúchame, chocó en el palo y siguió en juego.
4: Sí, ganó.
0: Ganó.
2: ¿Cuánto apostó?
0: No, hay que
2: ¿cuánto pagó? 10 soles,
0: creo. Ese bien osado, ¿ah? Ese bien osado.
2: Ya tiene para la combi.
0: Dios.
2: Perfecto, Dios. Hermano.
0: A lo que hemos llegado. ¿Ah?
2: Choca en el palo y sigue en juego.
0: Hay gente que apuesta también remates también. Al arco.
2: Bueno, todo es apostable hoy. Las casas increíble, apuestas tienen una gama de opciones alucinantes.
0: Tarjetas, ¿no? Hay gente que combina resultado con corners. La otra vez un pata que apostó 4 corners el partido, no, 5 corners por el partido de Perú y que Perú ganaba.
2: Bueno,
0: y se quedó por un corner, hermano.
1: Yo voy con esta.
2: A ver, ya estamos.
1: Voy con esta, sí.
2: Escucho.
1: Ahora sí, mi jugada definitiva es esta. En el Canadá-Bosnia, menos 1.5, pero en el primer tiempo. En el primer tiempo, paga 1.37.
2: Menos 1.5, Cristiano, significa que solo
1: máximo un gol en el primer tiempo. En el primer tiempo del Canadá-Bosnia, paga 1.37. Lo combino con un gol de Paraguay que paga 1.67. La cuota es 2.28. Ya está, con esa más seguro.
4: Hay otra apuesta aquí en este partido en vivo, ¿ah?
2: A ver.
4: Me acaban de contar por acá.
1: Se me dice.
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4: Pero también es la apuesta, Pedro.
1: Está bien.
2: Cuente lo que ha hecho.
4: Yo no. Si es que le sacan amarilla al entrenador o a un suplente de cualquiera de los equipos, paga 11 veces.
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2: Es poco probable eso,
1: ¿eh? O sea, no, sí se puede dar, pero
6: sí, de día que pase.
2: Normalmente broncas en los mundiales no hay. ¿Ustedes recuerdan las grandes?
1: La idea es estar próximo al triunfo, ¿no?
4: Argentina,
1: yo no digo que no va a pasar, ¿no?
4: 2006, Argentina-Alemania, claro. 2006 fue una broncaza.
2: Sí, y claro. Después no hay mucho
4: registro. Argentina-México también, 2010 también hubo bronca. Cuauhtémoc Blanco picando.
2: Cuauhtémoc Blanco toda la vida haciendo problemas. Bueno,
1: ahí
2: ya
1: está.
2: Ya el resultado no refleja lo que pasa en la cancha. 1-0 gana México, pero esto tranquilamente podría estar 3-0 a favor del tricolor o de la
1: tricolor. Ahí se puede venir, creo.
2: Y cuidado, no, la pelota picó mucho y remate. El arquero la saca del fondo. Ha dado 4 más de tiempo adicional. México ya debería marcar el segundo para evitar cualquier sorpresa o cositas del fútbol que a veces se altera el marcador sin reflejar lo que pasa en el trámite del partido.
1: Hay otros que le ponen, por ejemplo, goles en determinados minutos, ¿no? O sea, entre el 60 y el 75, un gol de Sudáfrica, ¿no? Debe pagar un montón, ¿no?
2: Muy bien, ahí está entonces recomendado la cátedra del señor Panés y Jan Rodríguez, que estudian, ¿saben?
1: No, pero ¿cuál es la de Jan? Yo no escucho la de Jan.
0: No, el bloque es tuyo, el bloque es de Carlos Panés.
1: ¿Cómo es mío? No, entonces me quedo solo, pues ya. No, ustedes no están tan no, pintados.
2: Yo ya dije Paraguay.
1: Señor, claro, no, ya está.
2: Paraguay, señor.
1: Oscar se animó, se va por
2: Paraguay.
1: Como siempre, Oscar, Paraguay.
2: Exactamente.
1: 4.32.
0: Para mí gana Bosnia y gana Estados Unidos.
1: Así de simple, gana Estados Unidos y gana Bosnia. Ya.
2: Si viéramos,
0: ¿cuál es el problema?
2: Si viéramos sus tickets.
1: Eso también, ¿ah?
2: Gana Paraguay. Paga 4 veces más tu plata. No importa si gana 1-0, 2-0, hermano, y listo. Seguramente debe ser uno de los partidos de primera ronda donde mayor diferencia hay entre el favorito y el no favorito, pero donde ese que no es favorito tiene grandísimas posibilidades de ganarle al equipo que para los apostadores o para la casa de apuestas
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2: Gana
1: vacío.
2: Canadá 1-0.
1: Ajá.
2: Gana Canadá 1-0 para Jan gana Bosnia. Bueno, cerramos este bloque. Gana y vaga, digo, apuesta y gana.
1: Ajá, gracias.
2: En exitosa hemos presentado
1: exitosa.
2: Apuesta y gana. Y ahora viene. Vamos con el dato de tribuna, con el señor Jan Rodríguez. A ver, señor Jan Rodríguez, ¿qué tiene para hoy? Dale play.
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2: ¿Cuánto cuestan las palomitas de maíz en el Estadio Ciudad de México?
0: Tenemos el dato de tribuna porque también mucha gente está con la colección del Mundial, también del álbum Panini 2026, ¿ah? jugadores que están en el álbum Panini 2026 nomás, que no están convocados a la Copa del Mundo. Atención, porque aparece, ¿no? Luis Openda, por ejemplo, de la selección de Bélgica, jugador de la Juventus, delantero, no aparece, obviamente, la convocatoria, ya. Pero sí aparece en el álbum.
1: Tienes tu cámara.
0: Sí aparece en el álbum, ahí está Luis Openda, ahí está la cámara.
1: Ahí a está. Ver, ahí está.
2: Vamos,
1: está
2: Potro Salvaje.
0: Ahí está Luis Openda.
1: La a la otra cámara.
2: Ahí está. Señora,
1: señora, ya.
0: Ahora sí, ahora sí.
2: Amigo del Switcher, entonces, cuadra bien, pues, que se me está, ve la mitad
0: Luis Openda,
2: a mí.
0: Porque no ha tenido regularidad Luis Openda, atención, en la Juventus, así lo decidió el técnico de Bélgica. También Dejan Kulusevski, jugador también de Suecia, futbolista que tampoco ha sido convocado. Este jugador es más por un tema de lesión, ¿no? La lesión no se recuperó a tiempo y es por eso que está desconvocado, ¿no? Una lesión en la rodilla derecha. Atención para este futbolista de Suecia. También está en el álbum, pero no en la Copa del Mundo. Sergei Gnabry también, debido a un desgarro, muscular. Ahí está entonces, otro jugador también que no está. Y también no, Lenormand.
2: Sí. Ah, está con su figurita. Claro, bien, ya.
0: Lenormand.
2: Muy bien.
0: Tampoco está Lenormand.
2: No le corte la cara ya.
0: Claro, está cortando la cara por acá. Está. Lenormand tampoco está. ¿Eh? Por decisión técnica, no jugó en la eliminatoria, pero al final decidió por otros futbolistas, el técnico La Fuente. Obviamente, lo que más llamó la atención a nivel mundial fue lo de Cole Palmer y también Phil Foden, ¿no? Que no fueron convocados por un tema futbolístico, netamente por Tuchel. El que ha resentido también bastante en Francia ha sido lo de Hugo Ekitike, el jugador de Liverpool, futbolista de Francia, por una lesión también no ha sido convocado. Y además, lo de Estevao, la gran ausencia de
2: Estevao,
0: Brasil.
2: Señor.
0: Atención ahí, Estevao no ha sido convocado por un tema de lesión. Mastantuono, obviamente, en el álbum, pero no ha sido convocado porque no tuvo regularidad en el conjunto de Real Madrid, ¿no? Y ese es el caso también particular, ¿eh?
1: Entonces intercambió figuritas.
0: Lo veían adentro de la convocatoria, pero Irving Lozano, 5 minutos en la MLS y encima discutió cara a cara con Vasco Javier Aguirre, y Vasco Javier Aguirre no cree en nadie, listo, te pones mal.
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0: No tienes el contexto adecuado para reclamar. Chau.
3: Y 56.
0: No lo convocó. Y además también lo de Eduardo Camavinga, que se fue a estudiar a Estados Unidos, no fue convocado por un tema de pocos partidos en el cuadro de Real Madrid, ¿no?
1: Señor, hice una pregunta, no sé si me puede. ¿Usted ha intercambiado figuritas?
0: No, las compré. Ahí estaban figuritas sueltas, ahí cada una 2 soles y tuve que comprar para llegar a hacer esta dinámica en el blog.
1: Ah, o sea, digamos, no es que tú tienes tu álbum y estás ahí coleccionando y todo, sino no, que lo has hecho sola, exclusivamente para este bloque.
2: Claro, ya llenó el
0: 2018. Para este bloque, atención, y además también el último, Jeremy Firpong, ¿no? Decisión técnica, el entrenador dijo, el jugador de Holanda, futbolista.
1: ¿Qué? ¿El que está en el Liverpool?
0: Dijo que.
1: ¿Qué? ¿No lo
0: convocó? Dijo que. No lo ve bien futbolísticamente. Lo tuvo algunos minutos amistosos y dijo que no ha rendido de buena manera.
1: Qué abusivo. Frimpong es un lateral. Bueno, volante. Lateral, claro.
2: Nadie se está burlando,
0: Lo usa como lateral Ronald Koeman, ¿no?
1: Ajá. A ver,
2: ahora, quien sí se burló de una periodista fue el señor Marcelo Bielsa. Escucha la entrevista más corta de la historia del periodismo y el fútbol. Dale play ahorita, esto es calientito, ¿eh? Mira lo que ha hecho Bielsa, no, un irrespetuoso. ¿La tienes, Yochi? A ver, lánzala.
6: Un mundial esta vez con uruguayos.
2: No se escucha.
6: Ha trabajado en estos últimos.
2: No, ha puesto el traductor ahí.
6: No tienen inconvenientes.
2: Ahí tienes que presionar el botón de no traducir. Sí, la inteligencia artificial traducía.
6: Normal.
2: Bielsa respondió con 3 monosílabos y dio finalizado una entrevista previo al Mundial. Lo están matando en Uruguay por soberbio, por malcriado. No, impresionante.
0: No aguanta pulga, no tiene paciencia Marcelo Bielsa.
1: Seguramente después de la pausa vamos a tener ese incidente.
6: Un Mundial más, esta vez con Uruguay. ¿Qué expectativa?
8: Bueno, mucha ilusión.
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6: Los últimos días, sobre todo teniendo en cuenta los futbolistas lesionados.
8: Sin inconveniente.
6: ¿Cómo está Ronald después de lo que fue el viaje a Madrid?
8: Normal.
6: ¿Pero sirvió ese viaje express, ese tratamiento?
8: Veremos con el tiempo.
6: ¿Cómo ha trabajado también pensando en el debut con Arabia?
8: Bueno, tuvimos tenemos tiempo suficiente para preparar el partido.
6: ¿Ya tiene usted el 11 en la cabeza o se va a definir en estos días?
8: Lo voy a definir en estos días.
2: Yo sé que muchos de nuestros oyentes se han encontrado con Bielsa cuando ha llegado tarde a sus casas. Así le han respondido.
0: A la miércoles.
1: No, qué falta de respeto.
0: Ha tenido un mal día, ¿no? Igual no se justifica.
2: Amor, ¿estás bien? Sí. ¿Te pasa algo? No. ¿Tienes hambre? Sí. ¿Quieres comer? No.
0: Es la declaración de alguien que ya se va de Uruguay, está harto, está cansado. En los viajes, lo bueno es loco.
2: Dios nos libre de Bielsa, más adelante.
0: Bueno, y está no, ha sacado Bielsa, ¿no? Ya sabe que no va
1: hace
0: a seguir.
1: Hace 3 años lo critiqué, no, me criticaron por criticarlo y bueno.
2: Payaso.
0: Sí. Se le da la razón payaso a los periodistas que dicen aburre el personaje Bielsa.
2: Dios mío.
0: Hoy le di la razón. ¿No?
2: Dios mío. 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
1: Se viene de Ocran, atención, ¿eh?
2: Descanso en México, por ahora gana la selección local 1-0 en un partido completamente dominado por el tricolor. Mereció estar arriba por 2 goles por lo menos, pero la figura ha sido el portero de la selección sudafricana. ¿Nos referimos a quién? Al señor
0: Williams.
2: Williams. Pausa y volvemos.
7: 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Las 3.

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2: 35 años después de su independencia y tras 7 intentos fallidos, Uzbekistán alcanzó por fin su objetivo más anhelado, estar en el certamen de selecciones más importante del mundo.
3: Con miras a dejar una buena impresión en su debut mundialista, la selección uzbeka tiene al italiano Fabio Cannavaro como entrenador, en lo que significará el estreno como técnico del campeón del mundo en el 2006.
2: Uzbekistán busca ser la revelación del torneo y complicar las aspiraciones de Portugal, Colombia y República Democrática del Congo, con quienes comparte grupo en esta renovada edición.
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0: En este programa nacen debates de manera natural.
1: Por supuesto.
0: Y hace un rato dije que Paraguay es recontra favorito y le tendría que ganar a Estados Unidos por el potencial individual y colectivo que tiene. Para Jan, Estados Unidos es favorito.
2: No, va a ser muy
1: tenemos peleado. Que presentar los bloques, porque como han visto, muchachos, tenemos bloques, la previa. Tenemos la tenemos apuesta y gana.
0: Vaga y gana.
1: Tenemos también la tribuna, o datos de tribuna, mejor dicho. Hay una sugerencia que la han negado, o está en evaluación todavía, pero está próximo a negarse, que es el correazo mundialista.
0: La correa.
1: ¿Sabes o no sabes? Si no sabes,
0: te saco la recusa.
1: Correazo. Pero no, eso está en, y es probable que no se acepte. Pero bueno, tenemos otro por ahora, ¿no?
0: Presentamos el debate y me agarro con Jan Rodríguez acá por este tema. Vamos Paraguay, dale play.
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0: ¿Qué te parece?
1: Qué lindo.
0: Juan Pablo, tienes un informe de Paraguay, ¿verdad? Ahí.
1: Ah, verdad, no sé si quedó claro eso.
0: Para.
1: No, eso fue hace. Escuchamos justo a Gustavo, el colega de Paraguay, ayer
0: claro,
1: o antes de ayer.
0: Claro,
1: sí,
0: claro.
1: No, acá el tema ya lo lanzaron ya. Ya lo lanzaron. Paraguay realmente. ¿Está en condiciones de ganarle a Estados Unidos?
0: Está en condiciones de
1: ganarle. Bueno, a mí también, sí, totalmente.
0: Claro. Es verdad que hay una incógnita.
1: Pero Jan ha dicho que no, Estados Unidos.
2: No, yo creo que es. Bueno, es partido. Te decía que era inapostable para mí, pero si me dices a elegir a uno y no ser tibio, te diría por la localía, por los jugadores también que tiene, como son los Edes, Pulisic, McKenny jugando en el Milan, Juventus, PSV Eindhoven, también tienen a Freeman jugando en Villarreal. Robinson, el Fulham, no es un mal equipo tampoco Estados Unidos, ¿eh? Y encima es local y viene creciendo y mejorando y tiene un técnico también experimentado. Yo creo que ligeramente te diría, para no ir al empate entre los dos, Estados Unidos por la localidad.
0: Yo creo que, a ver, lo principal dentro del estilo y las raíces y el regreso al ADN que ha tenido Paraguay, lo más importante es que ha recuperado la solidez defensiva. Y no. Tiene a Gustavo Gómez como referente en la sala central, el propio Junior Alonso que juega en el Atlético Mineiro. O sea, estamos hablando de dos valores que normalmente con su selección ya te regalan partidos de 8 puntos para
2: también
0: arriba.
2: Hay que enfrentar a Florian Balugón.
0: Es verdad.
2: También hay que enfrentar
0: no olvido de Alderete, que es un muy buen central.
2: A Pulisic, hay también que jugar con McKenny, con Dez, o sea,
0: para ti, Pochettino le gana.
2: Yo creo que va a ser un partido muy peleado, Gustavo. De repente, si hay un favorito,
0: a Gustavo Alfaro.
2: Para mí, por un gol sería, ¿no? Un 2-1, un 1-0. Va a ser un partido.
0: Ahora, muy en eso de la localía sí te discuto porque los gringos no saben alentar fútbol, ¿eh? Si hay una localía que es fuerte, es la sudamericana siempre.
1: Hay una pregunta que se ha hecho en los últimos días a raíz de que Perú enfrentó a Haití. Con CACAF, que incluye Norteamérica y Centroamérica. ¿Pueden hacerle la pelea a Conmebol? Yo creo que todavía no le hace. Algunos dicen que Haití está igual que Perú o Perú igual que Haití.
2: Creo,
1: mucho respeto por Estados Unidos, mucho respeto por México, que está ganándole con las justas a Sudáfrica, más allá de lo que fue el trámite.
0: No, en el resultado con las justas, pero en el trámite sí lo pasó por encima.
1: Seguramente, pero los resultados son uno solo. Pero, o sea,
0: lo pasó por encima.
1: Yo sigo pensando que Conmebol tiene el respeto y también, sí, hasta cierto punto el nivel para decir que sigue por encima de CACAF. O sea, no sé si esto es un tema de amor propio, sentido de pertenencia, pero la verdad, Jan, o sea, cuando tú elogias mucho a Estados Unidos, no sé, digo, siento que estás menospreciando sin querer a Paraguay.
2: De ninguna manera voy, ¿no?, a menospreciar.
1: O capaz yo estoy elogiando mucho a Paraguay. No,
0: ¿qué tal si hacemos el uno contra uno de Estados Unidos y Paraguay?
1: Me encanta.
2: Cuando llegó Alfaro, dije acá, Paraguay ha hecho un recontra fichaje con Alfaro. Y era clarísimo que iba a levantar el equipo porque es ADN Paraguay Alfaro y al final clasificó.
0: ¿Gatito Fernández o Frizzi? Mucho gusto.
1: Gatito.
0: Mucho gusto para Matthew Frizzi.
1: Tiene arquerazo Paraguay. A mí me gusta lo de Gil, el arquero de San Lorenzo.
0: Gatito Fernández.
2: De New York City, tapa en la MLS.
0: Gatito.
1: Matthew. ¿Quién?
2: Matthew Frizzi.
1: Bueno, compartí equipo ahí con el brasileño que también está en la selección paraguaya, Coronel. Pero no está en esta convocatoria. Ahora está Gatito, está Gil y nacionalizaron a un uruguayo, a Olveira.
0: Bueno, por derecha debería jugar Cáceres, ¿no? En Paraguay.
1: Depende. Cuando quiere defender, que puede ser el caso, pone a Velázquez, que es central en Cerro Porteño, lo enfrentó a Cristal, pero en la selección es marcador derecho. Entonces, Hay que ver quién va por esa punta en Estados Unidos, ¿no?
2: Pulisic va por esa punta.
1: Ya, va a jugar Velázquez. Cáceres es más para atacar.
2: Pero Pulisic se mete.
1: Cáceres es un lateral más ofensivo y seguramente lo usará contra rivales de menor relieve.
2: Pulisic,
1: ¿no?,
2: se mete más al medio. No es tanto de desbordar. Él es más, bueno, de partir por la izquierda y meterse al medio.
0: Claro, no es profundo, no es un velocista de raya.
2: No,
0: okay,
2: es Di María, te, ¿no?, entiendo, obviamente.
1: Bueno, pero cuando vaya ya tienes que poner a alguien de marca.
2: No, o sea, es tampoco Vini Junior, es más de meterse al medio, más de creación que de borde.
0: Pero estábamos en contra uno.
1: Claro.
0: ¿Gatito Fernández o Frizzi? Fernández.
1: Para mí Gato, sí.
0: Yo también.
1: Aunque ya no está en su mejor nivel, pero bueno. Claro. Al otro no lo conozco, sinceramente.
2: Freeman, de Villarreal.
0: Centrales. Gustavo Gómez contra Robinson o...
1: Robinson ya está jugando con andador prácticamente, o sea...
0: Miles, respeten a Gustavo Gómez, ¿no?
1: No, tremendo, al contrario, a otro muchacho, a Robinson...
2: No, tiene 29 años, no está viejo, ¿eh? Tiene 29 muchos... años.
1: Robinson.
0: Bueno, acá sí voy a decirle a la gente que soy un ignorante.
1: A Robinson lo encuentro acá en la calle.
0: A Robinson no lo tengo referenciado, pero
1: sí,
0: tendría que ser muy bueno
1: clásico,
0: para...
1: Es un central muy ordenado, sí lo he visto, es ordenado, no es nada Gómez, del otro mundo. Gustavo Gómez es goleador.
0: Referente de Palmeiras.
2: Imagínate. No, de la saga, claro, ¿no? Claro,
1: ¿a quién es el otro back?
0: Alderete.
1: Mira, Alderete, más allá que juega en la Premier, a mí no, nunca me ha cerrado, nunca me ha convencido Alderete.
2: Contra Alemania jugó Tim Rehm, ¿no? Capitán. También del Charlotte, Tim Rehm.
1: Y a Ring también, también tiene todos los años del mundo también. Ring.
2: Pero no, pero el anterior tenía 29 años nomás, Carlos.
1: Ahí, no, son jovencitos, recién han debutado.
2: No, el anterior tenía 29, este sí es mayor.
1: El lateral, el marcador derecho de Estados Unidos, ¿quién era?
2: Freeman, de Villarreal.
1: Freeman. No, pero el arquero no era Freeman.
2: No, el lateral derecho es Freeman.
1: ¿Y el arquero?
0: El arquero Frizzi.
1: Ah, Frizzi y Freeman, ya, por ahí me confundo. Ya, marcador izquierdo.
0: Y por izquierda Junior Alonso, indiscutible.
1: Que es, bueno, pero Junior es para justamente, también es más defensivo. Él también ha llevado un lateral ofensivo que es Nobel. Es el chico, estaba en el fútbol paraguayo y ha emigrado recientemente a Argentina.
2: Mientras
1: tiene
2: que...
1: raíces, seguramente él lo
0: puede. Lo vamos a buscar, ¿verdad?
2: Robinson, autor de gol también contra Alemania, ¿no? Zurdazo, impresionante.
1: Puro Robinson juega.
2: No, juega en el Fulham.
1: Comenzó el segundo tiempo y acá estamos esperando el gol de Sudáfrica. Yo estoy esperando el gol de
0: Marca
1: Sudáfrica.
0: Llega el gol de México.
1: No, casi, todavía casi, no. Casi. Sigue 1-0. ¡Lum! Este es fútbol.
0: Ajá, tenemos una muy buena nota y es un placer conversar con Ricardo Tabarelli. Una referencia exfutbolista paraguayo, exactamente.
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0: Fue portero y además realizó gran parte de su carrera en la Olimpia de su país. Ricardo Tabarelli, ¿cómo le va? Buenas tardes, bienvenido. Esto es Exitosa Deportes. Mi nombre es Oscar Paz.
5: Ajá. Retomaremos la comunicación más adelante.
1: Bien, Ricardo, bueno.
6: Hola, Carlos, ¿cómo estás?
1: Y seguimos entonces con el 1-1, ¿no? Yo, a mí, en defensa al menos, no me convence. Me quedo con los de Paraguay. Más allá que te he criticado Alderete, Junior Alonso tampoco, no es ese lateral con proyección ofensiva, pero bueno, ahí...
0: Es que claro, la función defensiva la cumplen muy bien. En ese aspecto Paraguay sí ha mejorado y evolucionado.
1: Son tremendos.
0: No hay nada que discutir.
1: Los volantes, ¿quiénes son los volantes de...?
0: A ver, señor Jan Rodríguez. Bueno, en Paraguay sí va a jugar...
1: Cubas, seguramente.
0: Ya está.
2: Creo que lo mejor que tiene, ¿no? Sobre todo, bueno, en la segunda parte de la volante, pero tiene...
1: Me gusta el que juega en el PSV.
2: Tiene a Tillman.
1: De
2: Bayer Leverkusen.
0: Ahora sí.
1: Ah, ya pasó.
0: Pablo.
1: Ya,
0: ok. Ricardo Tabarelli, ¿cómo le va? Buenas tardes. Sí. Bienvenido. Todo el Perú lo escucha.
7: Hermanos, ¿cómo están? ¿Todo bien? Un placer poder estar en comunicación con ustedes. A las órdenes. Un gran cariño. Tengo mucha gente cara a mi afecto en Lima, Perú, ¿verdad? Uno de ellos es Oscar Ibáñez.
0: Ajá. Ex entrenador de la selección peruana. Por supuesto que sí.
7: Gran arquero, mejor persona.
0: Ricardo, aquí estamos en un debate, estamos haciendo el uno contra uno de Estados Unidos, sí. Paraguay, a puertas de...